0: Hay que hacer un trabajo completo de investigación y de protección a las especies.
1: Señor, muchísimas gracias por asistir a este llamado y participar con nuestra audiencia. Ha sido Milton Castillo, abogado especializado en la realidad de Galápagos. Dos puntos fundamentales: la posibilidad de que haya alguna afectación en la salud de la fauna marina, punto inicial. Y luego, esto que nos ha dejado sin duda impresionados: el tráfico de especies. Muchísimas gracias por atender este diálogo. En un instante con ustedes.
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1: Son las 7:02.
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0: Son las 8:21.
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0: Son las 8:48.
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1: Son las 9:25.

0: Son las 10:20.
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0: Son las 10:48.
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0: son las 11:15.
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2: Tres comunidades del norte de Esmeraldas reportan nuevos estragos por las lluvias y la crecida de los ríos. Las intensas lluvias registradas en las últimas horas en la zona norte de la provincia de Esmeraldas han generado desbordamientos de ríos, deslaves y cortes de energía eléctrica, afectados a varias comunidades y generando preocupación entre sus habitantes. Las poblaciones en emergencia son Santa María II, Capulí, del Ónsole y la parroquia Telenví, por desbordamientos de los ríos Cayapa, Pambil y Ónsole, según reportaron habitantes hasta la mañana de este viernes 25 de septiembre.
1: Internacionales.
2: Sí, pide a Trump mantener postura contra independencia de Taiwán. El presidente de China, Xi Jinping, le dijo a su homólogo estadounidense Donald Trump durante la reunión celebrada en la Casa Blanca que espera que Washington mantenga

0: a su postura correcta en contra de la independencia de Taiwán. Sin embargo, Trump, que en línea con dicha ambigüedad estratégica ha sido poco claro a la hora de decir que defendería el territorio de una invasión china, ha mantenido en suspenso la transferencia de un nuevo paquete de armamento para Taiwán.
1: Deportes.
0: En octubre se jugarán las semifinales de Copa Ecuador. Independiente del Valle avanzó a las semifinales de la Copa Ecuador 2026 tras derrotar 2-0 a Gualaceo en los cuartos de final. El conjunto de Sangolquí selló su clasificación con un gol en cada tiempo y ahora se medirá con Delfín por un lugar en la final. La otra semifinal la disputarán Liga de Quito y Universidad Católica, vigente campeón.
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0: Mundial del Turismo Metropolitan Touring destaca cómo la tecnología puede ayudar a conocer mejor a cada viajero y fortalecer el servicio personalizado sin reemplazar el valor de la conexión humana.
1: Lo que vamos a tratar a continuación está también de alguna manera vinculado, relacionado con un debate mundial que hay a esta hora en torno a las bondades y a los riesgos, a los peligros que produce la inteligencia artificial. De hecho, fue uno de los temas que se planteó Sharian por estar en Radio Quito y vamos a empezar. Conocer al turista, conocer al pasajero, ¿cómo pensar un poco eso para iniciar? Adelante, le escuchamos.
2: Muchas gracias, por este espacio y sí, justamente desde nuestra perspectiva, el conocer las preferencias, los gustos de los pasajeros, poder tener este contacto previo con la ayuda de la tecnología es muy relevante a nivel del turismo, ¿no? Cómo podemos personalizar esas experiencias viendo los comportamientos, el tiempo de compra previo y demás, son parte de las cosas que hemos ido trabajando ya hace, no desde ahora que está el boom de la inteligencia artificial, sino más bien desde hace un par de años, donde ya hemos implementado modelos predictivos, algoritmos y demás, y ya venimos trabajando hace bastante tiempo con esto.
1: Ahora, esto tiene dos orillas, dos vertientes. Una, ustedes como proveedores del servicio, y la otra desde el pasajero, desde el turista, desde la persona o el cliente, pongámoslo más fácil. ¿Cómo ocurre la inteligencia artificial con estos elementos?
2: Justamente, entonces nosotros, digamos, tenemos muchas métricas que vamos midiendo y con esa vamos haciendo modelos predictivos, por ejemplo, el tiempo de visita que tenemos en la página web y con qué antelación me realizan una compra de un viaje, pero con el cliente justamente es estas preferencias y gustos donde a nivel de los sistemas como el CRM que manejamos, que es Salesforce de calidad mundial, podemos ingresar esta información y esto llega a nuestros equipos operativos en las diferentes propiedades y pueden justamente tener toda esta atención al detalle y personalizar su experiencia.
1: Ahora, lo que ocurre es que con la inteligencia artificial es probable que se desplacen ciertas actividades, incluso ciertas profesiones. Hay quienes dicen que en el futuro, por ejemplo, ya prácticamente no sería necesario tener abogados, no tener médicos incluso, porque uno puede entrar a la inteligencia artificial y decir, tengo este dolor de garganta, no sé qué me puedes recomendar, entonces la inteligencia artificial le dice que se chupe unas pastillitas o lo que sea. En el turismo es posible que el pasajero, el paseante, entre a la inteligencia artificial y ya no requiera de una agencia, ¿o qué creen ustedes?
2: Creo que es muy difícil. Creo que depende mucho del destino. Por ejemplo, en nuestro caso, Galápagos tiene una logística muy especial y que no es muy compatible con el resto del mundo. Entonces, esa personalización o ese entendimiento no necesariamente lo puede dar la inteligencia artificial. Y creo que también el tema es para nosotros que hay... En el turismo no podemos perder el contacto humano. Y justamente ahí es donde queremos nosotros siempre dar ese valor agregado, porque por más

0: que la inteligencia artificial me pueda dar ciertas características, me pueda decir, este pasajero tal vez es de edad avanzada, no recomendaría hacer este tipo de actividades. Cuando yo tengo el contacto con ese huésped, puedo entender que tal vez es una persona que realiza maratones y bucea, y eso nunca me va a dar la inteligencia artificial. Y con lo que tú mencionabas del tema de los empleos, ¿no es cierto? De este riesgo de pérdida de empleos, para nosotros más bien ese es el valor agregado de Metropolitan Touring, el poder conversar, entender las necesidades, profundizar la calidad de la información que podemos obtener. Ahora, la inteligencia artificial, la tecnología, nos puede ayudar muchísimo a optimizar ciertas tareas, ciertos tiempos, en donde podemos dar más valor agregado a nuestros huéspedes, justamente entender dónde pueden haber mejoras en nuestros índices de calidad y demás, pero no perder justamente esa personalización y ese contacto con nuestros.
1: Eso me parece muy interesante, porque claro, todos nos, bueno, será por mi edad, pero lo que ocurre es que sí necesitamos una especie de asistencia, de apoyo. O sea, si yo me voy a ir de viaje, ayer estábamos conversando con un promotor turístico, por decirle algo, a un safari en el África. Sí quisiera que alguien me hable, pero alguien me diga qué debo llevar de vestuario, cómo debo ir con mi equipaje, no sé, ¿qué pasa ahí?
0: Justamente ahí, y qué bueno que trajiste a colación el ejemplo de África, porque nosotros hacemos un símil con ese destino, y es, si es que yo estoy a miles de kilómetros tratando de organizar un viaje a un lugar en donde tal vez no hablan mi mismo idioma, no sé bien qué es lo que puedo esperar ahí, necesito esa calidez humana que me asesore, que me explique el destino, que pueda entender. Entonces creo que existe ya mucha tendencia de lo podemos hacer con la inteligencia artificial ya nos da búsquedas en Google y demás, pero el perder eso creo que no va a ser real en el mediano o largo plazo, porque las personas justo en el turismo buscan esa conexión humana. Vamos a conocer destinos para entender sus costumbres, cómo viven las comunidades y demás, y en el turismo creo que eso es muy difícil perderlo.
1: Claro, tener, como digo, una asistencia, un apoyo, tener a quien hablarle, sí, para pedirle auxilio. Ahora ustedes también tienen doble vía, porque una es las personas o los turistas que salen y otra es los que llegan, los que vienen a visitar el Ecuador. ¿Cómo hablar de eso con la inteligencia artificial?
0: Bueno, en realidad nosotros estamos más enfocados justamente en la parte de los cruceros de Galápagos, Mashpee, Casa Gangotena, el Finch Bay, que son nuestros productos insignia, y justamente ahí lo que nosotros buscamos es esta, cómo utilizar la tecnología, cómo utilizar la inteligencia artificial en optimizar nuestros recursos, en mejores búsquedas, en el exterior y demás, porque la mayoría de nuestros pasajeros vienen del extranjero, en gran parte de Estados Unidos justamente. Entonces ahí tratamos de ir optimizando cosas, ir viendo eficiencias en los procesos e internamente también, ¿no? Porque una vez que el pasajero está acá, tratemos de ver cómo cosas que la inteligencia artificial no te puede dar, que un pasajero, por ejemplo, se olvidó de ponernos una restricción médica y va primero a Casa Gangotena, en Casa Gangotena lo identifican y luego ese gerente personaliza esa experiencia, llama a Mashpee y dice, este pasajero se olvidó de este detalle. Entonces esos detallitos, esa calidez humana, ese extra que se da ya en el servicio, creo que no se va a poder con la.
1: Usted empezó explicando que aprovechan, usan la inteligencia artificial para ver, para monitorear, para identificar al turista, a la persona, al ser humano y tal. ¿Eso cómo funciona? O sea, desde la inteligencia artificial y desde lo que ustedes hacen, ¿están buscando, reclutando, en fin, ¿qué está ocurriendo con eso?
0: No, nuestra filosofía es mucho de estar disponibles para
1: cuando ya toman contacto con
0: nosotros. Correcto, justamente, cuando el cliente justamente ya está en contacto con nosotros, nos ha dado su autorización de contactarle, estamos muy pendientes de no necesariamente monitorear a una persona en específico, sino el comportamiento de los usuarios en general. Precisamente, ¿de qué dispositivo están accediendo a las búsquedas en las páginas web para poder personalizar la experiencia del usuario dentro de la página web, por ejemplo? ¿O cuáles son sus canales preferidos de contacto? Uh-huh. ¿Es el teléfono? ¿Es un chat vía WhatsApp? ¿Cuáles son esos tipos de cosas que nos permiten al equipo comercial ir personalizando esa experiencia con el huésped? Y si es que a mí no me gusta que me llamen, pues simplemente el ejecutivo tiene esta notita y dice, okay, no lo voy a llamar, señor, le puedo escribir, le puedo mandar un mail, ¿cómo prefiere contactarlos?
1: Y atención a esto que ustedes han trabajado y a esto que van mapeando, van viendo, ¿cuáles son los turistas que más, o de dónde provienen los turistas que más les interesa el Ecuador? ¿Es de los Estados Unidos?
0: Es de Estados Unidos, principalmente. Europa y Reino Unido también. Justamente, y realmente la joya de la corona es Galápagos.
1: Galápagos es el gran atractivo.
0: Y siempre nosotros buscamos justamente complementar, porque Ecuador tiene tanto más que dar, tiene tantos destinos maravillosos en nuestra sierra, en la Amazonía y demás, entonces siempre buscamos complementar estas experiencias también.
1: Y no han advertido cierto descenso de presencia turística por el tema de la seguridad.
0: La verdad es que el tema de la seguridad es un factor y tenemos siempre ese riesgo, como creo que todos los países latinoamericanos. Creo que hemos sabido manejar muy bien también el mensaje desde Galápagos, es uno de los lugares más seguros del mundo, justamente porque es tan cuidado, tan protegido, no tenemos que nadie puede ir por su cuenta, todos los vuelos son monitoreados, las frecuencias, entonces eso ayuda mucho en el mensaje hacia nuestros clientes y hacia nuestros exploradores, en que están en un lugar seguro. Pero definitivamente algo de afectación pensamos que sí, siempre se da cuando hay estas noticias.
1: Bueno, y hay decisiones que se toman por parte de los gobiernos, con frecuencia estamos atentos, por ejemplo, lo que ocurre con el Departamento de Estado de los Estados Unidos, que recomienda en un momento dado no ir a ciertas provincias, o en definitiva no venir al Ecuador. Una actitud similar tienen en Europa, particularmente el Reino Unido, que usted mencionó. Esos problemas, el ranking de los países más peligrosos, más afectados por la criminalidad, y aparecemos lamentablemente en los primeros lugares.
0: Sí, ahí realmente es justamente trabajamos mucho con las embajadas en que estas alertas sean precisamente en los lugares donde es necesario generarlas. Nosotros siempre estamos comunicando que nuestra operación y los lugares turísticos tienen estas seguridades adicionales. Por ejemplo, en el centro vemos que hay la policía turística que también está ayudando en el centro de Quito y demás. Entonces, tratando de reforzar ese mensaje hacia afuera, porque evidentemente es una preocupación para nuestros exploradores, pero siempre desde la mejor manera y entendiendo que el turismo es uno de los rubros más importantes en este país, que genera tantos medios de vida, desarrolla la economía local, y justamente es algo que no queremos que se vea afectado.
1: No, claro, es una industria que tiene una serie de ventajas, de aspectos positivos. Sharian, ¿y usted exactamente qué es lo que hace en Metropolitan Touring?
0: Yo estoy en el área de Customer Journey, que es justamente todas las etapas, desde que uno de nuestros huéspedes entra a la página web, cómo va pasando por cada etapa un proceso de selección, de investigación, cuando realiza su compra, cuando está previo a viajar, qué necesita, entendiendo los dolores de sus clientes, si es una política, si es un método de pago, las alertas de las embajadas, justamente, y tratando de, con el equipo comercial y el equipo de marketing, ir mejorando ese, que cada uno de nuestros usuarios vaya pasando de etapa a etapa, y obviamente al final del ciclo pueda referirnos nuevos pasajeros.
1: ¿Y usted qué profesión tiene?
0: Bueno, yo estudié negocios y relaciones internacionales. Sí.
1: Bueno, pero está más o menos en ese ámbito, de alguna manera, ¿no es cierto?
0: Sí, definitivamente. Ya. Y esta área es bastante nueva. Creo que debemos ser la única empresa en este país en turismo que tiene algo así, y es justa. Mente, porque hemos ido entendiendo el comportamiento de nuestros clientes, de nuestros usuarios, y tratamos de ver y personalizar cada uno de estos clientes, porque tenemos diferentes tipos. Entonces, justamente, no las mismas preocupaciones que tiene un pasajero directo de Estados Unidos no serán las que tiene una agencia aquí en Ecuador y demás.
1: Ese monitoreo que dije hace un momento, les ha permitido saber cuál es un poco la característica del turista que viene al Ecuador. Ya hemos hablado sobre los países de origen, de donde vienen, pero es gente mayor más bien, ¿o qué cree usted?
0: Sí, creo que Galápagos es uno de esos destinos que también, por cómo está preservado, muchas personas desde el viaje de su vida. Entonces,
1: personas jubiladas probablemente.
0: Sí, justamente, son personas que han ahorrado toda su vida, claro. Es su sueño venir a Galápagos y lo van a hacer súper bien. Entonces, realmente es algo que nos caracteriza mucho, es que tenemos pasajeros, tenemos una oportunidad de hacer bien las cosas.
1: Es la única esa, claro.
0: Justamente, ellos vienen y no vuelven más. Entonces, ahí nosotros tratamos de entender qué es lo que necesitan, escucharlos mucho, y sí, definitivamente son pasajeros que normalmente están por encima de los 50, 60 años, son jubilados. La única repetición que solemos tener es cuando los abuelos traen a los nietos, después de haber regresado, que fue un destino tan maravilloso que regresan a su país y ahora traen a los nietos ya toda la
1: y la posibilidad de que haya otros atractivos, Sharyan, que pueda convocar a jóvenes, a muchachos, digamos, que quieran hacer turismo de aventura, que quieran subir a las montañas, que quieran meterse en la selva, en fin, también es atractivo que esté.
0: Bueno, nosotros en ese segmento no estamos tan no es nuestro nicho, digámoslo así, pero creo que hay un gran potencial en Ecuador, por supuesto. Pienso que justo este turismo de aventura, de escalar montañas y demás, requiere mucha más preparación. Entonces, tienen otros tipos de requerimientos, tienen que hacer previos preparaciones y demás.
1: Eso no lo manejan tan intensamente ustedes.
0: No.
1: Y la posibilidad de viajar, ahora vamos para el exterior. ¿Ustedes hacen paquetes, hacen viajes de grupos, en fin, o no tanto?
0: Nuestra empresa hermana, Metrogencia, justamente es quien está a cargo de todo el turismo emisivo, y ellos hacen todos estos paquetes que viajan hacia el exterior, justamente, y siempre, como somos empresas hermanas, trabajamos juntas, estamos en contacto.
1: Pero para poder tener acceso a esa información, ¿entro a la página de Metropolitan Touring o es otra página?
0: Es otra página.
1: ¿Cómo se llama?
0: La nuestra es Metropolitan Touring, y ellos también son Metropolitan Touring, pero el dominio termina en .es.
1: Ah, es la fórmula de entrar.
0: Es una mínima diferencia, pero sí, así nos diferenciamos un poco.
1: Ya, y toda la planificación, el diseño, esto que hemos conversado, del uso de esta herramienta digital, que es la inteligencia artificial, ¿eso lo han implementado ustedes o han tenido que comprar esos servicios?
0: Nosotros tenemos, creo que primero es importante saber que la estructura que nosotros tenemos a nivel de recurso humano nos permite hacerlo. Tenemos una gerencia de Data Science, tenemos una gerencia de Business Intelligence, y justamente con esto ya venimos trabajando mucho tiempo antes. Ahora, que las herramientas acompañan ese trabajo, definitivamente. Como comentaba, Salesforce es el CRM que nosotros utilizamos en la empresa, y eso también nos permite tener como ciertas características, monitoreo de la información, estar muy pendientes de nuestros clientes. Es un CRM de calidad mundial, si no es el mejor del mundo, y es interesante porque Metropolitan Touring invirtió en este proyecto de Salesforce, por así decirlo, en plena pandemia, en el momento más duro que tuvimos, cuando todo estaba cerrado, cuando todo estaba parado para nosotros decidimos seguir apostando por Salesforce, por la tecnología, y decíamos que ese era el camino al cual teníamos que ir, y pienso que hemos tomado una muy buena decisión.
1: Ahora, ¿es necesario reinventarse, tener creatividad, imaginación para llevar adelante una actividad como la de ustedes? Porque evidentemente las agencias de viaje están, si no desapareciendo, ya muy terminado, porque las personas compran sus pasajes a través del sistema online.
0: Sí, eso ha sido, para nosotros ha sido una adaptación también, y es interesante que lo menciones, porque nosotros tuvimos esa adaptación con las agencias de viaje en línea, que son las OTAs, Expedia, Booking, previo a la pandemia. Nosotros ya habíamos trabajado desde nuestras propiedades, Mashpee, Casa Dangotena, Finch Bay, con las agencias en línea, justo porque entendíamos que también era un comportamiento del mercado. Ahora, creo que sí es importante también que entendamos que por más que un cliente haga una reserva a través de una OTA, siempre va a haber de nuestro lado una personalización, un ejecutivo que contacte y diga: esta es tu lista de equipaje, no te olvides que la hora de entrada es a tal momento. Entonces, para nosotros, estamos incorporando la tecnología, hemos sido extremadamente creativos en ello, creo yo, pero claro, sin perder el tema de la...
1: Es que se vuelve fundamental, porque lo que yo decía, ¿no? O sea, sí, en un momento dado, uno puede hacer todo de modo digital, pero es necesario escuchar una voz, tener a alguien que le diga algo, y eso sí me parece.
0: Y creo que uno nunca se da cuenta de esa necesidad hasta que le pasa.
1: Claro.
0: Entonces, siendo una viajera de forma personal, a mí misma me ha pasado que haciendo reservas en línea, muchas veces no tienes una cara que te dé, o sea, ese respaldo que tú mencionas de, oye, esto no está bien, o está mal ingresada mi fecha de reserva, alguna cosa pasó, se sobrevendió el claro, hotel, claro, lo que fuera, y no tienes a quién contactar.
1: ¿A quién contactar?
0: Y es muy dura ese proceso cuando estás en un país donde no hablas el idioma. Y
1: o sea, cuando surge el problema, uno se da cuenta.
0: Ahí uno valora.
1: Ahí valora. Porque es evidente, o sea,
0: sí.
1: Uno sale entusiasmado y tal, y llega, como usted bien señala, a su destino y falló, alguna cosita falló.
0: Sí.
1: ¿A quién pido auxilio? ¿Con quién hablo? ¿Quién me va a entender?
0: Sí.
1: No tengo idioma, estoy en un país extraño. El cambio de hora, todas esas cosas hay que pensar.
0: Sí, y esto también fue un boom durante la pandemia,
1: sí,
0: cuando todas estas personas habían hecho reservas por estas distintas plataformas en línea. Y claro, el minuto en que pasó todo y empezaron a cancelar viajes fue todo una serie de eventos donde empezaban a contactarnos por otro lado, y claro, nosotros teníamos nuestras políticas muy claras, que era lo que íbamos a hacer, pero con el resto del mundo no sabemos.
1: Perfecto, muchísimas gracias. Sharian López ha estado esta tarde, ella, como habíamos señalado, es parte del staff de Metropolitan Touring, y hoy le hemos pedido que nos dé su apreciación sobre lo que ocurre con la inteligencia artificial y el turismo. Esto en atención a que el Día Mundial del Turismo es cuando
0: 27
1: el domingo 27 de septiembre, Día Mundial del Turismo, y por ello hemos pedido la presencia de Sharian para que nos cuente lo que ocurre con el tema de la inteligencia artificial en el Ecuador y en la empresa que ella trabaja, en la que ella participa. Muchísimas gracias a nuestra invitada y a los oyentes.
2: Empresas de mediano voltaje tendrán una desconexión semanal para reducir el consumo eléctrico. Inventarios de cemento subieron 78,9% en agosto para asegurar suministro ante el fenómeno de El Niño. Tres comunidades del norte de Esmeraldas reportan nuevos estragos por las lluvias y la crecida de los ríos. Oficial de candidatos al Consejo de Participación Ciudadana se conocerá la próxima semana. El sector turístico crece un 9,2% en visitantes y ventas durante 2026. En el plano local, la Ecovía operará hasta la medianoche del sábado tras concierto en el Estadio Olímpico Atahualpa. En el marco internacional, Donald Trump da luz verde a Ucrania para fabricar interceptores Patriot, según Volodymyr Zelensky. En el campo deportivo, cifras de Ecuador sorprenden en los Juegos Suramericanos 2026. Y en los espectáculos, en la lista de nominados de los Hit Latin Music Awards 2026, popularizados como premios hit, destacan a cuatro artistas ecuatorianos.

0: El conjuez nacional Rodrigo Sarango negó este 25 de septiembre los pedidos de revisión, sustitución y revocatoria de medidas cautelares solicitados por 11 procesados dentro del denominado caso Apagón.
1: Bien, vamos a presentar nuestra siguiente entrevista y esta vez vamos a tratar un tema que ha concitado la atención, yo diría, del mundo entero. Me refiero al desarrollo de la 81ª Asamblea General de las Naciones Unidas. En la ciudad de Nueva York, en la sede principal, matriz de la ONU, se congregaron dirigentes, líderes, presidentes, en fin, los gobernantes de mayor peso, de mayor trascendencia a este momento en la historia del planeta. Y fue un lugar, fue un espacio para deliberar, para analizar, para escuchar los pronunciamientos de los jefes de Estado. Hay algunos temas que surgieron, que aparecieron y que es preciso que nosotros ahora analicemos y comentemos. De hecho, la intervención del presidente de los Estados Unidos, Donald

0: Trump concitó el mayor interés. Hoy está con nosotros el profesor Pablo Barragán. Pablo es experto en política o en temas de política internacional y es un permanente observador de lo que ocurre en los debates, en las discusiones, en distintos espacios, desde en diversas regiones del planeta. Habrá que señalar también que coincidió esta Asamblea General con el encuentro entre el presidente de los Estados Unidos y el presidente de China. Así que hay algunos asuntos, algunos temas que queremos tratar. Pablo, muchas gracias, bienvenido. Y tal vez uno primero de orden general, que a mí me ha surgido, que a mí me ha parecido interesante, es que es muchísimo mejor que hablen, que digan cosas, que comenten, que discutan incluso, a que haya guerras, a que haya enfrentamientos, a que haya bombardeos, en fin. Entonces la Asamblea General y las Naciones Unidas, después de un periodo muy complejo, me parece que recuperó un poco su principio, su razón de ser. Buenas tardes, ¿qué apreciación tiene?
1: Buenas tardes, querido Andrés, y a toda nuestra audiencia de Radio Platinum. Siempre es interesante abordar estos temas urgentes de la política internacional. Naturalmente, surgieron muchos temas alrededor de la 81ª Asamblea General de las Naciones Unidas. No fue la excepción la intervención del presidente estadounidense Donald Trump y también la visita de Estado de 3 días del líder chino Xi Jinping a Estados Unidos, aprovechando naturalmente esta Asamblea General. Otro punto también importantísimo dentro de este encuentro fue el hecho de que Estados Unidos suscribió con la jefatura de gobierno de Groenlandia y también con el Reino de Dinamarca el acuerdo de seguridad que le permite a Estados Unidos tener el control absoluto del territorio groenlandés. Estamos hablando de un territorio de 2,166,086 kilómetros cuadrados. Así que el 10%, inclusive el 10% de las reservas globales de materias raras, de tierras raras. Así que estamos viendo ya un nuevo foco también de conflicto en el Ártico a raíz de este acuerdo de seguridad, porque le está cerrando el paso Estados Unidos a China y a Rusia para que utilicen esta ruta marítima por el Ártico. Se habla de que en 10 años la ruta marítima del Ártico va a reducir costos y también tiempos de traslado de mercadería desde China hacia el mundo, desde China hacia Europa a través del Ártico. Así que en un tema no menor es el hecho de que el año pasado China realizó el primer viaje directo aprovechando esta ruta marítima hacia Inglaterra, y saltaron las alarmas en Estados Unidos porque al volumen de exportaciones que tiene China con Europa, naturalmente esto podría haber sido considerado como un cuello de botella para que aproveche China y también Rusia, que tienen, Pablo, interés en la región.
0: La vida, digamos, y naturalmente el mundo es un espacio vivo que está en efervescencia, en actividad, tiene una serie de conflictos. O sea, todos nosotros y naturalmente el mundo también tiene conflictos, tiene problemas, tiene tensiones. Y podríamos ir revisando cada uno de esos. Pero me parece que los que mayor atención producen a esta hora son las acciones que lleva adelante Estados Unidos contra Irán.
1: Perfecto.
0: Y lo que sucede entre Ucrania y Rusia. Porque hay problemas con Venezuela, hay dificultades con Cuba, hay temas que tienen que ver con la propuesta o la iniciativa de Canadá de pertenecer a la Unión Europea, hay la posibilidad de una escisión en el Reino Unido. O sea, siempre va a haber problemas, pero los más críticos son estos dos: Irán, Ucrania y Rusia. Esos temas, desde la perspectiva de las Naciones Unidas, me parece que no fueron muy planteados, ¿no?
1: Correcto, correcta lectura, Andrés. De hecho, el sistema multilateral tiene una crisis que ya arrastra décadas. Se ve imposibilitada de solventar conflictos o mitigarlos cuando estos escalen. La importancia de la visita de Estado de 3 días del presidente chino Xi Jinping a su homólogo, devolviéndole la visita de Estado a su homólogo norteamericano Donald Trump, es tan importante cuando señala el tema de Irán, por el hecho de que, claro, el Golfo Pérsico es una zona en conflicto, es un teatro de operaciones, todos están con la tensión de las hostilidades, pero precisamente este encuentro bilateral a nivel de jefes de Estado le ha permitido a Estados Unidos escuchar el lado chino y ver cómo están reaccionando frente a las importaciones del gas, del petróleo iraní. De hecho, no tiene ninguna repercusión en este sector energético, en el del petróleo China, precisamente por la ubicación geográfica. Más bien, Occidente tiene esta dificultad por la guerra que está enfrentando Estados Unidos en Irán. Y de ahí también un efecto colateral a nivel regional y también que trastoca la producción petrolera ecuatoriana es el hecho de que Estados Unidos hace unas dos semanas celebró un convenio con Venezuela para disponer de más de 65,000 millones de barriles de crudo, y prácticamente esto va a ser una explosión en el mercado de petróleo, y puede nuestro petróleo ecuatoriano pues tener menores costos porque va a seguir exportando a volúmenes mayores Venezuela. Hay que recordar que en la mejor época petrolera de Venezuela llegaron ellos a exportar a producir más de 3,900,000 barriles al día. Cuando llega a Estados Unidos a liberar Venezuela en este año, ellos no llegaban a producir 900,000 barriles al día. Así que bueno, con este convenio entre Estados Unidos y Venezuela, pues va a ser también un remesón para los países que tenemos renta petrolera.
0: Pablo, quisiera que nos detengamos un minuto en lo que tiene que ver con China y Estados Unidos. Este es un encuentro de los mandatarios, digamos, de los países más poderosos del planeta a esta hora. China y Estados Unidos. Y siempre han existido dificultades y tensiones. No muy críticas, pero han habido. Y el tema arancelario quizás fue un momento de mayor dificultad, pero es, vuelvo a mi concepto inicial, es mejor que hablen, que discutan, que se vean, que estén. Y de hecho han convenido en tener dos reuniones más, una que va a ocurrir en noviembre y otra en diciembre. De hecho, el presidente Trump va a ir a la China, va a estar allá. Entonces, eso es bueno. Pero claro, hay temas que están ahí, ¿no? Taiwán, por ejemplo, está ahí. El tema de la tecnología está. De la enorme dependencia comercial que tienen los Estados Unidos. Los productos chinos están presentes en el mercado norteamericano. Entonces, los problemas siguen ahí, pero por lo menos están conversando.
1: Sí, de hecho, están ratificando, y recuerdo como si fuera ayer la visita de Estado del presidente norteamericano a China. Bueno, ayer, hoy día ya concluye el tercer día de la visita de Estado del presidente chino a su homólogo en Estados Unidos, pero en el anterior encuentro señalaron ambos mandatarios, sobre todo hizo hincapié el presidente chino, de que ellos deben obrar a favor de la cooperación y en contra de la confrontación. Naturalmente tienen intereses distintos, como cosmovisiones totalmente distintas, pero la visita de Estado del presidente chino a Estados Unidos ha sido tan importante porque le dice al mundo: tenemos divergencias, pero también tenemos temas divergentes, pero también tenemos intereses comunes. Y el interés común de estas dos naciones, las dos naciones más importantes del mundo en el ámbito económico, político, etcétera, es de que le van a apostar a una estabilidad estratégica. Es decir, no se van a hacer daño, pero claro, tienen intereses en la zona. Por ejemplo, China quiere controlar todo el Pacífico. Estados Unidos, precisamente por Taiwán, quiere mantener este flujo de importaciones de los nanochips que China, Taiwán produce, por cierto, el 85% de los nanochips a nivel global. Así que hay intereses, naturalmente, pero la visita de Estado del presidente chino a Estados Unidos es de que van hacia la cooperación. Van a evitar la confrontación, no hay que ser tampoco ingenuos.

0: se dan ellos para recuperar o reincorporar Taiwán a China, precisamente para celebrar el centenario de la revolución maoísta. Así que no pequemos ingenuos, va a haber una confrontación. No,
1: esos son los puntos de enfrentamiento, claro.
0: Efectivamente, si como lo han dicho ambos jefes de Estado, ellos pueden solventar los problemas o por la fuerza o por la negociación. Ayer, en estos días, Estados Unidos negoció con Groenlandia la incorporación de este territorio a Estados Unidos. Taiwán, vemos que también está en el tablero, está sobre la mesa, y obviamente China tratará en lo posible de evitar un confrontamiento con Estados Unidos, porque Estados Unidos, por cierto, ha detenido, con estas dos reuniones de Estado, de los jefes de Estado, ha detenido las exportaciones de armamento a Taiwán, porque ha querido tener unas buenas relaciones en estos encuentros de Estado entre ambos países, entre ambos jefes de Estado. Y hay otro también documento importante que es necesario analizar, es el hecho del la estrategia de seguridad nacional que tiene Estados Unidos, que fue conocida recién en enero de este año, pero que fue publicada en noviembre del 2025. Estados Unidos le dice al mundo: nosotros tenemos intereses y nuestro rival principal es China. Pasó de ser un socio estratégico luego de su ingreso a la Organización Mundial de Comercio en el año 2001, luego ser potencia mundial en el año 2014, a ser ya un rival sistémico. Así que están saliendo chispas por precisamente esta visión que tiene Estados Unidos sobre la seguridad nacional, que para ellos es comprende el globo terráqueo.
1: Naturalmente. Y ahora que habla usted insistentemente de los Estados Unidos, ¿qué opinión tiene o cuál es el análisis que hace respecto al discurso en las Naciones Unidas del presidente Donald Trump?
0: Consistente, yo lo divido en dos partes. La primera, muy muy corta, de asuntos internos, de reducción de pobreza, incremento en 1 millón de plazas de empleo, migración cero, control de fronteras por la mano dura, y también un tema que pasa por sobreentendido es el hecho de que puede él ejecutar políticas arancelarias, pero claro, ya tiene el beneplácito de la Corte Suprema de Estados Unidos y también una reciente ley que le faculta precisamente en el conflicto entre Rusia y Ucrania imponer aranceles a estos países que están en conflicto. La segunda parte de su intervención, naturalmente enfocado en países de la región.
1: ¿Se habló más al auditorio interno, cree usted, o hacia el mundo?
0: Hacia el mundo, pero es un foro internacional y al ser la primera potencia del mundo, pues los asuntos de política interna repercuten a nivel internacional. Un tema no menor es el hecho de la migración ilegal cero, que repercute a Ecuador, ha repercutido a todo el mundo. Y en la segunda parte de su intervención también fue enfocada en orden hacia países de la región, como Venezuela, la liberación de Venezuela, el éxito de su operación en Venezuela. También criticó al gobierno mexicano por estos problemas.
1: Hipercentro, ¿no? Lo llamó hipercentro de la criminalidad.
0: Efectivamente, el epicentro de los problemas el problema que tiene no solo Estados Unidos sino la región, y también de taquito, como se podría decir coloquialmente, se refirió a Cuba como un estado fallido, el fracaso del comunismo, y también enfocándose en el ámbito de la guerra que mantiene con Irán, pues ha sido también sobreentendido el hecho de que está actuando con la fuerza. Ha sido enfático en señalar de que mientras otros países hablan de fuerza, él los enfrenta. Cuando hay amenazas, él confronta esas amenazas. Es decir, él está haciendo las veces de benefactor y también de salvaguardando la seguridad global, porque un foco de conflicto en Irán que poco se habla es el hecho de que se evitó con esas operaciones militares el hecho de que Irán llegase a tener un arma nuclear. Es decir, claro, colateralmente saltaron más efectos sobre esta operación. Se mantiene la guerra en el Golfo Pérsico, en el Estrecho de Hormuz. Realmente es un escenario de guerra, de batalla, pero son problemas que debe resolver un jefe de Estado con el poderío que tiene Donald Trump, presidente de Estados Unidos.
1: ¿Qué apreciación tiene

0: que se puso, se planteó un tema que no lo logramos entender, no sabemos bien cómo descifrar y cuál es la magnitud, ¿no? No tenemos claro, que es el asunto de la inteligencia artificial,
1: sí,
0: que ya fue puesto en la mesa, digamos, por los líderes mundiales.
1: En la cena que tuvieron el día de ayer los magnates de la de estos emporios de la tecnología de vanguardia, la inteligencia artificial, también hizo referencia, lo haré muy brevemente, en su intervención, en su alocución al presidente Trump, que no se le debe hablar ya de inteligencia artificial, sino superinteligencia, porque prácticamente va a trastocar todo. El día de ayer también nos amanecimos al menos acá en Ecuador con información crítica por Australia, que programas de Estado, es decir, sistemas informáticos de Estado de Australia fueron vulnerados por inteligencia artificial. Así que esto es un problema que va a ser un gran problema para todo el mundo, y las grandes potencias a la cabeza, Estados Unidos y China, que han desarrollado estos sistemas informáticos, pues digan, bueno, debemos poner ciertas barreras, debemos poner ciertos límites, porque se nos está escapando de las manos el control del mundo. Claro que quien elabore estos sistemas informáticos va a tener naturalmente sesgos, pero vemos cómo de forma irresponsable se está mal utilizando la inteligencia artificial. No sabemos cuáles son los alcances, pero ya vemos los efectos nocivos. El día de ayer en Australia, un hecho de ciencia ficción. Vulneración de sistemas informáticos por inteligencia artificial.
0: Pablo, lo que ocurre, la angustia y el temor que hay, es que no sea ni siquiera por intervención del ser humano, sino que la propia inteligencia artificial, a través de sus
1: algoritmos
0: y de sus comportamientos, pueda generar una hecatombe. O sea, que se salga de cauce, que se salga de madre la inteligencia artificial, y ahí podamos asistir a una... Incluso el primero que puso esto fue un técnico, un ingeniero, que alertó sobre la extinción de la especie humana, que creo que es un extremo, naturalmente, pero pone ya en temor, en angustia a los dirigentes mundiales.
1: Sí, de hecho el futuro es ahora. Ya con la inteligencia artificial estamos viendo cómo estos avances gigantescos en la informática, pues están trastocando todo. Lo que les interesa a estas dos superpotencias mundiales, China y Estados Unidos, es cómo pueden ellos controlar en el ámbito de la seguridad y defensa los límites que le pueden poner a la inteligencia artificial, de tal manera que no existan amenazas, porque estos sistemas se pueden ya autorregular.
0: Exacto.
1: Entonces, de ahí la preocupación superlativa del presidente chino y el presidente norteamericano, de que en temas de seguridad efectivamente lleguen a tener mínimos consensos. Y no fue un dato menor el hecho de que en la cena del día de ayer en la Casa Blanca hayan asistido los magnates de la inteligencia, los
0: multimillonarios de los Estados Unidos. Pablo, y vamos a ir cerrando ya, y claro, hay un tema que es preciso plantear, y es la participación del presidente de Ecuador, de Daniel Noboa, que tuvo su discurso en esta asamblea, y que coincidió este pronunciamiento del jefe de Estado sobre la seguridad, coincidió con un operativo que se concretó y que tuvo que ver con la intervención y el allanamiento a varias viviendas en distintas provincias, pero particularmente en San Borondón, en Isla Mocolí. Y que lo que demuestra o lo que señala este operativo es que en el Ecuador está activo el cartel Jalisco Nueva Generación. No son sucursales, no son franquicias, sino directamente el cartel.
1: Sí, lamentablemente dos de procedencia mexicana, la mafia albanesa, aquí en Ecuador. La importancia del accionar de la administración del presidente Daniel Noboa en el tema de seguridad y defensa, es importantísimo relacionarla con la cooperación internacional.
0: La cooperación de Estados Unidos.
1: Efectivamente, a eso me enfocaba. Estados Unidos pues está poniendo inclusive las tropas en el territorio. Desde que se declaró el estado de guerra en el Ecuador, pues todo sitio público, lugar público, es un teatro de operaciones, precisamente porque se está actuando en contra de la informalidad, la criminalidad que es informal, no está identificada con un ejército, etcétera. La importancia de la cooperación internacional, cómo ha actuado de forma estrecha Ecuador con Estados Unidos, y también dentro del marco de la Asamblea General de las Naciones Unidas, fue importante verlos a los presidentes latinoamericanos ya con corte de derecha, que efectivamente van a poner orden, van a restablecer la paz, otra, naturalmente con víctimas de por medio, porque no es una guerra fácil de librar.
0: Esta cumbre de las Naciones Unidas permitió también una nueva participación, una nueva intervención del escudo de las Américas, y se reunieron los presidentes de los países.
1: Aprovecharon la ocasión de que se tenía lugar la Asamblea General de las Naciones Unidas, el presidente de Noboa se reunió con los presidentes latinoamericanos afines que tienen, con los cuales, países con los que tenemos este problema en común, y naturalmente bajo el paraguas del escudo de las Américas, con un proyecto de seguridad hemisférica por Estados Unidos, liderada por Estados Unidos, pues estamos viendo cómo está dando resultados esa cooperación internacional. No se está desconociendo la cooperación que también tenemos de otros países de la Unión Europea, que están haciendo posible de que se ataque la criminalidad transfronteriza, transnacional. Los dos problemas más álgidos que tiene el Ecuador: seguridad y empleo.
0: Y esos han sido, por lo menos el de la seguridad, ha sido motivo también de esta cooperación a la que usted se ha referido. Quiero agradecer muchísimo a Pablo Barragán, él es experto en políticas internacionales. Nos ha visitado en la cabina principal de Radio Quito y Platinum esta tarde con el propósito de hacer un barrido, de hacer una lectura de los elementos sustanciales que se produjeron en el transcurso de la Asamblea General de las Naciones Unidas que se cumplió estos últimos días en la ciudad de Nueva York. Gracias a nuestro entrevistado y, por cierto, también a los amigos y amigas oyentes.

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1: Hasta el 27 de septiembre se prevén lluvias de intensidad variable en varias provincias. Lluvias de intensidad variable con eventos puntuales, fuertes y tormentas eléctricas se prevén para los próximos días en algunas provincias del país. El INAMI divulgó un pronóstico que abarca del 25 al 27 de septiembre, en el que se presentan las condiciones meteorológicas y las alertas para las regiones de la costa, sierra y Amazonía.
0: Internacionales.
1: Rusia no se prepara para combates con Europa, dice Putin. El líder del régimen ruso, Vladimir Putin, aseguró este viernes que su país no se prepara para combates de ningún tipo con Europa, pero sopesa si reanudará las negociaciones directas con Ucrania, país al que agredió a gran escala en febrero de 2022. Esto debido a los recientes ataques de las fuerzas de defensas ucranianas, que lanzaron unos 1.600 drones contra el país agresor el pasado 20 de septiembre.
0: Deportes.
1: Klopp empató con Países Bajos en su estreno como DT de Alemania. El técnico alemán Jürgen Klopp comenzó su carrera como entrenador de la selección de fútbol de Alemania con un empate 1-1 ante Países Bajos en el debut de ambos equipos en una nueva edición de la Liga de Naciones. El partido, que fue de alta intensidad por parte de ambos planteles, se jugó en el estadio Johan Cruyff Arena de Ámsterdam ante unos 55 mil espectadores.

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1: Sectores sindicales, indígenas, estudiantiles, entre otros, se reunirán mañana en la sede de la UNE Nacional en Quito para analizar la situación del país y acordar acciones frente al gobierno de Daniel Noboa. El presidente de la Unión General de Trabajadores del Ecuador, José Villavicencio, indica que su central sindical propondrá una movilización nacional para el 8 de octubre.
2: Vamos a plantear a continuación un tema que es motivo de permanente inquietud de la población. Me refiero a la seguridad. Hay algunos temas que queremos conversar, analizar, y para ello hemos pedido la presencia del general José Luis Castillo. Él es oficial de las Fuerzas Armadas en servicio pasivo y es un analista, es un observador del tema de seguridad en el país. Un primer hecho que quisiéramos pedirle, general, que nos dé su apreciación, es este anuncio que ha formulado el presidente de la República en el sentido de que la base de Taura podría ser un espacio, un lugar desde donde se opere con el propósito de enfrentar a estas mafias, a estos carteles, a estos grupos de delincuencia organizada, enfrentar con la participación combinada de fuerzas militares, de fuerzas del orden, ecuatorianas y extranjeras, particularmente de Estados Unidos. ¿Cuál es su apreciación desde una perspectiva técnica, de estrategia, en fin, del uso de esta instalación para los efectos señalados? Buenas tardes, general, le escuchamos.
3: Buenas tardes, Andrés, muchas gracias nuevamente por la invitación, un atento saludo a su audiencia. ¿Por qué la base de Taura? La base de Taura siempre fue y sigue siendo una base estratégica para la defensa nacional. Recordemos que esta fue el ala 21 de combate, fue la más importante que tuvimos desde hace mucho tiempo. Jugó un papel trascendental en el conflicto armado con el Perú en 1995. Ahí estaba desplegada nuestra aviación estratégica. Ahora, esta base, ¿cuál es la proyección que tiene para este conflicto armado interno? En la base de Taura, yo le había pasado una imagen a usted, Andrés, tiene una posición que permite controlar desde la base de Taura las provincias que tienen mayor conflictividad actualmente, y especialmente está a pocos kilómetros del sistema portuario de Guayaquil, de la provincia del Oro, de Santa Elena, también con graves problemas de seguridad, Manabí, rápidamente hacia Manabí, los ríos Santo Domingo de los Áchilas, finalmente Esmeraldas, puede proyectarse desde ahí. No existen dificultades geográficas al respecto, inclusive la misma carretera que llega a la base de Taura, la autopista, en su momento puede ser transformada en una pista alterna de aterrizaje. Es decir, es estratégica esa base. ¿Por qué? Porque es preocupante que en lo que va del 2026 se han destruido 21 supuestas narcopistas en el territorio ecuatoriano. Es algo absolutamente preocupante. Y desde el 2022 hasta la fecha van 81 narcopistas destruidas. ¿Dónde han estado la mayoría? En la provincia del Guayas, en la provincia de Santa Elena, otras en la provincia de Los Ríos. ¿Qué nos da a entender este tema? Que el negocio ilícito de la droga, la salida de esta mercancía, ya no solo es por vía marítima. Se decía que es el 80% lo que sale por ahí. Sí, es verdad que los índices nos dicen esto, pero con lo que acabo de mencionar, quiere decir que existe una afluencia, se ha incrementado el trasiego de la droga a través de estas narcopistas y de vuelos clandestinos. La base de Taura, si se instalan ahí, pues lo que se tiene previsto, el apoyo de inteligencia de los Estados Unidos, drones de vigilancia, aviones de exploración para reforzar las capacidades de la Fuerza Aérea y de la Fuerza Naval, entonces eso va a permitir justamente interdictar a estas aeronaves y también en apoyo a la Fuerza Naval en el territorio marítimo.
2: General, esta instalación, esta base de Taura, que tiene este significado que usted ha mencionado al inicio, incluso de episodios en la historia que tienen presencia o que fueron desarrollados en esa infraestructura. Esta base de Taura, ¿qué facilidades ofrece justamente en atención, en ayuda, en acompañamiento a lo que podría ser este centro de operaciones? ¿Cuenta con las facilidades? ¿Habrá que hacer inversiones, mejorar la instalación, las construcciones, las edificaciones y los sistemas de radares, de apoyos? ¿Qué cuenta? Y si es que puede servir para este propósito que usted bien lo ha señalado, por favor.
3: De lo que sabemos, pues está ya ahí el batallón logístico número 8 de la Infantería de Marina de los Estados Unidos. ¿Qué es lo que tiene previsto realizar este batallón? Primero, el mantenimiento de la pista. Es una pista excelente la de la base de Taura, pero hay que hacerle mantenimiento, es decir, un bacheo, señalización, etcétera. Cuenta con hangares que en los cuales se alojaban nuestra aviación supersónica. Lo mejor de la Fuerza Aérea Ecuatoriana estaba en esa base. Tiene su torre de control, es decir, instalaciones que van a servir perfectamente para los fines que ahora se ha trazado el gobierno ecuatoriano en coordinación y con el apoyo de las Fuerzas Armadas de los Estados Unidos. Pero hay que realizar inversión, que es lo que actualmente ya se ha iniciado a realizar.
2: Ahora, general, lo que ocurre a esta hora, estos servicios que ofrece la base de Taura al momento, ¿tendrán que ser desplazados o podrían convivir lo que hay este momento, lo que ocurre este momento y el servicio que ofrece con los afanes que estamos comentando para el tema de la seguridad, por favor?
3: Absolutamente, hay el espacio para que puedan ahí desplegarse los aviones, las aeronaves, los drones de las Fuerzas Armadas de los Estados Unidos. Y hay otro tema muy importante, que por qué se escogió la base de Taura. Lo dijo también el presidente, es para no interferir con los vuelos comerciales, con los vuelos que se realizan para exportar productos ecuatorianos, que se lo hace desde la base aérea de Guayaquil. Entonces, no se va a interferir con eso, no va a haber ningún tipo de congestionamiento hacia lo normal que se desarrollan ahí, los vuelos comerciales, los vuelos de pasajeros. Es decir, se descentraliza hacia la base de Taura solo con fines de seguridad, lo cual es absolutamente positivo para la defensa y la seguridad nacionales.
2: ¿Y qué debería tener esta base justamente para llevar adelante esta ofensiva, esta campaña? Fundamentalmente, ¿qué? ¿Poder salir inmediatamente las naves, sobrevolar el territorio, estar monitoreando? ¿Cuáles serían las tareas de esta base de seguridad en Taura?
3: La base de Taura va a apoyar las dos actividades más importantes que han sido. Se ha llegado a un acuerdo y que está en vigencia los acuerdos con los Estados Unidos, que fueron firmadas en el 2023 y ratificadas en febrero del 2024. Dos acuerdos. El uno, que es para interdicción aérea, apoyo a la Fuerza Aérea Ecuatoriana para la interdicción de aeronaves sospechosas. Y la segunda, interceptación marítima contra actividades ilícitas en el mar. Entonces, ya no se tendrá que hacerlo desde aeronaves nodrizas que están actualmente estacionadas en aguas internacionales de los Estados Unidos y que desde ahí despegan las aeronaves de vigilancia, sino que lo van a hacer mucho más cerca, desde la base de Taura hacia el litoral marítimo. Son pocos minutos de vuelo y se podrá realizar un mejor control. Es decir, se va a potenciar, se va a mejorar las capacidades de la Fuerza Aérea Ecuatoriana y obviamente de la Fuerza Naval en sus misiones que son de interceptación, como digo, y de vigilancia marítima y aérea.
2: Y claro, se puede convertir en un espacio fundamental, en una especie de hipercentro del combate a la delincuencia y a la criminalidad, porque de acuerdo a lo que se conoce, incluso me parece que el propio presidente hizo ese señalamiento, este sería un centro de cooperación militar internacional contra el narcotráfico, y podrán actuar en las fuerzas de Estados Unidos, de Brasil, eso mencionó, de la Unión Europea, o sea, tendría una fuerza enorme, general.
3: Sí, esa es la intención del presidente y nos parece absolutamente interesante e importante, porque recordemos que cuando existía el puesto avanzado de operaciones en la base de Manta, porque no existía una base militar de los Estados Unidos, era un puesto avanzado, igual que lo que va a suceder ahora. Las bases, la base de Tauro y la base de Manta, siempre fueron y seguirán siendo de la Fuerza Aérea Ecuatoriana. Lo que se facilita son instalaciones para que ahí se desarrollen las operaciones que acabamos de mencionar. Desde la base de Manta se apoyaba las operaciones de Colombia, de Centroamérica y el Pacífico en general, que es el punto de movimiento, es el área de trasiego, las rutas logísticas criminales. Entonces, es importante, incluso podemos estar a la vanguardia en este apoyo a las fuerzas del mar y de las fuerzas aéreas de los países amigos, considerando que Colombia, Ecuador y Perú se han sumado ya al escudo de las Américas, lo ha hecho Chile también. Pero en el área andina, donde tenemos el problema, los mayores productores de la droga, Colombia y Perú, que son nuestros vecinos, el Ecuador convertido desgraciadamente en una plataforma de salida, podemos convertirnos en un centro de operaciones, que sería muy interesante, porque eso implica que va a haber transferencia de tecnología, apoyo logístico, mejoramiento de las instalaciones, mejores niveles de seguridad para el país y para la región. Es decir, se va configurando, estimado Andrés y ciudadanos, una nueva arquitectura de seguridad andina. ¿Por qué no hablar de un escudo andino de seguridad? Aquí tenemos un problema muy serio entre los tres países. Sumarnos como escudo andino de seguridad al escudo de las Américas.
2: Ahora, general, usted mencionó lo de Manta. La base de Taura no sería una réplica de Manta, tendría otras tareas. De hecho, van a operar aviones, drones, inteligencia, tropas, en fin. Pero no sería una réplica de la base de Manta, ¿verdad?
3: La fisonomía es la misma, estimado Andrés. ¿Qué quiere decir? Que en Manta lo que se dio es facilidades de instalaciones para que operen los aviones de los Estados Unidos. Eso implica logística, materiales, personal, alojamiento, barracas para el personal. Lo mismo se tendría que hacer desde la base de Taura, dar esas facilidades, un área específica para que desde ahí operen el personal de las Fuerzas Armadas, de la Fuerza Aérea de los Estados Unidos. Con la novedad de que ahora también se van a desplegar los drones que tiene Estados Unidos, que han demostrado su eficacia, por ejemplo, en la operación de la extracción del presidente Maduro en Venezuela. Ese es un ejemplo de cómo el papel tan estratégico están jugando ahora los drones de vigilancia. Eso es absolutamente importante para nosotros, porque tenemos dos fronteras porosas, con Colombia y con el Perú. Esos drones de vigilancia son los indicados, porque implica menor costo, implica que no exista un desgaste físico de las tripulaciones, porque pueden estar vigilando esos espacios de forma permanente, y más que todo incrementar la seguridad y la vigilancia de nuestras fronteras.
2: Ahora, general, cuando se produjo lo de la base de Manta, se presentó un debate, una discusión, una polémica, y esto fue necesario que sea aprobado por el Parlamento, por el Congreso en esa época. En este caso no sería necesario, ya existe la normativa, la legislación suficiente, que no hace necesario pasar por la Asamblea Nacional.
3: Absolutamente. Hay que considerar que cuál es el fundamento legal que tiene el presidente Noboa para poder realizar este tipo de operaciones. El fundamento se basa principalmente en el artículo 419, numeral 2 de la Constitución, en el cual se establece que el presidente puede realizar convenios y acuerdos. Lo que no se puede realizar es alianzas militares. ¿Cuál es la diferencia para que entienda nuestro ciudadano? La alianza militar necesita la aprobación de la Asamblea, porque implica que las partes que se sumen a esta alianza tienen que realizar una defensa conjunta, una defensa colectiva. Un ejemplo claro es la OTAN, Organización del Tratado del Atlántico Norte. Si uno de los países es atacado o agredido, todos tienen la obligación de reaccionar y protegerlo. Entonces, en este caso no. Si fuera una alianza militar con Estados Unidos, tendría que pasar por la Asamblea Nacional. Acá no. El presidente más bien apela a dos cosas. El artículo 147 de la Constitución, que establece que el presidente será el encargado de diseñar la política de seguridad de la defensa nacional, que debe velar por la soberanía e integridad territoriales y que es la máxima autoridad de las Fuerzas Armadas. Y es por eso que la Corte Constitucional ratificó que se haya firmado estos tres acuerdos que mencioné inicialmente: el de interdicción aérea, interceptación marítima y el SOFA, Status of Forces Agreement, por sus siglas en inglés, para el tratamiento de los militares extranjeros en territorio nacional, que no pueden ser juzgados por la legislación nacional, sino tienen que, en caso de cometer un delito, tienen que ser reportados a su país y juzgados allá. Eso fue ratificado por la Corte Constitucional. Es decir, que el presidente, en base a este artículo que acabo de mencionar de la Constitución, más la ratificación de la Corte Constitucional y el decreto 424 recién emitido hace pocos meses por el presidente, en el cual él indica que se va a recibir apoyo y en coordinación con los estados cooperantes. Ese término es muy importante, estados cooperantes. Por eso se habla de Brasil, Unión Europea y principalmente Estados Unidos. Y eso está facultado el presidente para hacerlo mediante este decreto y apelando al artículo de la Constitución.
2: Y general, le cambio de tema, dos minutitos para conocer su apreciación. Ayer se produjo un operativo, un allanamiento a varias casas, a varias residencias de distintas provincias, particularmente en San Borondón y la isla Mocolí. Ahí se pudo detener, de lo que se conoce, a 36 personas en este operativo contra esta red que sería del cartel Jalisco Nueva Generación. Lo que llama la atención es que ya en el Ecuador opera, ya sin intermediarios, sin franquicias, sin sucursales, opera directamente este cartel. General, por favor.
3: Absolutamente preocupante, Andrés, porque se puede determinar y sale a la luz la cantidad o la gran capacidad que tienen estos grupos criminales, especialmente Jalisco Nueva Generación, para operar en diferentes países. Para tener una idea, opera en la mayor parte de los estados de los Estados Unidos, valga la redundancia. Opera en gran parte de esos estados. Y se cree que opera, de lo que se sabe, en más de 30 países. En este caso, en el caso del Ecuador, nos damos cuenta que aquí estaba el líder de esta organización, que tenía contacto directo con el cartel Jalisco Nueva Generación. Y también es preocupante los datos que ha recabado la policía en un excelente trabajo, que es este individuo, este sujeto, alias Gran Jefe, parece que le llama, tenía más de 10 empresas lícitas montadas en el país. ¿Qué nos hace deducir esto? Que es absolutamente importante e indispensable lo que el señor presidente habló en el seno de las Naciones Unidas. Se necesita incrementar la inteligencia financiera. Nos preguntamos los ecuatorianos, ¿cómo puede ser que de dinero ilícito aquí se hayan montado 10 empresas que estaban operando supuestamente lícitamente y que servían para lavar dinero y sostener estas actividades criminales del cartel Jalisco Nueva Generación? Entonces es momento de que la UAFE y bueno, el resto de instituciones, superintendencia de bancos, superintendencia de compañías, estén absolutamente empoderadas y estén trabajando como un equipo para poder detectar estas anormalidades y estas actividades financieras ilícitas de estos carteles.
2: Perfecto, general. Muchísimas gracias entonces por su intervención esta tarde. Ha sido el general José Luis Castillo, experto en temas de seguridad, oficial de las Fuerzas Armadas en servicio pasivo. Tema central de esta conversación, la propuesta, la iniciativa del gobierno de implementar en la base de Taura un espacio de cooperación internacional con fuerzas de distintos países para enfrentar la criminalidad. Gracias, general.
4: La Policía Nacional informó sobre la captura del ciudadano más buscado de la provincia del Oro, quien era requerido por la justicia por el presunto delito de femicidio. La detención se realizó en Azuay durante la operación Fénix 522, ejecutada por agentes policiales para localizar al sospechoso. Tras su captura, el hombre fue puesto a órdenes de la autoridad competente para que continúe el proceso judicial en su contra.
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4: El sector turístico crece un 9,2% en visitantes y ventas durante 2026. El sector turístico de Ecuador registra una notable dinamización durante los primeros meses de este año, reflejada en el incremento continuo de la llegada de visitantes no residentes y en el aumento del volumen de ventas del sector. Según la versión oficial, las políticas gubernamentales buscan posicionar al turismo como un eje prioritario para el desarrollo económico mediante el fortalecimiento de los destinos y la promoción del patrimonio natural y cultural del país.
0: Internacionales.
4: Trump asegura haber tenido una gran reunión con Xi Jinping. El presidente de Estados Unidos, Donald Trump, calificó de gran reunión el encuentro que mantuvo en la Casa Blanca con su homólogo chino Xi Jinping en un contexto de tensiones entre Washington y Pekín. El encuentro se extendió por más de 3 horas.
0: Deportes.
4: Hernán Galíndez es criticado por un histórico de la selección de Ecuador. Hernán Galíndez quedó en el centro de la polémica luego de la derrota 3-0 de la selección de Ecuador ante Corea del Sur en el debut de Marcelo Gallardo como entrenador tricolor. Ulises de la Cruz lo criticó con dureza. Yo veo que él ya está más de salida, ya ha dado su máximo. Hay que buscar a alguien que gane experiencia para tener un arquero de futuro, dijo el ex mundialista lateral derecho que jugó en equipos de Ecuador, Brasil, Escocia e Inglaterra.
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6: Un
4: juez ordenó prisión preventiva para 36 personas procesadas por presunta delincuencia organizada, luego de su captura durante el operativo ejecutado en Ecuador con participación de la Policía Nacional y apoyo de la DEA y efectivos del Comando Sur de Estados Unidos. Según información difundida por las autoridades nacionales, la estructura mantenía vínculos directos con el cártel Jalisco Nueva Generación.
2: Ayer la Asamblea Nacional aprobó la nueva Ley Orgánica de Aviación Civil. De este modo se deroga la anterior codificación de la Ley de Aviación Civil. La aprobación de esta nueva Ley Orgánica por parte de la Asamblea Nacional ha generado la polémica, la controversia sobre lo que ocurre con algunos aspectos del manejo de la aviación civil en el país. Hay quienes señalan, especialmente quienes estaban opuestos a la aprobación de esta ley, que con esto se establece una concentración, no se descentraliza el país y el rol de los municipios se ve reducido. Pero por otro lado, hay quienes señalan que de esta manera, de esta ley, se logra que los pasajeros tengan algunos beneficios y que puedan ser tratados adecuadamente. En todo caso, es una nueva propuesta, es una nueva norma, hay que conocer mucho de su contenido, y justamente eso es lo que proponemos esta tarde. Para ello hemos pedido que nos acompañe unos momentos Marco Zubía. Marco Zubía es el presidente de la Asociación de Aerolíneas de Ecuador. Además, es experto en temas aeronáuticos. Bienvenido, Marco, gracias por estar esta tarde en Radio Quito y en Platinum. ¿Cuál es, desde su perspectiva, el cambio más importante, más trascendente que introduce esta nueva ley? Buenas tardes, le escuchamos.
6: Buenas tardes, Andrés, y muchas gracias por la invitación. Definitivamente era una necesidad urgente el que se pueda contar con una nueva ley de aviación civil. La anterior ley, la que acaban de derogar, data de mediados de los años 70, cuando vivíamos en otro mundo en la aviación, digamos así. Existían las aerolíneas de bandera, había un proteccionismo excesivo, no solo de Ecuador, sino de todos los países. Y esa ley era la que teníamos, esa ley y el código aeronáutico, se mantenían vigentes desde esa fecha. Lo que hace esta nueva ley es adaptarla a los tiempos modernos, a los tiempos de cambio, a la apertura que se ha vivido durante los últimos 60 años casi, ya. Y era necesario, necesarísimo, diría yo, el contar con un cuerpo legal que nos permita operar de acuerdo a la actualidad mundial de la aviación. Ahora, referente a su pregunta sobre cuál es el cambio principal, yo le diría que hay varios, pero el principal es el que esta nueva ley autoriza el cabotaje, es decir, que aerolíneas internacionales puedan hacer vuelos domésticos. Eso en la mayoría de países está prohibido. Estados Unidos, México, Brasil, todos lo tienen prohibido, excepto la Comunidad Europea para los países de la Comunidad Europea. Argentina también acaba de abrir el cabotaje, Colombia lo tiene prohibido, Perú lo tiene prohibido, pero Ecuador se ha abierto a esta posibilidad con la intención de atraer nuevos operadores domésticos. No es tan sencillo, habrá que ver cómo se dan las cosas, pero bueno, por lo menos el marco legal está dado, y yo creería que ese es el principal cambio que está introduciendo esta nueva ley.
2: Marco, quisiera que se detenga en algo que lo señalan las notas de prensa este día, en el sentido de que con este nuevo, con esta nueva ley, con esta nueva norma, se garantizan los derechos de los pasajeros. ¿Qué ocurre con la ley y estos beneficios y estas garantías que tienen ahora los pasajeros, por favor?
6: A ver, eso es importante aclararlo, Andrés, y gracias por traerlo a colación. No es que esta nueva ley está creando estos nuevos derechos. Estos nuevos derechos ya existían, y existían desde hace tiempo atrás. Por ejemplo, se menciona que las personas de la tercera edad y los discapacitados tienen derecho al 50% de descuento en los pasajes aéreos. Eso está en la ley del anciano, en la ley de discapacitados desde hace 30 años, creo yo. Lo que hace esta nueva ley, esta ley, es recoger esa normativa y meterla también en el cuerpo legal, desde mi punto de vista innecesario, porque ya estaba en otros cuerpos legales. Otros temas que se mencionan sobre los derechos de los usuarios, que ya estaban detallados y se lo aplicaban en la cartilla del usuario que emitió la, que reformó la Dirección General de Aviación Civil y el Consejo Nacional de Aviación Civil en el año 2024, junio de 2024, si mal no recuerdo, el derecho a las compensaciones que tienen por retrasos, por cancelaciones, que también desde hace mucho tiempo atrás ya estaban definidos. Es unas modificaciones del derecho al retracto, al reembolso, y todo eso estaba vigente y se lo estaba aplicando. Lo que hace es esta ley, insisto, es introducirla, le da una categoría superior, digamos así, porque ya está dentro de una ley orgánica. Lo otro era una resolución del Consejo Nacional, de un acuerdo del Consejo Nacional de Aviación Civil, que en términos de categoría, digamos así, obviamente la ley es superior, pero todos esos derechos que están redactados o que consta, que usted puede ver en la ley, eran temas que ya estaban en otros cuerpos legales y se los estaba aplicando. De lo que he visto, no hay nada nuevo, porque tampoco se puede meter nada nuevo, eso ya estaba, todos los temas que usted puede ver ahí.
2: Hay un tema que había generado algún nivel de ruido y era el de la sobreventa de pasajes, de vuelos, como se llame técnicamente, y la posibilidad de que eso sirva como un mecanismo comercial. ¿Cómo explicar eso, Marco?
6: A ver, la sobreventa es una herramienta que utilizan todas las aerolíneas en todo el mundo. ¿Por qué? Porque siempre hay un porcentaje que está calculado casi matemáticamente de pasajeros que no aparecen en el vuelo, no show se llama así. Y hay veces que sí aparecen más de ellos, y obviamente la aerolínea es responsable de estos temas, y lo que hace es compensar a esos pasajeros. Usted habrá visto que, no sé si ha tenido la oportunidad alguna vez en algún vuelo, que aparecen funcionarios de las líneas aéreas y dicen: si algún pasajero se quiere quedar, le vamos a dar, no sé, $300 el hotel, el transporte, la alimentación, y viaja en el vuelo de mañana. Eso quiere decir que hay más pasajeros para que ese vuelo, y hay voluntarios que se deciden por esa compensación, no viajan ese día, viajan al día siguiente, pero tienen una compensación. Esos temas también están regulados, como les digo, en la cartilla del usuario. También está la decisión 619 de la Comunidad Andina de Naciones, norma supranacional, que también está vigente desde hace mucho tiempo atrás, y no son cosas nuevas, insisto. Lo que pasa es que ahora se le está dando algo de visibilidad o se las está mencionando porque aparecen en la ley, pero eran temas que ya se las venía aplicando desde hace décadas, le diría yo.
2: Marco, ¿hay algún tipo de revisión, de recálculo, no sé cómo se llama, en estos derechos, en estas obligaciones, en fin, para las aerolíneas, que pueda tener algún impacto en el precio de los boletos aéreos?
6: No, definitivamente no. Vuelvo e insisto que son compensaciones que se las venía aplicando desde hace mucho tiempo atrás, y todo eso está ya establecido, regulado, calculado por las líneas aéreas. No es algo nuevo, no es que se está poniendo una carga adicional a las líneas aéreas, ni que los pasajeros están teniendo ventajas adicionales que puedan afectar los costos de las líneas aéreas de ninguna manera. Todo eso ya venía dándose, se la seguirá dando, porque las aerolíneas obviamente lo están cumpliendo, eran normas de cumplimiento obligatorio, se las venía aplicando, y no veo por ese lado ninguna afectación en ese sentido, Andrés.
2: Quisiera que nos explique qué es lo que ocurre con el tema de los aeropuertos, de las concesiones a los municipios y de estos temas que han merecido algún nivel de discusión, alguna controversia, es el asunto de la descentralización. ¿Cómo está resuelto el asunto de los aeropuertos y los municipios, Marco, por favor?
6: Yo creo que esta ley aborda de manera efectiva y acertada el tema de los aeropuertos. No solamente el tema de los aeropuertos, hay otro tema importantísimo ahí que por ser mucho más técnico no se lo está tomando en cuenta, y es la navegación aérea, lo que tiene que ver con los controles aéreos, la navegación aérea, los radares que maneja la Dirección de Aviación Civil, que están en manos de la Dirección de Aviación Civil, pero que por falta de recursos no los puede actualizar, no los puede hacer mantenimiento, y ahora también se ha abierto la posibilidad a que esos servicios de navegación aérea, son un ingreso importante para la Dirección General de Aviación Civil, para el Estado ecuatoriano, se los pueda también explotar a través de privados, en alianzas público-privada, puede ser, o concesiones, o a través de una empresa público, una empresa pública que se cree con socios privados, es decir, esa también es una posibilidad. Y lo mismo pasa con los aeropuertos. Tenemos, no recuerdo, alrededor de 24, 22 aeropuertos, de los cuales casi el 50% no se están utilizando. 40, 50% no se están utilizando. Están ahí, casi no tienen vuelos. Y son aeropuertos buenos, aeropuertos donde se hizo una inversión importante. ¿Por falta de qué? Por falta, yo diría, de promoción, por falta de visión, por falta de muchas cosas. Lo que se abre ahora es la posibilidad de que particulares puedan explotar esos aeropuertos, porque lo único que están haciendo en este momento es deteriorándose, generando egresos para el Estado, porque al estar en manos de la Dirección General de Aviación Civil, la DAC tiene que solventar los gastos de mantenimiento de esos aeropuertos, y sin recibir casi ningún ingreso, el cual no tiene ningún sentido, no tiene para nada ningún sentido. Y me parece que es acertada ver alguna posibilidad, alguna forma de que delegar la administración, la concesión, la explotación de esos aeropuertos para que los privados, en base a promoción, inversión, facilidades, yo no sé, puedan explotarlo, y de tal manera que sean un polo de desarrollo para el país, que se puedan utilizar esos aeropuertos de cualquier manera, crezca la aviación. Entonces me parece una idea muy importante. Realmente me parece tirado de los cabellos las personas que dicen que estamos yendo contra, o se está yendo contra corriente, o que se está quitando la posibilidad de los municipios. Ya vamos más de 10 años y esos aeropuertos no funcionan. ¿Qué estamos esperando? Que se derrumben.
2: Claro,
6: no. Entonces, sí. Entonces, algo hay que hacer, algo se había que hacer aquí, y sin que esté lanzándole flores, ni mucho menos, a los asambleístas del gobierno. Este proyecto nació de la iniciativa, y lo trabajamos junto con el exministro de turismo, cuando era ministro de turismo, Nils Olsen. Él es el promotor de este proyecto, y me parece que es importantísimo para el desarrollo de la aviación en el país.
2: Marco, ¿cómo queda el rol y la participación de la Dirección de Aviación Civil? ¿Esto modifica las competencias de la autoridad aeronáutica? ¿Qué pasa ahí?
6: No, la DAC se mantiene como ente técnico, en este sentido no hay, y tampoco es que se la cambia su estructura jurídica, porque sigue adscrita a la Presidencia de la República, y es el presidente quien nombra al director de Aviación Civil bajo las mismas condiciones que siempre las ha tenido. Lo que desaparece es el Consejo Nacional de Aviación Civil. Para explicarle un poquito, antes existía, todavía sigue existiendo porque esta ley acaba de salir, el Consejo Nacional de Aviación Civil y la Dirección General de Aviación Civil. El Consejo Nacional de Aviación Civil antes era un ente colegiado que lo conformaban, y durante muchos años fue así, alrededor de 9 integrantes, entre los que estaba el ministro de Defensa, el ministro de Relaciones Exteriores, el director de Aviación Civil, el comandante general de la Fuerza Aérea, el ministro de Finanzas, un representante de las líneas aéreas nacionales, y en algunas otras, el director de operaciones de la FAE. No recuerdo, eran 9 integrantes. En el 2013 se hizo un cambio y se le dejó solamente con 3 miembros: el Ministerio de Turismo, el Ministerio de Transporte, y me falta uno. Y un tercero: Ministerio de Turismo y un tercero. El Ministerio de Turismo desapareció. Ay, de Comercio. El Ministerio de Comercio. El Ministerio de Turismo desapareció. Entonces ya ni siquiera había quórum, quedaba con 2 miembros y realmente no tenía sentido. Entonces esa propuesta fue de eliminar el Consejo de Aviación Civil, que era el ente que se encargaba de la política aeronáutica, es el que negociaba los convenios bilaterales, el que fijaba la política aeronáutica. Ahora esas atribuciones pasan al Ministerio de Infraestructura y Transporte, seguramente será a través de la Subsecretaría de Transporte Aéreo y Aeropuertos, y la Dirección General de Aviación Civil se sigue manteniendo como estaba, con las mismas competencias, salvo una que es el otorgamiento de los permisos de operación, que antes lo tenía el Consejo de Aviación Civil y ahora pasa a la Dirección General de Aviación Civil, pero por el resto sigue igual, no hay mayores cambios en ese sentido.
2: Esta nueva ley marco facilita la incorporación, digamos, de aerolíneas internacionales que puedan llegar al país, que puedan operar, facilita también el surgimiento de aerolíneas nacionales, de emprendimientos, digamos, de líneas que puedan, de líneas aéreas, de empresas aéreas en el Ecuador. ¿Qué ocurre con las rutas, con los horarios? ¿Cómo nos puede contar el contenido sobre este tema, por favor?
6: A ver, rutas domésticas, le voy a mencionar, siempre ha habido a raíz de que la DAC dejó, o la aviación dejó de ser manejada por la Fuerza Aérea y que de cierta manera se protegía a la empresa TAME, a raíz de eso los vuelos domésticos se liberalizaron y cualquier compañía, no hay restricción de ningún tipo, cualquier compañía, emprendimiento que de ecuatorianos que quiera volar en operaciones domésticas podía constituir su compañía, certificarse y hacerlo. No había restricción, no hay restricción de ninguna índole. Incluso la limitante que existía respecto del capital, que debía existir un capital mínimo de nacional, que era alrededor del 60%, el 40% solamente podía estar en manos de extranjeros, también se eliminó hace décadas atrás. Ahora el 100% del capital puede ser nacional, es decir, no hay límite para los vuelos domésticos y ahora más aún con la apertura de que le había mencionado al inicio de la entrevista, del cabotaje, es decir, cualquiera que quiera volar en Ecuador vuelos domésticos lo puede hacer, no tiene ningún impedimento. Ahora, que el mercado lo dé es otra cosa, ¿no? Porque no podemos tener en un país tan chiquito 100 compañías que estén operando el mercado doméstico, va a ser imposible. Y en cuanto a los vuelos internacionales, también Ecuador desde el año 2017, en diciembre de 2017, hay un decreto ejecutivo del presidente Moreno que estableció como una política de cielos abiertos. Ecuador desde el año 2017, hace 9 años, ya tiene una política de apertura total en los cielos. Cualquiera que quiera venir a volar a Ecuador desde el extranjero, vuelos internacionales, lo puede hacer. Por eso Ecuador ha firmado ya convenios de cielos abiertos con muchos países, con Estados Unidos, con Panamá, con Emiratos Árabes, ha firmado convenios de cielos abiertos y lo seguirá haciendo. Cualquier país que quiera firmar con Ecuador lo quiere hacer. Es decir, no hay límite en ese sentido, con lo cual yo le diría que sí se facilite mucho este tipo de operación. Es más, Ecuador ha venido permitiendo ya la operación como la hacen países que han crecido mucho, como Chile, por ejemplo, la operación con aeronaves de matrícula extranjera, y ahora otra cosa que se acaba de eliminar y que venía desde los años 70 de la época del proteccionismo, era que solamente ecuatorianos podían volar en aerolíneas dentro del territorio ecuatoriano, lo cual era un absurdo porque todo el mundo se está abriendo, hay mucha gente de afuera y no se alcanza a calificar tanta gente, es decir, por proteger a alguien que quiera ser ecuatoriano, qué diferencia ser extranjero y que pueda manejar un avión, no le hace mayor diferencia. Entonces me parece que son acertadas todas esas medidas y creo que va a ayudar a que se siga desarrollando la aviación comercial en el Ecuador.
2: Perfecto, señor. Usted tiene una mirada positiva entonces al contenido de esta ley y naturalmente habrá que ver cómo se va implementando y de qué manera esta puede contribuir al desarrollo de una actividad fundamental, sin duda, no solo para el turismo, sino para la economía, para la producción y, bueno, para la conexión en el país y desde el país hacia el exterior. Ha estado con nosotros Marco Zubía, él es el presidente de la Asociación de Aerolíneas de Ecuador. Además, Marco es experto en temas aeronáuticos y nos ha dado una lectura, una revisión rápida de los contenidos sustanciales que tiene esta ley que fue aprobada ayer en la Asamblea Nacional y que está ahora para conocimiento, para definición del presidente de la República. Muchísimas gracias, Marco, le transmito mi afecto.
6: Igualmente, Andrés, encantado. Hasta luego. Buen fin de semana.
4: Igual para usted. El Ministerio de Relaciones Exteriores de República Dominicana exhortó este viernes a sus ciudadanos a actuar con cautela ante ofertas de empleo para viajar a Rusia que podrían estar vinculadas posteriormente con actividades relacionadas con la guerra de agresión de Moscú contra Ucrania. Esto luego de que las autoridades recibieran denuncias sobre posibles reclutamientos.
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4: Daniel Salcedo afirma que fue aislado por no incriminar a Aquiles Álvarez. Una audiencia vía telemática para tratar la apelación al traslado penitenciario de Daniel Salcedo derivó

0: sido expuestas desde la cárcel del Encuentro en la provincia de Santa Elena vincularon su aislamiento carcelario con una supuesta negativa a colaborar con testimonios falsos. Este viernes 25 de septiembre, durante su intervención mediante videoconferencia, el procesado afirmó que su envío a la prisión de máxima seguridad de El Encuentro respondió a que no aceptó inventar acusaciones en contra del alcalde de Guayaquil, Aquiles Álvarez.
1: Internacionales.
0: Zuckerberg llama a empoderar a las personas con la inteligencia artificial. Mark Zuckerberg, presidente ejecutivo de la tecnológica Meta, defendió que empoderar a las personas con la inteligencia artificial y no concentrar su control en pocas manos es la mejor vía hacia un futuro seguro, pese a reconocer que esa idea se ha vuelto, en sus palabras, sorprendentemente controvertida.
1: Deportes.
0: Manchester City espera una sanción que amenaza con quitarle más que sus títulos. El Manchester City será sancionado por 114 irregularidades financieras. 3 años y medio después, el juicio del siglo en el fútbol inglés llegará a su fin a la espera de conocerse cuál será la pena que caiga sobre la institución ciudadana.
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0: gobierno de Irán condenó este viernes enérgicamente la ruptura de las relaciones diplomáticas por parte de Colombia y acusó al Ejecutivo de Bogotá de estar bajo la influencia de Estados Unidos e Israel y de tener lazos con el narcoterrorismo.
1: Está con nosotros aquí en la cabina principal de la emisora el doctor Milton Castillo. Milton es abogado y ha sido desde hace algún tiempo un permanente observador de la realidad de las Islas Galápagos. Hoy le hemos pedido que nos acompañe, que nos visite, para revisar un punto que es el de inicio, de arranque de este diálogo, y es la existencia de algún nivel de infección, de virus. En fin, habrá que pedir explicaciones a las autoridades y a los científicos, puesto que hay algunas señales de que la fauna marina de Galápagos está siendo afectada, que tiene algún problema. ¿Cuál es la magnitud de esa situación? Milton, buenas tardes, adelante, le escuchamos.
2: Qué placer estar aquí, Andrés. Gracias, buenas tardes. Un saludo a los amigos que nos escuchan. En mayo 19, en agosto 29, unos tailandeses primero y una rusa después fueron encontradas en Guayaquil y en Quito con iguanas marinas de Galápagos, una especie exótica endémica de Galápagos, el único reptil que para comer tiene que entrar al agua y comer en el agua. Cuando fueron atrapados estos ciudadanos, la situación de salud de las iguanas se comprometió tremendamente. Unas de ellas estaban flacas, otras estaban muy estresadas. Es un animal tremendamente manso y esa mansedumbre permite que cualquier sinvergüenza pueda agarrarlos, atraparlas. Entonces, fueron llevadas las iguanas de los tailandeses, las primeras, las de mayo, a Galápagos de vuelta, y se

0: les hizo un examen médico post-mortem, porque murieron.
1: Ya dieron señales de algún problema.
0: De esas 12, ya están muertas 8 aproximadamente. Bien, entonces, estas, en el informe de necropsia que hace una veterinaria del Parque Nacional Galápagos, detecta adenovirus, que es un virus que puede terminar con la muerte de los animales, aun cuando hay estudios científicos que dicen que reptiles sí son susceptibles de esta enfermedad. De hecho, hay tortugas con adenovirus, pero viven.
1: Que viven.
0: Estas iguanas, en el informe médico, las que encontradas en manos de los tailandeses, no comían, estaban muy estresadas, y el Parque Nacional no informó de la existencia ni siquiera de un protocolo para poder tratar a las especies que son extraídas, y esto es gravísimo. Bien, 32 iguanas en cambio fueron encontradas con la rusa, y a pedido mío, que he actuado junto con el periodista Franklin Vega de Bitácora Ambiental como representantes de las iguanas, y yo digo en las audiencias a los policías, al juez, al fiscal, que me traten como una iguana más.
1: Soy abogado de las iguanas, y en tal virtud trátenme como iguana.
0: Pero es una iguana que sí puede hablar y defenderse y protestar, ¿no? Frente a tanta desidia estatal. Entonces,
1: estas fueron dos alertas de lo que estaba ocurriendo.
0: Sí, entonces le hicieron un examen médico a las iguanas, a las 32, y ellas también tienen adenovirus. Pero no se sabe si estas iguanas adquirieron el virus allá o acá, cuando fueron extraídas. Y necesitamos un contraste científico sobre el tema. Porque si hay adenovirus en Galápagos, el Parque Nacional lo ha guardado, no ha dicho media palabra, y eso es gravísimo. Y claro, esto salta cuando el 22 de septiembre un galapagueño me envió unos videos de la parte norte de la isla Isabela.
1: Ahí, bueno, se ven lobos marinos y tal.
0: Sí.
1: No se ha confirmado que están afectados.
0: Sí, a ver, las iguanas traficadas, sabemos que por lo menos las tailandesas fueron extraídas de la isla Santa Cruz. Las de en manos de la rusa todavía no se sabe, pero lo más probable es que hayan sido de allí. Ok. Entonces, el video que me mandan después del 22 de septiembre, aparecen pingüinos, cormoranes, pelícanos muertos. Y no se sabe cuál puede ser la razón. Yo especulo inicialmente que puede ser un virus, pero también, porque no te olvides que no está claro qué mismo ha pasado con la gripe aviar, con el virus aviar, que sí se ha reportado en las Islas Galápagos también. No sabemos si está erradicado completamente. Entonces, el fenómeno del Niño también puede estar jugando su papel allí, porque el aumento de temperaturas, querido Andrés, de acuerdo a los expertos, a los biólogos, implica que las algas con las que se alimentan, los peces con los que se alimentan estas especies,
1: están contaminadas.
0: Escasean. ¿Ya? Pero claro, no sabemos nada, y lamentablemente la lógica en Galápagos de las autoridades, sobre todo el Parque Nacional Galápagos, es la opacidad. Sí, tenemos hasta niños que están muriendo por dengue dentro de Galápagos, Andrés. Entonces, sí es necesario una preocupación especial.
1: O sea, me parece perfecto esto para poner una especie de alerta, de advertencia de lo que está ocurriendo, porque esto podría ser muy muy grave. Pero sí podría ser considerado una especie de epidemia, de peste. ¿Qué crees tú, Milton?
0: Bueno,
1: ¿o son casos aislados, son cosas no?
0: Mira, si es que solo tuviéramos el tema del fenómeno del Niño como alimentando el contexto de esas muertes reportadas allá al norte de la isla Isabela, entendería que podría ser algo propio del fenómeno del Niño. Pero hay demasiados otros elementos que, gracias a la intervención que hemos tenido dentro de juicio en estos temas del tráfico de especies, y la forma como se ve el tráfico, Andrés, deben encender todas las alertas. Antes de ayer tuvimos la audiencia en contra de los tailandeses.
1: Ustedes han planteado un juicio, una demanda.
0: Claro.
1: Contra las personas que están promoviendo esto.
0: Cuando les atrapan infraganti a los tailandeses y a la rusa, la fiscalía inicia el proceso. Y nosotros nos metemos en el proceso invocando legítimo interés, porque junto con Franklin en el 2022 conseguimos una sentencia constitucional a favor de las iguanas y las tortugas de Galápagos que permitió que el nivel de protección de ellas se eleve a nivel mundial en el sistema CITES. Entonces, en Samarcanda, en Kazajistán, este diciembre del 2025, aceptaron una propuesta que llevó el Ecuador por la orden judicial que te menciono.
1: Ah, por esta orden.
0: Por esta orden judicial del juicio que seguimos con Franklin en contra del Parque Nacional y el Ministerio del Ambiente, para que en el sistema CITES, que es el Convenio Internacional de Tráfico de Especies, las iguanas de Galápagos dejen de estar en el apéndice 2 y pasen al apéndice 1. Los apéndices son niveles de protección que tienen las especies y te permite el apéndice 2 que sean movidas de un país a otro libremente. Y se estaban traficando iguanas ecuatorianas desde el 2010, que hay reportes, utilizando permisos CITES para que se muevan de un país a otro. Y hay en Uganda criaderos de iguanas. Y estos vendedores de iguanas del criadero te las venden con papeles, diciendo que nacieron en cautiverio.
1: Pero esas sí están en esa posibilidad.
0: No lo sabemos. El Estado ecuatoriano se ha negado a investigar aquello.
1: Porque ahí sí viene un debate de otras características. Es el señor que tiene un plantel avícola y que quiere vender una gallina. Está en facultad de vender.
0: Evidentemente.
1: ¿Y por qué una iguana en cautiverio criada para ese efecto no se la puede vender?
0: Porque primero no puede sacar bajo ningún concepto, excepto por temas científicos, de Galápagos.
1: Ah, no, el de Galápagos no.
0: No.
1: Yo digo el señor de Uganda.
0: Claro. Es que mira, si es que fueran gallinas, esas gallinas tienen una determinada calidad y un orden genético determinado. Y cada gallina tiene un pie de cría.
1: Claro.
0: El gallo tiene un pie de cría, es decir, su pedigrí, su historial, su partida de nacimiento. Entonces, nosotros le pedimos al Estado ecuatoriano en el 2022 que encienda las alertas y que les diga a todos los países del mundo que en tratándose de iguanas o especies de Galápagos, exija que haya pies de cría, es decir, que todas tengan sus papeles en regla.
1: Y el recibir esos animales en esos países que ustedes han alertado, ¿se convierte también en delito?
0: Evidentemente.
1: El receptor, no solamente sí, el emisor.
0: Sí, mi querido Andrés, y hay toda una banda de traficantes internacionales de especies de Galápagos, y hay que decirlo con todas las palabras, con personas que viven en Galápagos, no sabemos si son galapagueños o no, pero en Galápagos venden.
1: No, pues tiene que haber una complicidad de alguien, pues no es que la rusa llegó, cogió un par de iguanas y se las sacó. Alguien tiene que apoyarle.
0: Aquí viene lo
1: encubrirle.
0: Lo más espeluznante, abracadabrante, como digo yo. Mira, el teléfono celular que se incautó a uno de los tailandeses en mayo, el 19 de mayo, en el aeropuerto de Guayaquil, fue abierto en peritaje.
1: Explotado, como dice.
0: Sí, pedido por quien te habla.
1: Ustedes.
0: Y resulta que habían unas fotografías donde las iguanas están sobre una balanza.
1: Ve.
0: En la isla Santa Cruz. Mientras hay otras arrumadas en la esquina, todas temerosas. No sé si estaban esperando ser pesadas o ya las habían pesado. En la audiencia de juicio, la semana pasada, antes de ayer, en esta semana que está terminando, perdón, antes de ayer, el miércoles, dicen los tailandeses que estaban en un mercado, que efectivamente esas iguanas estaban allí en un mercado, y que ellos pudieron entrar a Galápagos, atrapar las iguanas cerca de la estación del Parque Nacional Galápagos, bajo las instrucciones que le daba un sujeto de nombre T, que tiene los contactos en Galápagos y que le permite inclusive que cuando pasan por los escáneres del aeropuerto de Baltra no le digan nada.
1: Claro, porque eso te iba a consultar. Esta gente tuvo que salir de Galápagos y pasaron esos filtros y nadie les dijo nada en el aeropuerto. Y fue más bien en el de Guayaquil que se pudo detectar.
0: En el aeropuerto de Guayaquil a los tailandeses les llaman desde el aeropuerto. El día que atraparon a los tailandeses, llaman desde el aeropuerto de Baltra a decirle a la línea KLM: esperen, no se vayan ahí sin nuestros pasajeros que se atrasaron.
1: Estaba un poco atrasado.
0: Que estaban atrasados. Entonces, la empresa KLM, que sí cumple sus protocolos de viajes internacionales, le llame a la atención el perfilamiento de estos sujetos, ¿no? Y no les recibe. Y hace que la policía canina de Guayaquil husmee las mochilas y ahí encuentran las iguanas.
1: Ah.
0: Porque los perros son infalibles. Y a propósito de los perros, volvemos al tema del aeropuerto de Baltra. Resulta que las mafias de traficantes con complicidad, no sé si con galapagueños o no, pero con gente que vive en Galápagos, sí, claro, ¿no? Han logrado que no haya unidad de policía canina dentro de Galápagos, específicamente en el aeropuerto de Baltra. Cuando le preguntamos al Parque Nacional dentro de juicio por qué no funciona la unidad de policía canina, respondió el biólogo Cristian Sevilla, a quien yo quisiera que se le entreviste, director de ecosistemas del Parque Nacional Galápagos, uno de los cargos más importantes. Responde diciendo que no teníamos convenio firmado con la policía y que por eso no había unidad de policía canina. Cuando recibimos esto, nos ponemos a averiguar y nos dan el convenio. Llega desde Galápagos el convenio. Y el convenio dice que la policía, firmado en el 2023 por 5 años de vigencia, Andrés, en donde tiene la policía que coordinar y el parque con la policía recíprocamente de manera interinstitucional colaborar
1: la implementación de esto
0: y para no revisar el equipaje de, claro, de los pasajeros,
1: pero los perros
0: y no lo hacían y no lo hacen porque si es que ya permiten que la unidad de policía canina opere sumado al rayos X de los escáneres, no hay posibilidad de que salgan. Los rayos X sí funcionan. Pero el Parque Nacional, el día que les atraparon, al día siguiente que atraparon, perdón, el gerente del aeropuerto de Baltra, entre comillas, nomás ecológico, cuando fueron atrapados, los tailandeses, emitió un comunicado, lavándose las manos, y diciendo que recién está implementando una nueva tecnología para poder identificar a los reptiles que puedan ir dentro de las maletas. Ya en el 2021, 185 tortuguitas fueron embaladas en una maleta como artesanías, Andrés. Y eso hay que decirle a nuestros amigos que nos están escuchando, ¿no? El único procesado en ese delito de 185 tortugas declaradas como artesanías fue un policía de la unidad de policía canina, casualmente. Que fue utilizado por las mafias para sacar las tortugas. En aquel entonces yo era el defensor del pueblo y participé en el proceso en contra del policía. La Fiscalía y el Parque Nacional Galápagos, Andrés, esto es gravísimo, solamente acusaron al policía cuando dentro del proceso constaba que una guía turística de Galápagos tenía una maleta gemela a la maleta en la cual encontraron las tortugas. Y un funcionario del parque, junto con otro del aeropuerto de Baltra, ellos sí, que vieron el escáner, que cumplieron con los protocolos, le hacen bajar a la persona esta y abren la maleta y le preguntan: ¿qué es lo que usted tiene aquí? Descubren guantes, costalillos y unas gorras del Parque Nacional Galápagos, y muy oronda, la señora guía turística, sobrina de personas que tienen haciendas en Santa Cruz, donde pastan, nacen, crecen y se exhiben las tortugas, dijo: estas cosas son porque necesita mi familia en Guayaquil, y la dejaron pasar. Este hecho, que ya debió haber, que ya debió generar una línea investigativa específica, ni a la fiscalía ni al Parque Nacional les importó. Como yo estaba allí, y no sirvo para hacerme el pendejo nunca, le pedí al juez que ordene que se investigue a estas personas también y que se investigue al Parque Nacional Galápagos. Claro, el director del parque de aquel entonces me dijo a mí que soy un insolente, pero el señor juez sí me hizo caso y ordenó en junio del 2021 en sentencia que se investiguen estas personas.
1: Ahora, Milton, este negocio del tráfico de estas especies es muy lucrativo.
0: 1,290,000 en mercadería había con las 185 tortuguitas, porque cada una te venden en 6,000. Las iguanas son más caras y tú tienes desde 8,000 hasta 500,000 dólares, dependiendo del tipo de iguana. La más cara es la Conolopus martae, que es la rosada. Es una belleza. Solo vive en ninguna otra parte del mundo, y en Galápagos solamente a 1,750 metros sobre el nivel del mar, en la cumbre casi del volcán Wolf. No hay.
1: Y dime otra cosa.
0: Y esas cuestan, son las más caras.
1: Y claro, ahora tú sabes de los tailandeses, sabes de la rusa y de los casos que has mencionado. Pero para que ello ocurra, tiene que haber la confabulación de otros actores, naturalmente. Y tú dijiste, son una especie de mafias, de redes que están alrededor de esto.
0: La debilidad institucional es el caldo de cultivo, o mejor, para el tráfico de especies, Andrés. Y lamentablemente, inclusive la legislación no nos permite agarrarles del pescuezo a estas bandas, porque se someten al procedimiento abreviado, al procedimiento directo, perdón, que en el Código Integral Penal se aplica para delitos que tienen hasta 5 años de pena. Y el tráfico de iguanas, el tráfico de especies, el delito del 247 del COIP, tiene sanción hasta de 3 años. Entonces, se somete un procedimiento directo que solamente tiene 20 días para la investigación. Entonces, en 20 días, muy poco.
1: No se alcanza, tener, pues, claro.
0: No se alcanza. Entonces, estoy proponiendo, a través de mi hermano en la Asamblea Nacional, unas reformas al COIP para el tráfico de especies, para que incrementemos la pena. Los tailandeses llevaban una mercadería no menor a 3 millones de dólares ya vendida en el mercado. Esas 12 iguanitas. El daño que se genera llevarlas. El servicio ecosistémico que dan estas especies al planeta, a las islas como tal. El impacto turístico. Cuando tú llegas a Galápagos, lo que primero ves son estos animalitos, claro, a las iguanas, claro. ¿Verdad? Entonces, eso tiene un valor comercial y cuantificable también. Y cuando las empiezas a desaparecer de esa manera, tienen un valor. Por eso son tan apreciadas por los coleccionistas, en Asia sobre todo. Entonces, el riesgo, si tú logras sacar unas iguanas y te pagan a ti 8,000 dólares más o menos por cada una, te llevas 12 en primer lugar, y si te pillan, pagas, el que más ha pagado ha sido 8 meses.
1: De prisión. Pero esa gente que es los tailandeses, por ejemplo, ¿ellos están todavía aquí en el país?
0: Sí, están detenidos.
1: Ah, sí, están detenidos.
0: Sí, sí. Y luego de que sean procesados por esto, nosotros le vamos a seguir a ellos y a todos los funcionarios públicos que pueden estar.
1: Eso me parece.
0: Sí, un juicio por delincuencia organizada. Porque hay demasiadas cosas que no se están aclarando. ¿Cómo es posible que el tailandés diga que cuando pasaban, esto cállate para atrás, Andrés, y llénate de indignación, dice cuando nosotros pasamos las iguanas por el escáner, se vieron las imágenes de las iguanas, y los operadores de Rayos X en el aeropuerto de Baltra se rieron con nosotros.
1: Vieron para otro lado.
0: Se rieron con ellos, con esa sonrisita de complicidad.
1: Claro, claro.
0: ¿No? Y nos dejaron pasar.
1: Pero por eso a mí me parece que está bien que se los sancione y se los castigue, en fin, a los tailandeses, pero ellos tendrán un rol, tendrán una tarea, pero los otros son los que tienen que pagar.
0: El problema está, Andrés, en que desde Galápagos sí se pueden sacar, como hemos visto, las iguanas. El único dique entre comillas, son los aeropuertos de Quito y Guayaquil. Y vemos que allí, con las unidades de policía canina y con los protocolos correctos de las aerolíneas, algo se puede hacer.
1: Se puede parar.
0: Pero hay que hacer un trabajo completo de investigación y de protección a las estrellas.
1: Señor, muchísimas gracias por asistir a este llamado y participar con nuestra audiencia. Ha sido Milton Castillo, abogado especializado en la realidad de Galápagos. Dos puntos fundamentales: la posibilidad de que haya alguna afectación en la salud de la fauna marina, punto inicial. Y luego, esto que nos ha dejado sin duda impresionados: el tráfico de especies. Muchísimas gracias por atender este diálogo. En un instante con ustedes.
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2: Tres comunidades del norte de Esmeraldas reportan nuevos estragos por las lluvias y la crecida de los ríos. Las intensas lluvias registradas en las últimas horas en la zona norte de la provincia de Esmeraldas han generado desbordamientos de ríos, deslaves y cortes de energía eléctrica, afectados a varias comunidades y generando preocupación entre sus habitantes. Las poblaciones en emergencia son Santa María II, Capulí del Ónsole y la parroquia Telenví por desbordamientos de los ríos Cayapa, Pambil y Ónsole, según reportaron habitantes hasta la mañana de este viernes 25 de septiembre.
1: Internacionales.
2: Sí, pide a Trump mantener postura contra independencia de Taiwán. El presidente de China, Xi Jinping, le dijo a su homólogo estadounidense Donald Trump durante la reunión celebrada en la Casa Blanca que espera que Washington mantenga su postura correcta en contra de la independencia de Taiwán. Sin embargo, Trump, que en línea con dicha ambigüedad estratégica ha sido poco claro a la hora de decir que defendería el territorio de una invasión china, ha mantenido en suspenso la transferencia de un nuevo paquete de armamento para Taiwán. En octubre se jugarán las semifinales de Copa Ecuador. Independiente del Valle avanzó a las semifinales de la Copa Ecuador 2026 tras derrotar 2-0 a Gualaceo en los cuartos de final. El conjunto de Sangolquí selló su clasificación con un gol en cada tiempo y ahora se medirá con Delfín por un lugar en la final. La otra semifinal la disputarán Liga de Quito y Universidad Católica, vigente campeón.
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0: en el Día Mundial del Turismo, Metropolitan Touring destaca cómo la tecnología puede ayudar a conocer mejor a cada viajero y fortalecer el servicio personalizado sin reemplazar el valor de la conexión humana.
1: Lo que vamos a tratar a continuación está también de alguna manera vinculado, relacionado con un debate mundial que hay a esta hora en torno a las bondades y a los riesgos, a los peligros que produce la inteligencia artificial. De hecho, fue uno de los temas que se planteó en el transcurso de la Asamblea General de las Naciones Unidas. Muchos de los líderes, de los gobernantes y presidentes hicieron referencia a la inteligencia artificial y esto que mencionamos, el peligro, las dificultades que podrían presentarse. Hoy tenemos una mirada, una perspectiva más bien desde la condición positiva. ¿Qué ocurre con la inteligencia artificial si esta se usa adecuadamente? Y uno de los rubros que probablemente más interés, más atención produce por

0: parte de la población, que es la de poder viajar, poder desplazarse, poder estar en distintos lugares, en fin. Vamos a conversar de esto y para ello nos acompaña Sharyan López. Ella es parte del staff de Metropolitan Touring y hoy nos acompaña en la cabina central de la emisora. Gracias, Sharyan, por estar en Radio Quito y vamos a empezar. Conocer al turista, conocer al pasajero, ¿cómo pensar un poco eso para iniciar? Adelante, le escuchamos.
1: Muchas gracias, por este espacio y sí, justamente desde nuestra perspectiva, el conocer las preferencias, los gustos de los pasajeros, poder tener este contacto previo con la ayuda de la tecnología es muy relevante a nivel del turismo, ¿no? Cómo podemos personalizar esas experiencias viendo los comportamientos, el tiempo de compra previo y demás, son parte de las cosas que hemos ido trabajando ya hace, no desde ahora que está el boom de la inteligencia artificial, sino más bien desde hace un par de años, donde ya hemos implementado modelos predictivos, algoritmos y demás, y ya venimos trabajando hace bastante tiempo con
0: esto. Ahora, esto tiene dos orillas, dos vertientes. Una, ustedes como proveedores del servicio, y la otra desde el pasajero, desde el turista, desde la persona o el cliente, pongámoslo más fácil. ¿Cómo ocurre la inteligencia artificial con estos elementos?
1: Justamente, entonces nosotros, digamos, tenemos muchas métricas que vamos midiendo y con esa vamos haciendo modelos predictivos, por ejemplo, el tiempo de visita que tenemos en la página web y con qué antelación me realizan una compra de un viaje, pero con el cliente justamente es estas preferencias y gustos donde a nivel de los sistemas como el CRM que manejamos, que es Salesforce, de calidad mundial, podemos ingresar esta información y esto llega a nuestros equipos operativos en las diferentes propiedades y pueden justamente tener toda esta atención al detalle y personalizar su experiencia.
0: Ahora, lo que ocurre es que con la inteligencia artificial es probable que se desplacen ciertas actividades, incluso ciertas profesiones. Hay quienes dicen que en el futuro, por ejemplo, ya prácticamente no sería necesario tener abogados, no tener médicos incluso, porque uno puede entrar a la inteligencia artificial y decir, tengo este dolor de garganta, no sé qué me puedes recomendar, entonces la inteligencia artificial le dice que se chupe unas pastillitas o lo que sea. En el turismo es posible que el pasajero, el paseante, entre a la inteligencia artificial y ya no requiera de una agencia, ¿o qué creen ustedes?
1: Creo que es muy difícil. Creo que depende mucho del destino. Por ejemplo, en nuestro caso, Galápagos tiene una logística muy especial y que no es muy compatible con el resto del mundo. Entonces, esa personalización o ese entendimiento no necesariamente lo puede dar la inteligencia artificial. Y creo que también el tema es para nosotros que hay... En el turismo no podemos perder el contacto humano. Y justamente ahí es donde queremos nosotros siempre dar ese valor agregado, porque por más que la inteligencia artificial me pueda dar ciertas características, me pueda decir, este pasajero tal vez es de edad avanzada, no recomendaría hacer este tipo de actividades, cuando yo tengo el contacto con ese huésped, puedo entender que tal vez es una persona que realiza maratones y bucea, y eso nunca me va a dar la inteligencia artificial. Y con lo que tú mencionabas del tema de los empleos, ¿no es cierto? De este riesgo de pérdida de empleos, para nosotros más bien ese es el valor agregado de Metropolitan Touring, el poder conversar, entender las necesidades, profundizar la calidad de la información que podemos obtener. Ahora, la inteligencia artificial, la tecnología, nos puede ayudar muchísimo a optimizar ciertas tareas, ciertos tiempos, en donde podemos dar más valor agregado a nuestros huéspedes, justamente entender dónde pueden haber mejoras en nuestros índices de calidad y demás, pero no perder justamente esa personalización y ese contacto con nuestros.
0: Eso me parece muy interesante porque, claro, todos nos, bueno, será por mi edad, pero lo que ocurre es que sí necesitamos una especie de asistencia, de apoyo. O sea, si yo me voy a ir de viaje, ayer estábamos conversando con un promotor turístico, por decirle algo, a un safari en el África. Sí quisiera que alguien me hable, alguien me diga qué debo llevar de vestuario, cómo debo ir con mi equipaje, no sé, ¿qué pasa ahí?
1: Justamente ahí, y qué bueno que trajiste a colación el ejemplo de África, porque nosotros hacemos un símil con ese destino, y es, si es que yo estoy a miles de kilómetros tratando de organizar un viaje a un lugar en donde tal vez no hablan mi mismo idioma, no sé bien qué es lo que puedo esperar ahí. Necesito esa calidez humana que me asesore, que me explique el destino, que pueda entender. Entonces creo que existe ya mucha tendencia de lo podemos hacer con la inteligencia artificial ya nos da búsquedas en Google y demás, pero el perder eso creo que no va a ser real en el mediano o largo plazo, porque las personas justo en el turismo buscan esa conexión humana. Vamos a conocer destinos para entender sus costumbres, cómo viven las comunidades y demás, y en el turismo creo que eso es muy difícil perderlo.
0: Claro, tener, como digo, una asistencia, un apoyo, tener a quien hablarle, sí, para pedirle auxilio. Ahora ustedes también tienen doble vía, porque una es las personas o los turistas que salen y otra es los que llegan, los que vienen a visitar el Ecuador. ¿Cómo hablar de eso con la inteligencia artificial?
1: Bueno, en realidad nosotros estamos más enfocados justamente en la parte de los cruceros de Galápagos, Mashpee, Casa Gangotena, el Finch Bay, que son nuestros productos insignia, y justamente ahí lo que nosotros buscamos es cómo utilizar la tecnología, cómo utilizar la inteligencia artificial en optimizar nuestros recursos, en mejores búsquedas, en el exterior y demás, porque la mayoría de nuestros pasajeros vienen del extranjero, en gran parte de Estados Unidos justamente. Entonces ahí tratamos de ir optimizando cosas, ir viendo eficiencias en los procesos e internamente también, ¿no? Porque una vez que el pasajero está acá, tratemos de ver como cosas que la inteligencia artificial no te puede dar. Que un pasajero, por ejemplo, se olvidó de ponernos una restricción médica y va primero a Casa Gangotena, en Casa Gangotena lo identifican y luego ese gerente personaliza esa experiencia, llama a Mashpee y dice, este pasajero se olvidó de este detalle. Entonces, de esos detallitos, esa calidez humana, ese extra que se da ya en el servicio, creo que no se va a poder con la...
0: Usted empezó explicando que aprovechan, usan la inteligencia artificial para ver, para monitorear, para identificar al turista, a la persona, al ser humano y tal. ¿Eso cómo funciona? O sea, desde la inteligencia artificial y desde lo que ustedes hacen, ¿están buscando, reclutando, en fin, qué está ocurriendo con eso?
1: No, nuestra filosofía es mucho de estar disponibles para
0: cuando ya toman contacto con
1: ustedes. Correcto, cuando el cliente justamente ya está en contacto con nosotros, nos ha dado su autorización de contactarle. Estamos muy pendientes de no necesariamente monitorear a una persona en específico, sino el comportamiento de los usuarios en general. Precisamente, ¿de qué dispositivo están accediendo a las búsquedas en las páginas web para poder personalizar la experiencia del usuario dentro de la página web, por ejemplo? ¿O cuáles son sus canales preferidos de contacto? ¿Es el teléfono? ¿Es un chat vía WhatsApp? ¿Cuáles son esos tipos de cosas que nos permiten al equipo comercial ir personalizando esa experiencia con el huésped? Y si es que a mí no me gusta que me llamen, pues simplemente el ejecutivo tiene esa notita y dice, ok, no lo voy a llamar, señor, le puedo escribir, le puedo mandar un mail, ¿cómo prefiere contactarlos?
0: Y atención a esto que ustedes han trabajado y a esto que van mapeando, van viendo, ¿cuáles son los turistas que más, o de dónde provienen los turistas que más les interesa el Ecuador? ¿Es de los Estados Unidos?
1: Desde Estados Unidos, principalmente Europa y Reino Unido también. Justamente, y realmente la joya de la corona es Galápagos
0: es el gran atractivo.
1: Y siempre nosotros buscamos justamente complementar, porque Ecuador tiene tanto más que dar, tiene tantos destinos maravillosos en nuestra sierra, en la Amazonía y demás, entonces siempre buscamos complementar estas experiencias también.
0: ¿Y no han advertido cierto descenso de presencia turística por el tema de la seguridad?
1: La verdad es que el tema de la seguridad es un factor y tenemos siempre ese riesgo, como creo que todos los países latinoamericanos. Creo que hemos sabido manejar muy bien también el mensaje desde Galápagos, es uno de los lugares más seguros del mundo, justamente porque es tan cuidado, tan protegido, no tenemos que nadie puede ir por su cuenta, todos los vuelos son monitoreados, las frecuencias, entonces eso ayuda mucho en el mensaje hacia nuestros clientes y hacia nuestros exploradores, en que están en un lugar seguro. Pero definitivamente algo de afectación pensamos que sí siempre se da cuando hay estas noticias.
0: Bueno, y hay decisiones que se toman por parte de los gobiernos, con frecuencia estamos atentos, por ejemplo, lo que ocurre con el Departamento de Estado de los Estados Unidos, que recomienda en un momento dado no ir a ciertas provincias, o en definitiva no venir al Ecuador. Una actitud similar tienen en Europa, particularmente el Reino Unido, que usted mencionó. Esos problemas, el ranking de los países más peligrosos, más afectados por la criminalidad, y aparecemos lamentablemente en los primeros lugares.
1: Sí, ahí realmente es justamente trabajamos mucho con las embajadas en que estas alertas sean precisamente en los lugares donde es necesario generarlas. Nosotros siempre estamos comunicando que nuestra operación y los lugares turísticos tienen estas seguridades adicionales. Por ejemplo, en el centro vemos que hay la policía turística que también está ayudando en el centro de Quito y demás. Entonces, tratando de reforzar ese mensaje hacia afuera, porque evidentemente es una preocupación para nuestros exploradores, pero siempre desde la mejor manera y entendiendo que el turismo es uno de los rubros más importantes en este país, que genera tantos medios de vida, desarrolla la economía local, y justamente es algo que no queremos que se vea afectado.
0: No, claro, es una industria que tiene una serie de ventajas, de aspectos positivos. Sharian, ¿y usted exactamente qué es lo que hace en Metropolitan Touring?
1: Yo estoy en el área de Customer Journey, que es justamente todas las etapas, desde que uno de nuestros huéspedes entra a la página web, cómo va pasando por cada etapa un proceso de selección, de investigación, cuando realiza su compra, cuando está previo a viajar, qué necesita, entendiendo los dolores de sus clientes, si es una política, si es un método de pago, las alertas de las embajadas, justamente, y tratando de, con el equipo comercial y el equipo de marketing, ir mejorando ese, que cada uno de nuestros usuarios vaya pasando de etapa a etapa, y obviamente al final del ciclo pueda referirnos nuevos pasajeros.
0: ¿Y usted qué profesión tiene?
1: Bueno, yo estudié negocios y relaciones internacionales.
0: Sí. Bueno, pero está más o menos en ese ámbito, de alguna manera, ¿no es cierto?
1: Sí, definitivamente. Ya. Y esta área es bastante nueva. Creo que debemos ser la única empresa en este país en turismo que tiene algo así, y es justa. Mente, porque hemos ido entendiendo el comportamiento de nuestros clientes, de nuestros usuarios, y tratamos de ver y personalizar cada uno de estos clientes, porque tenemos diferentes tipos. Entonces, justamente, no las mismas preocupaciones que tiene un pasajero directo de Estados Unidos no serán las que tiene una agencia aquí en Ecuador y demás.
0: Ese monitoreo que dije hace un momento, les ha permitido saber cuál es un poco la característica del turista que viene al Ecuador. Ya hemos hablado sobre los países de origen, de donde vienen, pero es gente mayor más bien, ¿o qué cree usted?
1: Sí, creo que Galápagos es uno de esos destinos que también, por cómo está preservado, muchas personas desde el viaje de su vida. Entonces,
0: personas jubiladas, probablemente.
1: Sí, justamente, son personas que han ahorrado toda su vida, claro. Es su sueño venir a Galápagos, y lo van a hacer súper bien. Entonces, realmente es algo que nos caracteriza mucho, es que tenemos pasajeros, tenemos una oportunidad de hacer bien las cosas.
0: Es la única esa, claro.
1: Justamente, ellos vienen y no vuelven más. Claro. Entonces, ahí nosotros tratamos de entender qué es lo que necesitan, escucharlos mucho, y sí, definitivamente son pasajeros que normalmente están por encima de los 50, 60 años, son jubilados. La única repetición que solemos tener es cuando los abuelos traen a los nietos después de haber regresado, que fue un destino tan maravilloso, que regresan a su país y ahora traen a los nietos y a toda la
0: familia. Y la posibilidad de que haya otros atractivos, Sharian, que pueda convocar a jóvenes, a muchachos, digamos, que quieran hacer turismo de aventura, que quieran subir a las montañas, que quieran meterse en la selva, en fin, también es atractivo que esté.
1: Bueno, nosotros en ese segmento no estamos tan no es nuestro nicho, digámoslo así, pero creo que hay un gran potencial en Ecuador, por supuesto. Pienso que justo este turismo de aventura, de escalar montañas y demás, requiere mucha más preparación. Entonces, tienen otros tipos de requerimientos, tienen que hacer previos preparaciones y demás.
0: Eso no lo manejan tan intensamente ustedes.
1: No.
0: Y la posibilidad de viajar, ahora vamos para el exterior. ¿Ustedes hacen paquetes, hacen viajes de grupos, en fin?
1: Sí.
0: O o no tanto?
1: Nuestra empresa hermana Metrogencia justamente es quien está a cargo de todo el turismo emisivo, perdón, y ellos hacen todos estos paquetes que viajan hacia el exterior, justamente, y siempre, como somos empresas hermanas, trabajamos juntas, estamos en contacto.
0: Pero para poder tener acceso a esa información, ¿entro a la página de Metropolitan Touring o es otra página?
1: Es otra página.
0: ¿Cómo se llama?
1: La nuestra es Metropolitan Touring, y ellos también son Metropolitan Touring, pero el dominio termina en .es.
0: Ah, es la fórmula de entrar.
1: Es una mínima diferencia, pero sí, así nos diferenciamos un poco.
0: Ya, y toda la planificación, el diseño, esto que hemos conversado, del uso de esta herramienta digital, que es la inteligencia artificial, ¿eso lo han implementado ustedes o han tenido que comprar esos servicios?
1: Nosotros tenemos, creo que primero es importante saber que la estructura que nosotros tenemos a nivel de recurso humano nos permite hacerlo. Tenemos una gerencia de Data Science, tenemos una gerencia de Business Intelligence, y justamente con esto ya venimos trabajando mucho tiempo antes. Ahora, que las herramientas acompañan ese trabajo, definitivamente. Como comentaba, Salesforce es el CRM que nosotros utilizamos en la empresa, y eso también nos permite tener como ciertas características, monitoreo de la información, estar muy pendientes de nuestros clientes. Es un CRM de calidad mundial, si no es el mejor del mundo, y es interesante porque Metropolitan Touring invirtió en este proyecto de Salesforce, por así decirlo, en plena pandemia, en el momento más duro que tuvimos, cuando todo estaba cerrado, cuando todo estaba parado para nosotros decidimos seguir apostando por Salesforce, por la tecnología, y decíamos que ese era el camino al cual teníamos que ir, y pienso que hemos tomado una muy buena decisión.
0: Ahora, ¿es necesario reinventarse, tener creatividad, imaginación para llevar adelante una actividad como la de ustedes? Porque evidentemente las agencias de viaje están, si no desapareciendo, ya muy terminado, porque las personas compran sus pasajes a través del sistema online.
1: Sí, eso ha sido, para nosotros ha sido una adaptación también, y es interesante que lo menciones, porque nosotros tuvimos esa adaptación con las agencias de viaje en línea, que son las OTAs, Expedia, Booking, previo a la pandemia. Nosotros ya habíamos trabajado desde nuestras propiedades, Mashpee, Casa Dangotena, Finch Bay, con las agencias en línea, justo porque entendíamos que también era un comportamiento del mercado. Ahora, creo que sí es importante también que entendamos que por más que un cliente haga una reserva a través de una OTA, siempre va a haber de nuestro lado una personalización, un ejecutivo que contacte y diga: esta es tu lista de equipaje, no te olvides que la hora de entrada es a tal momento. Entonces, para nosotros, estamos incorporando la tecnología, hemos sido extremadamente creativos en ello, creo yo, pero claro, sin perder el tema de la...
0: Es que se vuelve fundamental, porque lo que yo decía, ¿no? O sea, sí, en un momento dado, uno puede hacer todo de modo digital, pero es necesario escuchar una voz, a tener a alguien que le diga algo, y eso sí me parece.
1: Y creo que uno nunca se da cuenta de esa necesidad hasta que le pasa.
0: Claro.
1: Entonces, siendo una viajera de forma personal, a mí misma me ha pasado que haciendo reservas en línea, muchas veces no tienes una cara que te dé, o sea, ese respaldo que tú mencionas de: oye, esto no está bien, o está mal ingresada mi fecha de reserva, alguna cosa pasó, se sobrevendió el
0: claro,
1: hotel,
0: claro,
1: lo que fuera, y no tienes a quién contactar. Y es muy dura ese proceso cuando estás en un país donde no hablas el idioma y demás.
0: O sea, cuando surge el problema, uno se da cuenta.
1: Ahí uno valora.
0: Ahí valora. Porque es evidente, o sea, uno sale entusiasmado y tal, y llega, como usted bien señala, a su destino, y falló, alguna cosita falló.
1: Sí.
0: ¿A quién pido auxilio? ¿Con quién hablo? ¿Quién me va a entender?
1: Sí.
0: No tengo idioma, estoy en un país extraño. El cambio de hora, todas esas cosas hay que pensar.
1: Sí, y esto también fue un boom durante la pandemia, cuando todas estas personas habían hecho reservas por estas distintas plataformas en línea, y claro, el minuto en que pasó todo y empezaron a cancelar viajes fue todo una serie de eventos donde empezaban a contactarnos por otro lado, y claro, nosotros teníamos nuestras políticas muy claras, que era lo que íbamos a hacer, pero con el resto del mundo no sabemos.
0: Perfecto, muchísimas gracias. Sharian López ha estado esta tarde, ella, como habíamos señalado, es parte del staff de Metropolitan Touring, y hoy le hemos pedido que nos dé su apreciación sobre lo que ocurre con la inteligencia artificial y el turismo. Esto en atención a que el Día Mundial del Turismo es cuando
1: 27, el día domingo.
0: El domingo, 27 de septiembre, Día Mundial del Turismo, y por ello hemos pedido la presencia de Sharian para que nos cuente lo que ocurre con el tema de la inteligencia artificial en el Ecuador y en la empresa que ella trabaja, en la que ella participa. Muchísimas gracias a nuestra invitada y a los oyentes.
2: Empresas de mediano voltaje tendrán una desconexión semanal para reducir el consumo eléctrico. Inventarios de cemento subieron 78,9% en agosto para asegurar suministro ante el fenómeno de El Niño. Tres comunidades del norte de Esmeraldas reportan nuevos estragos por las lluvias y la crecida de los ríos. Oficial de candidatos al Consejo de Participación Ciudadana se conocerá la próxima semana. El sector turístico crece un 9,2% en visitantes y ventas durante 2026. En el plano local, la Ecovía operará hasta la medianoche del sábado tras concierto en el Estadio Olímpico Atahualpa. En el marco internacional, Donald Trump da luz verde a Ucrania para fabricar interceptores Patriot, según Volodymyr Zelensky. En el campo deportivo, cifras de Ecuador sorprenden en los Juegos Suramericanos 2026. En los espectáculos, en la lista de nominados de los Hit Latin Music Awards 2026, popularizados como premios hit, destacan a cuatro artistas ecuatorianos.

0: El conjuez nacional Rodrigo Sarango negó este 25 de septiembre los pedidos de revisión, sustitución y revocatoria de medidas cautelares solicitados por 11 procesados dentro del denominado caso Apagón.
1: Bien, vamos a presentar nuestra siguiente entrevista y esta vez vamos a tratar un tema que ha concitado la atención, yo diría, del mundo entero. Me refiero al desarrollo de la 81ª Asamblea General de las Naciones Unidas. En la ciudad de Nueva York, en la sede principal, matriz de la ONU, se congregaron dirigentes, líderes, presidentes, en fin, los gobernantes de mayor peso, de mayor trascendencia a este momento en la historia del planeta. Y fue un lugar, fue un espacio para deliberar, para analizar, para escuchar los pronunciamientos de los jefes de Estado. Hay algunos temas que surgieron, que aparecieron y que es preciso que nosotros ahora analicemos y comentemos. De hecho, la intervención del presidente de los Estados Unidos, Donald Trump, concitó el mayor interés. Hoy está con nosotros el profesor Pablo Barragán. Pablo es experto en política o en temas de política internacional, y es un permanente observador de lo que ocurre en los debates, en las discusiones, en distintos espacios, desde en diversas regiones del planeta. Habrá que señalar también que coincidió esta Asamblea General con el encuentro entre el presidente de los Estados Unidos y el presidente de China. Así que hay algunos asuntos, algunos temas que queremos tratar. Pablo, muchas gracias, bienvenido. Y tal vez uno primero de orden general, que a mí me ha surgido, que a mí me ha parecido interesante, es que es muchísimo mejor que hablen, que digan cosas, que comenten, que discutan incluso, a que haya guerras, a que haya enfrentamientos, a que haya bombardeos, en fin. Entonces la Asamblea General y las Naciones Unidas, después de un periodo muy complejo, me parece que recuperó un poco su principio, su razón de ser. Buenas tardes, ¿qué apreciación tiene?
2: Buenas tardes, querido Andrés, y a toda nuestra audiencia de Radio Platinum. Siempre es interesante abordar estos temas urgentes de la política internacional. Naturalmente, surgieron muchos temas alrededor de la 81ª Asamblea General de las Naciones Unidas. No fue la excepción la intervención del presidente estadounidense Donald Trump y también la visita de Estado de 3 días del líder chino Xi Jinping a Estados Unidos.

0: Unidos, aprovechando naturalmente esta asamblea general. Otro punto también importantísimo dentro de este encuentro fue el hecho de que Estados Unidos suscribió con la jefatura de gobierno de Groenlandia y también con el Reino de Dinamarca el acuerdo de seguridad que le permite a Estados Unidos tener el control absoluto del territorio groenlandés. Estamos hablando de un territorio de 2,166,086 kilómetros cuadrados, así que el 10%, inclusive el 10% de las reservas globales de materias raras, de tierras raras. Así que estamos viendo ya un nuevo foco también de conflicto en el Ártico a raíz de este acuerdo de seguridad, porque le está cerrando el paso Estados Unidos a China y a Rusia para que utilicen esta ruta marítima por el Ártico. Se habla de que en 10 años la ruta marítima del Ártico va a reducir costos y también tiempos de traslado de mercadería desde China hacia el mundo, desde China hacia Europa a través del Ártico. Así que en un tema no menor es el hecho de que el año pasado China realizó el primer viaje directo aprovechando esta ruta marítima hacia Inglaterra, y saltaron las alarmas en Estados Unidos porque al volumen de exportaciones que tiene China con Europa, naturalmente esto podría haber sido considerado como un cuello de botella para que aproveche China y también Rusia, que tienen interés en la región.
1: La vida, digamos, y naturalmente el mundo es un espacio vivo que está en efervescencia, en actividad, tiene una serie de conflictos. O sea, todos nosotros y naturalmente el mundo también tiene conflictos, tiene problemas, tiene tensiones. Y podríamos ir revisando cada uno de esos. Pero me parece que los que mayor atención producen a esta hora son las acciones que lleva adelante Estados Unidos contra Irán.
2: Perfecto.
1: Y lo que sucede entre Ucrania y Rusia. Porque hay problemas con Venezuela, hay dificultades con Cuba, hay temas que tienen que ver con la propuesta o la iniciativa de Canadá de pertenecer a la Unión Europea, hay la posibilidad de una escisión en el Reino Unido. O sea, siempre va a haber problemas, pero los más críticos son estos dos: Irán, Ucrania y Rusia. Esos temas, desde la perspectiva de las Naciones Unidas, me parece que no fueron muy planteados, ¿no?
0: Correcto, correcta lectura, Andrés. De hecho, el sistema multilateral tiene una crisis que ya arrastra décadas. Se ve imposibilitada de solventar conflictos o mitigarlos cuando estos escalen. La importancia de la visita de estado de 3 días del presidente chino Xi Jinping a su homólogo, devolviéndole la visita de estado a su homólogo norteamericano Donald Trump, es tan importante cuando señala el tema de Irán, por el hecho de que, claro, el Golfo Pérsico es una zona en conflicto, es un teatro de operaciones, todos están con la tensión de las hostilidades, pero precisamente este encuentro bilateral a nivel de jefes de Estado le ha permitido a Estados Unidos escuchar el lado chino y ver cómo están reaccionando frente a las importaciones del gas, del petróleo iraní. De hecho, no tiene ninguna repercusión en este sector energético, en el del petróleo China, precisamente por la ubicación geográfica. Más bien, Occidente tiene esta dificultad por la guerra que está enfrentando Estados Unidos en Irán. Y de ahí también un efecto colateral a nivel regional y también que trastoca la producción petrolera ecuatoriana es el hecho de que Estados Unidos hace unas 2 semanas celebró un convenio con Venezuela para disponer de más de 65,000 millones de barriles de crudo, y prácticamente esto va a ser una explosión en el mercado del petróleo, y puede nuestro petróleo ecuatoriano tener menores costos porque va a seguir exportando a volúmenes mayores Venezuela. Hay que recordar que en la mejor época petrolera de Venezuela llegaron ellos a exportar, a producir más de 3,900,000 barriles al día. Cuando llega a Estados Unidos a liberar Venezuela en este año, ellos no llegaban a producir 900,000 barriles al día. Así que bueno, con este convenio entre Estados Unidos y Venezuela, pues va a ser también un remesón para los países que tenemos renta petrolera.
1: Pablo, quisiera que nos detengamos un minuto en lo que tiene que ver con China y Estados Unidos. Este es un encuentro de los mandatarios, digamos, de los países más poderosos del planeta a esta hora, China y Estados Unidos. Y siempre han existido dificultades y tensiones, no muy críticas, pero han habido. Y el tema arancelario quizás fue un momento de mayor dificultad. Pero vuelvo a mi concepto inicial, es mejor que hablen, que discutan, que se vean, que estén. Y de hecho han convenido en tener dos reuniones más, una que va a ocurrir en noviembre y otra en diciembre. De hecho, el presidente Trump va a ir a la China, va a estar allá. Entonces, eso es bueno. Pero claro, hay temas que están ahí, ¿no? Taiwán, por ejemplo, está ahí. El tema de la tecnología está, de la enorme dependencia comercial que tienen los Estados Unidos. Los productos chinos están presentes en el mercado norteamericano. Entonces, los problemas siguen ahí, pero por lo menos están conversando.
0: Sí, de hecho, están ratificando, y recuerdo como si fuera ayer la visita de Estado del presidente norteamericano a China. Bueno, hoy día ya concluye el tercer día de la visita de Estado del presidente chino a su homólogo en Estados Unidos, pero en el anterior encuentro señalaron ambos mandatarios, sobre todo hizo hincapié el presidente chino, de que ellos deben obrar a favor de la cooperación y en contra de la confrontación. Naturalmente tienen intereses distintos, como cosmovisiones totalmente distintas, pero la visita de Estado del presidente chino a Estados Unidos ha sido tan importante porque le dice al mundo: tenemos divergencias, pero también tenemos temas divergentes, pero también tenemos intereses comunes. Y el interés común de estas dos naciones, las dos naciones más importantes del mundo en el ámbito económico, político, etcétera, es de que le van a apostar a una estabilidad estratégica. Es decir, no se van a hacer daño, pero claro, tienen intereses en la zona. Por ejemplo, China quiere controlar todo el Pacífico. Estados Unidos, precisamente por Taiwán, quiere mantener este flujo de importaciones de los nanochips que China, Taiwán produce, por cierto, el 85% de los nanochips a nivel global. Así que hay intereses, naturalmente, pero la visita de Estado del presidente chino a Estados Unidos es de que van hacia la cooperación. Van a evitar la confrontación. No hay que ser tampoco ingenuos en el sentido de que China desea y tiene un plan previsto hasta entre el año 1931 al 1941, cuando hasta del 30 al 49, el plazo que se dan ellos para recuperar o reincorporar Taiwán a China, precisamente para celebrar el centenario de la revolución maoísta. Así que no pequemos ingenuos, va a haber una confrontación. No,
1: esos son los puntos de enfrentamiento, claro.
0: Efectivamente, si como lo han dicho ambos jefes de Estado, ellos pueden solventar los problemas o por la fuerza o por la negociación. Ayer, en estos días, Estados Unidos negoció con Groenlandia la incorporación de este territorio a Estados Unidos. Taiwán, vemos que también está en el tablero, está sobre la mesa, y obviamente China tratará en lo posible de evitar un confrontamiento con Estados Unidos, porque Estados Unidos, por cierto, ha detenido, con estas dos reuniones de Estado, de los jefes de Estado, ha detenido las exportaciones de armamento a Taiwán, porque ha querido tener unas buenas relaciones en estos encuentros de Estado entre ambos países, entre ambos jefes de Estado. Y hay otro también documento importante que es necesario analizar, es el hecho del el plan, la estrategia de seguridad nacional que tiene Estados Unidos, que fue conocida recién en enero de este año, pero que fue publicada en noviembre del 2025. Estados Unidos le dice al mundo: nosotros tenemos intereses y nuestro rival principal es China. Pasó de ser un socio estratégico luego de su ingreso a la Organización Mundial de Comercio en el año 2001, luego ser potencia mundial en el año 2014, a ser ya un rival sistémico. Así que están saliendo chispas por precisamente esta visión que tiene Estados Unidos sobre la seguridad nacional, que para ellos comprende el globo terráqueo.
1: Naturalmente. Y ahora que habla usted insistentemente de los Estados Unidos, ¿qué opinión tiene o cuál es el análisis que hace respecto al discurso en las Naciones Unidas del presidente Donald Trump?
0: Consistente, yo lo divido en dos partes. La primera muy muy corta, de asuntos internos, de reducción de pobreza, incremento en 1,000,000 de plazas de empleo, migración cero, control de fronteras por la mano dura, y también un tema que pasa por sobreentendido es el hecho de que puede él ejecutar políticas arancelarias, pero claro, ya tiene el beneficio.

0: poner aranceles a estos países que están en conflicto. La segunda parte de su intervención, naturalmente enfocado en países de la región.
1: ¿Se habló más al auditorio interno, cree usted, o hacia el mundo?
0: Hacia el mundo, pero es un foro internacional, y al ser la primera potencia del mundo, pues los asuntos de política interna repercuten a nivel internacional. Un tema no menor es el hecho de la migración ilegal cero, que repercute a Ecuador, ha repercutido a todo el mundo. Y en la segunda parte de su intervención también fue enfocada en orden hacia países de la región, como Venezuela, la liberación de Venezuela, el éxito de su operación en Venezuela. También criticó al gobierno mexicano por estos problemas.
1: Hipercentro, ¿no? Lo llamó hipercentro de la criminalidad.
0: Efectivamente, el epicentro de los problemas
1: el
0: que.
1: Centro,
0: que,
1: perdón. Sí,
0: el problema que tiene no solo Estados Unidos, sino la región, y también de taquito, como se podría decir coloquialmente, se refirió a Cuba como un estado, como estado fallido, el fracaso del comunismo, y también enfocándose en el ámbito de la guerra que mantiene con Irán, pues ha sido también sobreentendido el hecho de que está actuando con la fuerza. Ha sido enfático en señalar de que mientras otros países hablan de fuerza, él los enfrenta. Cuando hay amenazas, él confronta esas amenazas. Es decir, él está haciendo las veces de benefactor y también de salvaguardando la seguridad global, porque un foco de conflicto en Irán que poco se habla es el hecho de que se evitó con esas operaciones militares el hecho de que Irán llegase a tener un arma nuclear. Es decir, claro, colateralmente saltaron más efectos sobre esta operación. Se mantiene la guerra en el Golfo Pérsico, en el Estrecho de Hormuz. Realmente es un escenario de guerra, de batalla, pero son problemas que debe resolver un jefe de Estado con el poderío que tiene Donald Trump, presidente de Estados Unidos. Que poco se habla es el hecho de que se evitó con esas operaciones militares el hecho de que Irán llegase a tener un arma nuclear. Es decir, claro, colateralmente saltaron más efectos sobre esta operación. Se mantiene la guerra en el Golfo Pérsico, en el Estrecho de Hormuz. Realmente es un escenario de guerra, de batalla, pero son problemas que debe resolver un jefe de Estado con el poderío que tiene Donald Trump, presidente de Estados Unidos.
1: ¿Qué apreciación tiene que se planteó un tema que no lo logramos entender, no sabemos bien cómo descifrar y cuál es la magnitud, ¿no? No tenemos claro, que es el asunto de la inteligencia artificial,
0: sí,
1: que ya fue puesto en la mesa, digamos, por los líderes mundiales.
0: En la cena que tuvieron el día de ayer los magnates de la de estos emporios de la tecnología de vanguardia, la inteligencia artificial, también hizo referencia, lo haré muy brevemente, en su intervención, en su alocución al presidente Trump, que no se le debe hablar ya de inteligencia artificial, sino superinteligencia, porque prácticamente va a trastocar todo. El día de ayer también nos amanecimos al menos acá en Ecuador con información crítica por Australia, que programas de Estado, es decir, sistemas informáticos de Estado de Australia fueron vulnerados por inteligencia artificial. Así que esto es un problema que va a ser un gran problema para todo el mundo, y las grandes potencias a la cabeza, Estados Unidos y China, que han desarrollado estos sistemas informáticos, pues digan, bueno, debemos poner ciertas barreras, debemos poner ciertos límites, porque se nos está escapando de las manos el control del mundo. Claro que quien elabore estos sistemas informáticos va a tener naturalmente sesgos, pero vemos cómo de forma irresponsable se está mal utilizando la inteligencia artificial. No sabemos cuáles son los alcances, pero ya vemos los efectos nocivos. El día de ayer en Australia, un hecho de ciencia ficción. Vulneración de sistemas informáticos por inteligencia artificial.
1: Pablo, lo que ocurre, la angustia y el temor que hay, es que no sea ni siquiera por intervención del ser humano, sino que la propia inteligencia artificial.
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1: Son 17 horas con 2 minutos, hoy es sábado 26 de septiembre de 2026. En Cuenca tenemos una temperatura de 15 grados centígrados, alcanzaremos una temperatura de 23 grados. Durante la mañana predominarán intervalos de nubes y sol, con ambiente fresco al amanecer y una rápida elevación de la temperatura hacia el mediodía. En la tarde aumentarán las probabilidades de lluvias ligeras o moderadas a partir de aproximadamente las 3 de la tarde. Mientras que en la noche persistirá la nubosidad con posibilidades de precipitaciones.
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0: sumándose signos de la crisis eléctrica por la que atraviesa Ecuador. Las medianas industrias también se desconectarán del sistema eléctrico una vez por semana. Ha caído el nivel en Masar y esto obliga a endurecer el racionamiento eléctrico en nuestro país. Unas 9.000 medianas industrias se desconectarán del sistema nacional un día a la semana y generarán su propia energía para evitar apagones masivos. Seleguier y Austrono no habrían cumplido con la incorporación de nueva energía dispuesta por el Ministerio desde septiembre del año 2025. Y el caso Gala Medios, a pesar de la transferencia que se ha hecho de los intereses económicos de esta compañía a otra en Panamá, apunta a que las acciones de La Posta y de Radio Centro, que inicialmente estuvieron en manos de Gala Medios, han sido transferidas a otras manos, también con relaciones con ADN. La empresa panameña Voglia Media S.A. La controversia ha surgido porque el apoderado de esa firma es Álvaro Ignacio Gibernau Becker y él es el esposo de Michelle Moreno, presidenta de la Asamblea Nacional y secretaria ejecutiva de ADN. Mantienen activos las críticas y las sospechas de que estos medios siguen en un entorno vinculado al oficialismo. En un documento fechado el día de ayer, Fabián Calero, ex gerente de Select, denunció graves vulneraciones a sus derechos ante entes internacionales. El exfuncionario detalló una serie de supuestas irregularidades. La reaparición de Daniela Bonilla en una transmisión de Zoom resultó accidentada este viernes y dejó interrogantes que van más allá de sus declaraciones. En la pantalla, detrás del procesado, destacó la presencia de un hombre con pasamontañas y camisa morada, junto a otro militar, también con el rostro cubierto. La escena culminó de forma abrupta con el silencio de los micrófonos y la interrupción de la transmisión para quienes asistían a la sala virtual. Entre ellos hubo varios periodistas que registraron este hecho. La lista oficial de candidatos al Consejo de Participación Ciudadana y Control Social se conocerá la próxima semana. El CNE incumplió el plazo previsto para publicarla. El movimiento indígena Pachacútic decidió apelar la sentencia del Tribunal Contencioso Electoral relacionada con la rendición de cuentas de la campaña de consulta de 2024 y las multas que en correspondencia se impuso a sus dirigentes. Sectores sindicales, indígenas y estudiantiles, entre otros, se reunirán en la UNE Nacional de Quito para analizar la situación del país y acordar acciones frente al gobierno de Daniel Noboa. Desde este jueves 24 de septiembre, la función judicial de Guayas es liderada por un ex asambleísta del movimiento ADN y ex abogado del presidente Daniel Noboa. El Banco Mundial aprueba un crédito de 800 millones de dólares para proyectos de infraestructura y energía en Ecuador. 84 eventos adversos se han registrado hasta el momento, derivados de las primeras lluvias asociadas al fenómeno del Niño. El día de hoy finaliza la instrucción fiscal del caso Progen, que es la fase para recopilar elementos de convicción. El conjuez nacional Rodrigo Sarango mantuvo la prisión preventiva para 11 de 12 procesados en el marco de esta investigación. La causa por presunto peculado en los contratos de generación eléctrica del caso Progen sufrió un revés para la parte denunciante luego de que CLGP perdiera su calidad de acusador particular dentro de este proceso. Y la Corte Constitucional ha dictaminado que el acuerdo de privilegios e inmunidades de la Interpol no requiere de aprobación en la Asamblea. En este sentido, la Corte dispuso devolver el acuerdo general a la Presidencia, entidad que había solicitado un dictamen. En términos prácticos, con esto se agiliza la incorporación plena de Ecuador a este marco de colaboración con la Interpol, considerado como un instrumento para mejorar el intercambio de información y la coordinación frente a redes criminales transnacionales. Los ex-asambleístas Pablo Muentes y Fabiola Gallardo, sentenciados dentro del caso Purga, insistieron en su pedido de ser trasladados a centros penitenciarios de Quito. Su defensa sostiene que la revisión de estas decisiones corresponde a jueces especializados en materia penitenciaria y no a los magistrados que conocen el proceso penal principal. Fabiola Gallardo fue funcionaria judicial. El Ministerio del Interior informa que durante la vigencia del toque de queda en cuatro provincias del país se llegó a detener a 1.517 personas en operativos de control y seguridad. Las Fuerzas Armadas y el Centro Nacional de Inteligencia ejecutaron un operativo en la provincia de Santa Elena que permitió incautar una media tonelada de droga estimada en un valor de unos 26 millones de dólares. El crimen organizado en Ecuador se refleja como una estructura económica y social compleja, con capacidad para controlar territorios, infiltrar instituciones, gestionar cadenas logísticas y mantener vínculos transnacionales. La aprobación de la nueva ley de aviación civil abre esperanzas de que eventualmente puedan reducirse las tarifas de pasajes aéreos. La reducción, en todo caso, no sería inmediata. La ley apunta a modernizar el sector aeronáutico ecuatoriano, facilitando la apertura de nuevas rutas, incentivando la competencia, lo que podría reflejarse en una disminución de precios. La economía ecuatoriana muestra señales positivas en el segundo trimestre de 2026, al registrar un crecimiento interanual de 2,1%, impulsado principalmente por consumo de los hogares y la inversión productiva. Ecuador, sin embargo, para tener un real progreso, requiere tener crecimientos bastante más altos. Ecuador crece, pero no hay cifras nuevas sobre el empleo desde mayo de 2026. La economía ecuatoriana crece algo más de un 2%, pero aún no se conoce si esa recuperación se traduce o no en más empleo de calidad. Y las cámaras a los tiempos hacen referencia a la situación general del país. Hubo discursos por los 90 años de vida de la Cámara de Industrias y Producción. María Paz Gervis cuestionó el silencio ante la persecución a periodistas, mientras José María Ponce alertó sobre los costos de la crisis eléctrica para el sector productivo. La presidenta ejecutiva de este gremio pidió a los empresarios defender la libertad y la democracia. También solicitó transparencia al régimen respecto a la crisis eléctrica.
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0: aprobó en primer debate la ordenanza para prohibir a los vigilantes de vehículos en la ciudad de Cuenca. El Consejo Cantonal lo aprobó en primer debate. La concejal Jenny Bermeo señaló que la denuncia ciudadana será fundamental para aplicar normativa una vez que sea aprobada en segundo debate. La noche de este jueves en Cuenca se cumplieron varios operativos simultáneos, dejando como saldo 53 motocicletas detenidas. Los agentes de tránsito intervinieron en una concentración de vehículos tuning en la Avenida de los Migrantes. Generó sorpresa y además muchas molestias por parte de diversos sectores la presencia nuevamente de la sindicalista Rosa Argudo, utilizando el salón de sesiones principal del Instituto Ecuatoriano de Seguridad Social en pleno centro de la ciudad. Momentos de tensión se registraron en el IES ante la presencia de la ex dirigente sindical Rosa Argudo en una sesión. Según información difundida, talento humano del IES le solicitó retirarse, pero permaneció en el lugar con el apoyo de varias personas que se encontraban sentados en la sala. Y un sujeto detenido en Cuenca, de nombre Carlos Dere, fue detenido el viernes. Es buscado o era buscado por el delito de estafa. Los incendios forestales continúan dándose en la ciudad de Cuenca y sus alrededores, también en los cantones Azuayos. Se registró ayer un incendio forestal de gran magnitud en el sector San Pablo de Chicán, en Paute. El GAD de San Joaquín denuncia falta de socialización del proyecto multipropósito Soldados de Anuncay. Denunció que no se ha realizado una adecuada socialización. Víctor Barros, presidente del GAD, expresó también su preocupación por la falta de efectivos policiales y patrulleros en la zona de San Joaquín. El exalcalde de Cuenca, Pedro Palacios, busca volver a la alcaldía y señaló en declaraciones el día de ayer que hay que recuperar la decencia y la honestidad en Cuenca. Pedro Palacios, durante su administración, tuvo una serie de reparos, particularmente por la forma en que se manejó el tema de los radares, tema que fue investigado. Hubo varias conclusiones en el sentido de intereses cruzados en este proyecto que finalmente fue dado de baja en la siguiente administración de Cristian Zamora.
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0: Hoy dialogaremos con el concejal José Fajardo, concejal rural del Cantón Cuenca por el Movimiento Nueva Generación. Estaremos también a partir de las 8 de la mañana con el destacado economista Mauricio Pozo, exministro de Economía, analizando la situación económica del país. Ismael Quintana, constitucionalista, se referirá también en entrevista que le realizaremos. Esta entrevista se realizó la noche de ayer. Habla Quintana sobre la frágil institucionalidad de Ecuador y lo señala como el verdadero problema de fondo en nuestro país.
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2: El Papa León XIV inicia una visita a Francia de 4 días con una agenda muy cargada, temas candentes, ni bien aterrizado. El jefe de la Iglesia Católica critica las derivas, dice, de la ciencia. de la inteligencia artificial. Manifiesta sus diferencias con dos reformas sociales del segundo mandato de Emmanuel Macron. Del resto del mundo, Irán propone reabrir en un plazo de 7 días el estrecho estratégico de Hormuz. 7 muertos a plena luz del día en bombardeos rusos sobre la capital ucraniana, Kiev. El presidente Zelensky afirma que Donald Trump ha aceptado dar a Kiev licencias de fabricación para los misiles antiaéreos Patriot, los más útiles. De esta última edición, Américas, en Argentina, 4 puntos más crece la pobreza, afecta a 1 de cada 3. Y en Colombia se cumplen 10 años este sábado de la firma del acuerdo de paz entre el gobierno colombiano y las FARC. Amargo aniversario. Fabián Elí en controles, al micrófono Marcos García Herrera, Noticias.
0: Son las 7:18, lo que no se pudo incrementar en producción de energía eléctrica en Ecuador se recorta a las industrias. La crisis eléctrica en Ecuador va tomando cuerpo. Las medianas industrias también se desconectarán del sistema eléctrico 1 vez por semana. La caída de los niveles en Paute obligan a endurecer el racionamiento eléctrico en Ecuador. Las lluvias que se están dando en estos días no son suficientes para cambios drásticos. Mientras unas 9.000 medianas industrias se desconectarán del sistema nacional 1 día a la semana y tendrán que generar su propia energía para evitar los apagones. La crisis eléctrica vuelve a evidenciar esta vulnerabilidad estructural del sistema energético ecuatoriano, la alta dependencia de la generación hidroeléctrica, la reducción de los niveles del embalse de Bazar, agravada por el estiaje. La menor disponibilidad de energía importada desde Colombia obliga al gobierno nacional a priorizar el abastecimiento residencial mediante restricciones a los sectores productivos. El riesgo ha ido más allá de lo técnico. Hay un grave problema económico, pues la capacidad del país para sostener su actividad industrial se va a ver muy afectada y depende cada vez más de medidas de emergencia. La decisión de incorporar a unas 9.000 empresas de mediano voltaje al esquema de desconexiones programadas refleja la gravedad del momento. El Ejecutivo busca reducir la demanda en alrededor del 5% del consumo nacional para preservar las reservas hídricas y evitar apagones masivos en hogares y comercios. Sin embargo, esta estrategia traslada una parte importante del costo de la crisis al aparato productivo, particularmente a industrias que deberán suspender operaciones o asumir mayores gastos para garantizar su suministro energético. Otro desafío es la exigencia de autogeneración para grandes consumidores. Aunque la medida apunta a disminuir la presión sobre la red nacional, muchas empresas se enfrentan limitaciones financieras y logísticas para instalar generación propia en los plazos previstos. A esto se suma el encarecimiento esperado de la electricidad proveniente de generación térmica de emergencia, que podría duplicar o incluso triplicar los costos energéticos en la industria. La propuesta de incentivar el ahorro residencial mediante descuentos a la planilla eléctrica apunta también a compartir la responsabilidad del ahorro energético a los ciudadanos. Sin embargo, el problema de fondo sigue siendo la falta de diversificación de la matriz energética y la demora en incorporar generación firme que reduzca la dependencia de las lluvias. La estrategia gubernamental parece orientada a ganar tiempo mientras llegan nuevas fuentes de generación. No obstante, cada semana de retraso aumenta la presión sobre embalses, empresas, consumidores. La situación demuestra que la crisis eléctrica es un fenómeno coyuntural y un problema estructural que exige inversiones oportunas, planificación de largo plazo, una política energética menos vulnerable a los ciclos climáticos. El ministro Juan Carlos Blum, por su parte, anunció que desde octubre, vía Arconel, se aplicará un 10% de descuento directo de la planilla a los hogares que reduzcan su consumo. Selec y el Gaustro no cumplieron con la incorporación de la nueva energía dispuesta por el Ministerio de Energía de

0: Del 2025 las órdenes quedan plasmadas solamente en el papel. Conozcamos más sobre esta situación en el siguiente reportaje que lo transmitió la cadena Ecuavisa.
1: Alrededor de 8.600 industrias que consumen electricidad de media tensión también tendrán que desconectarse del sistema nacional desde la próxima semana. Y con esto, el gobierno busca ahorrar alrededor de 1.800 megavatios para cuidar las reservas de energía del país. Adriana Bermeo amplía la información.
2: La medida para reducir el consumo de electricidad se amplía. Las empresas de mediano voltaje también se desconectarán un día a la semana del sistema nacional. En el país hay 32.000 clientes que consumen electricidad de media tensión. Esta decisión alcanzará al 27%, es decir, alrededor de 8.600 industrias, lo que implicará un ahorro de 1.800 megavatios, según dijo a Ecuavisa el Ministerio de Ambiente y Energía. Esas empresas son, del segmento, las que más electricidad consumen.
3: Teníamos previsto que podía suceder esto unos dos meses, un mes. Siempre será un golpe, pero tengo la certeza que no será como el año anterior.
2: La desconexión iniciará la próxima semana y se suma a la que ya se aplica a las empresas de alto voltaje 1 y 2, que también enfrentarán nuevas tarifas industriales desde el 1 de octubre.
4: Usted puede pagar por la electricidad de valores más altos si es que eso significa que el país avance, pero si es que no tiene carreteras, si no tiene seguridad física, si no tiene aeropuertos, puertos, pues probablemente termina solo restando competitividad.
2: Estas decisiones tienen base en los informes emitidos por el Operador Nacional de Electricidad, SENACE, que determinaron un alto riesgo para el abastecimiento de la demanda. En un documento al que tuvo acceso Televistazo del 16 de septiembre de este año, se detalla que desde septiembre de 2025 hasta la fecha, el Ministerio de Ambiente y Energía dispuso la incorporación de 1.650 megavatios. A CELEC le pidió 1.280 megavatios y a Elecaustro 370 megavatios, pero lo que realmente se incorporó son 126.5 megavatios, 10 de CELEC y 116.5 de Elecaustro, que no alcanzaron para cubrir el déficit de electricidad.
5: CELEC y Elecaustro no cumplieron con la incorporación de nueva energía dispuesta por el Ministerio de Energía desde septiembre de 2025. El gobierno aplica medidas urgentes para superar un déficit de electricidad que se cuantifica en 1.391 megavatios. Revisemos.
2: Al país, que llega a consumir más de 5.500 megavatios, le faltan 1.391 para enfrentar las necesidades eléctricas que deja el estiaje. Esa cifra es el resultado de los análisis hechos por el Operador Nacional de Electricidad, SENACE, y consta en un documento del 16 de septiembre firmado por el viceministro de Electricidad y Energía Renovable, Heriberto Medina, al que tuvo acceso Ecuavisa. Pero esa no fue la primera advertencia. Hay cuatro informes previos, tres de SENACE y uno del Ministerio de Ambiente y Energía emitidos desde agosto de 2025. Que identificaron la necesidad urgente de sumar generación al Sistema Nacional Interconectado para mantener una operación segura que permita enfrentar la falta de lluvias. Por eso, el Ministerio de Energía dispuso desde septiembre del año pasado la incorporación de 1.650 megavatios. A CELEC-EP le pidió 1.280 megavatios y a Elecaustro 370 megavatios, pero no cumplieron. Lo que realmente se incorporó al sistema fueron 126.5 megavatios, 10 de CELEC y 116.5 de Elecaustro, que no alcanzan para cubrir el déficit de electricidad. El problema se agrava porque la oferta de generación hidráulica disminuye, sobre todo en la cuenca oriental donde ya empezó el estiaje, por lo que el Sistema Nacional Interconectado enfrenta condiciones de operación complicadas para el abastecimiento de la demanda. Según informó el Ministerio de Ambiente y Energía, se dispuso a Elecaustro que ponga en funcionamiento desde el 21 de septiembre dos barcazas en Guayas con capacidad para 200 megavatios y a CELEC 200 megavatios adicionales desde el 1 de octubre. Ecuavisa preguntó a la Corporación Eléctrica del Ecuador por qué no se cumplió con la incorporación de energía solicitada por el Ministerio de Ambiente y Energía y aún no hay respuesta.
0: Saliendo de un sepulcral silencio sobre los problemas del país, dirigentes gremiales de la industria se pronunciaron sobre la situación de Ecuador. Lo hicieron en el marco de celebraciones de los 90 años de la Cámara de Industrias y Producción. Estas palabras y conceptos que se vertieron en esta ocasión tienen un peso especial porque rompen con una actitud que muchos sectores habían percibido como de prudencia excesiva, sino de condescendencia frente a decisiones y problemas que han marcado la vida nacional. Durante mucho tiempo, una parte importante del empresariado prefirió concentrarse en la agenda económica y evitar pronunciamientos sobre temas institucionales, libertad de expresión o calidad de la democracia. Por eso resulta significativo que por fin escuchamos a dirigentes empresariales de alto nivel advertir sobre la crisis eléctrica, exigir mayor transparencia al gobierno, expresar preocupación por la situación de los periodistas. El mensaje parece reconocer que no puede haber inversión, crecimiento sostenido ni seguridad jurídica en un entorno donde las instituciones se debilitan, la información pública genera dudas y la libertad de prensa enfrenta presiones. La intervención de María Paz Gervis y otros dirigentes puede ser interpretada como una autocrítica implícita al silencio que ha predominado por largo tiempo. Cuando los gremios económicos deciden hablar de democracia, libertades y transparencia, están admitiendo que estos temas no son asunto exclusivo de los políticos, jueces o periodistas, sino condiciones esenciales para el desarrollo del país. La pregunta que queda abierta es si estas voces marcarán un cambio permanente de actitud o se trata de una reacción puntual frente a problemas que han tocado en esta ocasión a la industria. Las decisiones que se han tomado con respecto a las restricciones en la energía eléctrica que están afectando ya directamente a la actividad productiva.
6: En su discurso por los 90 años de vida de la Cámara de Industrias y Producción, la presidenta ejecutiva de ese gremio pidió a los empresarios defender la libertad y la democracia. También solicitó transparencia al régimen sobre la crisis de generación eléctrica. Diego Puente con más de lo que se dijo en este encuentro.
7: La Cámara de la Industria y Producción, CIP, celebró sus 90 años de vida institucional. Lo hizo este jueves en el Palacio de Cristal en el Parque Chimbía, en el centro de Quito. En su discurso, la presidenta ejecutiva hizo un llamado a los empresarios a que defiendan activamente la democracia y la libertad, ya que asuman un rol más valiente.
8: Pero al mismo tiempo debo decirles que pocas veces en mi vida he visto un sector empresarial con tanto miedo. No había sentido tanta desesperanza ni tanta resignación. Y yo estoy convencida que hay mucho que cambiar en nuestro país. Y el decir que hay cosas que cambiar no nos convierte en enemigos de nadie.
7: Ella también abordó la libertad de expresión y enumeró periodistas que han sido atacados por el gobierno. Añadió que la CIP fue una de las pocas instituciones que rechazó la intervención a Diario Expreso.
8: Porque a mí me resulta incomprensible el silencio ante la persecución de periodistas, ante el acoso a los medios de comunicación. En democracia, esto no debería ocurrir. Y si callamos, no somos personas libres. Es más, creo que corremos el riesgo de convertirnos en cómplices. Pero yo creo que para mí y para esta institución sería mucho más costoso el quedarnos callados, el acomodarnos y peor aún el escondernos.
7: Por su parte, la crisis eléctrica fue el tema central abordado por el presidente de la Junta Directiva, quien dijo que desde el 2024 el sector productivo ha destinado cerca de 900 millones de dólares para la autogeneración, sin contar los costos adicionales que deben hacer cuando hay apagones. Hizo un llamado de atención al gobierno.
9: No se puede pedir al sector productivo que planifique si no cuenta con información clara y oportuna. No se puede exigir competitividad mientras una empresa desconoce si tendrá la energía necesaria para producir y cumplir con sus obligaciones. Y no podemos acostumbrarnos a administrar una emergencia tras otra.
7: Dentro de la conmemoración por los 90 años, se reseñó varias crisis que afrontó el sector productivo y hubo un espacio para condecorar a sus socios.
0: Y hablando de libertad de prensa e independencia de los medios de comunicación en Ecuador, vale la pena hacer un seguimiento de lo que está sucediendo con Gala Medios. Todo apunta a que las acciones de La Posta y de Radio Centro, medios de comunicación importantes que, según se señaló, fueron cooptadas por el poder, que inicialmente estaban en manos de Gala Medios, ahora han sido transferidas las acciones a la empresa panameña Voglia Media S.A. Sin embargo, la controversia surge porque el apoderado de esa firma es Álvaro Ignacio Gibernau Becker. Él es esposo de Michelle Mancheno, presidenta de la Asamblea Nacional, secretaria ejecutiva de ADN, lo que mantiene los activos mediáticos dentro de un entorno cercanamente vinculado al oficialismo. El elemento políticamente más sensible no es únicamente la compraventa, sino la percepción de concentración de influencia entre actores cercanos al poder político y medios de comunicación de relevancia nacional. Aunque la operación descrita es societariamente legal, según los registros reportados, la cercanía entre los protagonistas alimenta cuestionamientos sobre la independencia editorial, sobre los límites entre el poder político, empresarial y mediático. Otro punto que sigue generando interrogantes es el origen de los recursos utilizados en estas operaciones. Los reportes señalan que Gala Medios adquirió estos medios de comunicación por aproximadamente 2,6 millones de dólares, pese a haberse constituido con un capital mucho menor. Una situación que ya había motivado cuestionamientos públicos y revisiones institucionales. Según información disponible, tampoco se ha esclarecido plenamente el origen de los fondos utilizados en estas transacciones. Desde una perspectiva política, el caso puede convertirse en un tema de debate sobre transparencia, conflictos de interés, pluralismo informativo. Más allá de la legalidad de las operaciones, la discusión gira en torno a si resulta saludable para la democracia que medios de comunicación estratégicos mantengan vínculos con actores estrechamente relacionados con el partido de gobierno. En términos institucionales, el desafío para las autoridades de control será despejar las dudas sobre la estructura societaria de estas empresas involucradas, la procedencia de los recursos, la existencia o no de posibles conflictos de interés. Mientras esas interrogantes permanezcan abiertas, el caso seguirá teniendo repercusiones tanto en el ámbito político como en el debate sobre la independencia de los medios y la transparencia empresarial. Son las 7:34.

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0: 7:38. El Consejo Cantonal de Cuenca aprobó en primer debate la ordenanza que busca prohibir la actividad de los vigilantes de vehículos en la ciudad. La concejal Jenny Bermeo lo señaló ayer en entrevista con este medio de comunicación, añadiendo que la denuncia ciudadana será fundamental para aplicar la normativa una vez que sea aprobada en segundo debate y entre en vigencia.
1: Se aprobó en primer debate la ordenanza para prohibir a los vigilantes de vehículos en Cuenca. La concejal Jenny Bermeo, quien es proponente de la norma, comenta más detalles.
2: Es el de los famosos franeleros o vigilantes de vehículos que han ocasionado pues muchísima inseguridad y desorden a la ciudad. Definitivamente ayer fue un debate pues realmente muy bueno. Acogimos algunas observaciones de algunos compañeros concejales, de igual manera del señor síndico, y esto se reformará el texto con algunas modificaciones más de forma que nos han pedido, pero todos estamos de acuerdo de que realmente tiene que reemplazar la seguridad y el orden en las calles y avenidas de Cuenca. Esta ordenanza ha sido esperada por años. El primer censo que se hizo para tener data de esta actividad fue en febrero del 2024 y han pasado ya casi 2 años y medio, pero gracias a la voluntad política de la alcaldesa Peñalosa, pues realmente ya ha llegado a buen término y está aprobada en primera instancia. Es una actividad que sí ha estado prohibida siempre porque el COTAD es muy claro, donde indica que el espacio público es de potestad del GAD municipal y que ninguna persona particular puede hacer negocio del espacio público. En este sentido, siempre ha sido una actividad que ha estado prohibida, pero incluso desde Guardia Ciudadana, incluso Policía Nacional, quien el día de hoy, pues, recibió algunos mensajes de algunos compañeros de la Policía Nacional felicitándonos por esta norma. Creo que era necesario tener una norma expresa en un documento y sobre todo con sanciones y multas establecidas, porque lastimosamente los operativos que hace Guardia Ciudadana lo que hace es que les retira y momentáneamente a esta gente y ellos vuelven a ocupar los espacios después de 2 o 3 horas. Entonces, esta ordenanza lo que nos va a permitir es multar según los niveles de sanciones que van a tener, desde la ley hasta la grave, desde el 15% hasta el 70% de un salario básico. Y también un tema de reincidencia, que la gente realmente no se quiera retirar de los lugares donde está prohibida esta actividad, que es todo el Cantón Cuenca, van a tener un salario básico. Yo creo que el tema de la denuncia ciudadana va a ser algo básico para poder ejecutar la ordenanza entrar en vigencia después del segundo debate, cuando sea en segunda instancia totalmente aprobada y luego que sea inscrita en el registro oficial y entrará en vigencia. La próxima semana voy a tener una reunión con el comandante de la Guardia Ciudadana para establecer cómo se harán los operativos. Obviamente esto no será un tema de la noche a la mañana, porque ha sido realmente, como digo, son más de 470 personas que trabajan en esta actividad, que incluso duplican el personal operativo de la Guardia, pero empezaremos a ejecutar operativos desde el día 1 que esté aprobada la ordenanza y paulatinamente se irán limpiando las calles. La denuncia ciudadana es muy básica, es decir, quiero hacer un llamado, que por favor nosotros vamos a poner un número en el Consejo de Seguridad para denuncias ciudadanas, porque los operativos que se van a realizar, sobre todo vamos a empezar con aquellos sectores donde siempre hay denuncias y quejas de extorsiones y agresiones a los ciudadanos.
1: Para el noticiario de Antena 1, reportó Jorge Isaac Peña.
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0: Son las 7:42. Se aprobó entonces en primer debate la ordenanza para prohibir a los vigilantes en la ciudad de Cuenca. Y hace algunos días el Consejo Municipal de Cuenca dio otro paso muy importante, aprobó la ordenanza para la preservación, conservación y protección de la biodiversidad en el Cantón de Cuenca. Esta ordenanza fue sancionada el 27 de agosto de 2026 y cuando esto se dio, días después, conversamos con el concejal Fajardo sobre estos temas. El ingeniero José Fajardo, concejal rural del Cantón Cuenca, tuvo una acción muy decisiva sobre esta ordenanza. Vamos a iniciar con esto, este diálogo con el ingeniero José Fajardo, a quien damos la bienvenida, preguntándole qué pasó con esta ordenanza. El día de ayer, en entrevista con este medio de comunicación, la concejal del Cantón Cuenca La concejal del Cantón Cuenca, Jenny Bermeo, señaló que esta ordenanza aprobada en el Consejo Municipal había sido ya publicada en el registro oficial. Lamentablemente, hemos intentado efectivamente verificar esta información y no lo encontramos. Aparentemente sigue en trámite. Quisiéramos conocer su versión. ¿Está o no publicada esta ordenanza en el registro oficial, adquiriendo por tanto su calidad de ordenanza o de ley de la República?
4: Buenos días, mi querido Gustavo, qué gusto. Un saludo cordial a la ciudadanía. Efectivamente, sí, la Cámara me avanza. A ver, mi querido Gustavo, con fecha 15 de septiembre de 2026 está ya en el registro oficial aprobada esta ordenanza. Está, es decir, está en pleno auge, está cumplido todos los requisitos.
0: Perfectamente. ¿Qué implica esto? El hecho de que haya sido publicado ya en el registro oficial. ¿Qué cambios se comenzarán a implementar que tengan que ver con preservación, conservación y protección de la biodiversidad en Cuenca una vez que esta ordenanza tiene plena vigencia en toda su extensión?
4: Plena vigencia, así es, mi querido Gustavo, qué bien que podamos tener estos espacios, agradecer a este medio de comunicación que ha sido el que está más preocupado realmente por apoyar a difundir esta ordenanza. Esta ordenanza partimos primeramente de estructurar el sistema cantonal que tiene que funcionar, que va desde el artículo 4, que es básicamente la estructura orgánica que tiene que comenzar a funcionar. Es decir, aquí se involucran a todas las personas, a todos los ciudadanos, a todas las instituciones. Tiene que conformarse, aparte que ya hemos conformado algunas mesas, todavía están pendientes algunas mesas como la de biodiversidad, está pendiente que asuman también los gobiernos locales, está pendiente que asuma una buena parte de la ciudadanía, es decir, para que todos podamos hacer una minga para que esta ordenanza pueda funcionar, porque nos involucra a todos. Y es la preocupación ahora con el fenómeno que estamos viviendo de la sequía y comienzan las quemas. Ahí un rogado, un clamor, si es posible, para que la ciudadanía se ponga en ese espacio con la naturaleza, que se haya ese respeto. Está totalmente prohibido las quemas. Ahora mismo estamos con un incendio en el Cerro Bobayumi que nos complica bastante. Estamos con las dificultades de la participación o del fraccionamiento del suelo, y que eso está complicando a los humedales, y los humedales son los que nos dan agua para vivencia de todos nosotros.
0: Esta norma tiene alcances muy amplios e interesantes, pues estaba diseñada para proteger ecosistemas frágiles como páramos, fuentes de agua, bosques protectores, zonas de recarga hídrica del cantón. Usted ha hecho alusión justamente a los incendios, pavorosos incendios que están dándose en diversas zonas del cantón Cuenca y de la provincia de La Suay. ¿Qué es lo que se puede hacer ahora en forma adicional a lo que se ha venido haciendo para tratar de detener este fenómeno de destrucción de bosques protectores, de incendios forestales que estamos asistiendo en estos días?
4: Ahí entramos con dos temas que me parece interesante. Primero es entrar en una campaña agresiva de educación. A ver si es que ahí la gente se pone sensible a la situación, pese a que el castigo en veces sí nos sacude cuando hay demasiado verano, y ahora mismo estamos viviendo ese problema de la sequía. Es decir, estamos trabajando ya una propuesta de educación para llegar desde las organizaciones, desde los medios de comunicación, desde la iglesia, sí, para que nos ayuden a esa difusión. Lo otro es que viene un poco con fuerza y ha estructurado bien el tema de la unidad sancionatoria. Es decir, que esto también funcione, porque si es que ya no es posible, ¿qué diré de buena manera? Vamos a tener que entrar en el tema que a mí nunca me ha gustado, es el tema de la sanción. Pero de hecho que esperemos que eso no se dé. En todo caso, si así fuera, nos toca ya entrar en la sanción también.
0: Hay también en esta norma una decisión que tiene que tomarse, una implementación más apropiadamente del Fondo Ambiental Cantonal. La norma señalaba que tras la publicación en el registro oficial se contaría con un plazo de entre 180 y 365 días para reglamentar técnicamente e implementar el Fondo Ambiental Cantonal. Se han iniciado ya con estas gestiones.
4: Efectivamente, junto a la ordenanza viene una propuesta también de política ambiental. Y esta política ambiental va diseñada de tal manera que cualquier administración que venga pueda seguir o pueda direccionar eso. Y en ese sentido, de hecho, está ya conformándose el equipo para que trabaje en esta política ambiental que tenemos. Esperemos que no sea el plazo tan así, tan de largo, porque ya estamos trabajando en esa dirección para implementar esta guía, si es posible, si así se llame, incluso que, claro, que vaya con recursos, que vaya con sanciones, que vaya con educación, que vaya con reglamentos incluso. De hecho, que ahí es un tema complejo ya en poner recursos, y la directora financiera ahí lo que ha hecho es decir, a ver, aquí todo lo que es ambiente tiene relación con todas las actividades, y cada dirección, cada institución debe poner un recurso de acorde a las competencias para que pueda apoyarse, es decir, que haya un trabajo con recursos para que se pueda enfrentar esta situación, porque la naturaleza en sí está bastante deteriorado, y ahí si no le tomamos cartas en el asunto se nos va a seguir complicando. Si no detenemos los incendios, las quemas, si no detenemos el fraccionamiento del suelo, si no detenemos el cambio de uso de suelo en los humedales, destruimos los humedales, nos vamos a quedar sin agua, y eso es un llamado a la sensibilidad de toda la ciudadanía.
0: Quisiéramos también, por otra parte, concejal Fajardo, hablar sobre lo que se tiene que hacer a futuro. La conmemoración del Quinto Río, que se dio este 16 de septiembre, ha dejado claro y ha patentado ante el país que este tema sigue siendo y seguirá siendo muy sólido por parte de lo que sostiene la población de esta zona del país. Pero hay acciones concretas que tienen que darse ante la amenaza que persiste. El abogado Marco Antonio Machado, en una entrevista con este medio de comunicación, hizo algunas propuestas que deberían ser recogidas por el municipio de Cuenca, y qué mejor de su parte como iniciativas para ir sustentando de una mejor manera la situación de Quimsacocha, que se ve aún frágil y amenazante. Como acciones concretas, el abogado Machado proponía, por una parte, mantener la movilización ciudadana, lo veía como un hecho muy importante, y en esto la ciudadanía ha cumplido. Pero habló también sobre lo que le toca hacer al municipio de Cuenca, fundamentalmente al municipio de Cuenca, pues podrían hacerlo también otros estamentos ciudadanos. Y esto sería en emprender una ofensiva jurídica que incluya una acción por incumplimiento ante la Corte Constitucional. Por otra parte, una demanda de nulidad del contrato de inversión suscrito entre el Estado y la empresa minera, al considerar que tendría un objeto contrario al mandato surgido por la consulta popular. La importancia de que el municipio actúe en esto, sugerencia de el doctor Machado, es por la legitimidad que les otorga la representación directa de la ciudadanía, quienes son parte del municipio. ¿Podría usted comprometerse a catalizar estos temas para que el municipio actúe?
4: Totalmente de acuerdo, sí, le escuchaba un poco esta entrevista. Yo creo que eso es plenamente factible, pero adicionalmente habrá que revisar una serie de escrituras que se hicieron ahí como derechos y acciones, y que se han ido como que sobreponiéndose incluso sobre otras propiedades. Eso tiene que trabajarse para ver la forma de que eso se nulite. El otro tema está en la adquisición de suelo, porque si es que hay propiedades que están plenamente reconocidas y las escrituras son legales, también se puede adquirir suelo. Pero también es el tema de seguir forzando el tema de que no haya cambios de suelo, como botar la montaña, como la destrucción de los colchones, como apertura de vías, como construcciones, piscicultura, etcétera, etcétera, y sobre todo implementar algunos controles que estamos también en torno a eso, para evitar que se pase como que maquinaria, como que herramienta, como que gallinaza. Es decir, y eso es un trabajo que le toca hacer al municipio, y de hecho que estamos en ese espacio, en ese trabajo, y hay el compromiso y que tenemos obviamente que hacer. Ahora, de hecho, que la ciudadanía, con su trabajo, con su esfuerzo, que ha salido a las calles, es plenamente, y eso es respaldado por la Constitución, porque estamos defendiendo vida, no es que estamos defendiendo cualquier cosa, estamos defendiendo el agua, estamos defendiendo el aire. Y sí, y que bueno, que yo incluso, aparte de eso, debería lucharse para que se exija al Estado que todo el páramo sea revertido al Estado, y que pueda manejarse desde el Estado, desde los gobiernos locales, porque es bien complicado hacer acciones si vamos a propiedades privadas, porque no nos permitirían ingresar, por un lado, para hacer alguna intervención como siembra de árboles, como protecciones de las vertientes, etcétera. Sin embargo, hay que llegar también a la sensibilidad. El otro tema que tiene que respetarse es las consultas que se han hecho. Más del 80% se ha pronunciado los cuencanos. Y de hecho, mi querido Gustavo y ciudadanos, el agua de Cuenca, yo no me de cansar en decir aquello, el agua de Cuenca, todo lo que es el agua de Cuenca, solo depende de los humedales. No hay otra forma, no hay otro medio para sacar agua para la vida. Y si eso no lo hacemos hoy, oiga, complicado, porque mañana, ¿qué puede ser de las futuras generaciones?
0: Bien, ¿cómo se ha sentido usted en el Consejo Municipal de la ciudad de Cuenca? Se ha evidenciado una especie de vicio aquí en el municipio de Cuenca, que no se inició ahora, se lo ha practicado en la administración de Pedro Palacios, se lo hizo en la de Cristian Zamora, se lo ha hecho también ahora con Marisol Peñalosa. Esto de sesionar el Consejo Municipal solamente en sesiones extraordinarias. El problema mayor de esto es la agenda limitada, pues no se puede traer a la mesa de discusión, de debate, ningún otro tema. Y esta ha sido y ha marcado la tónica. Respecto a esto, se evidencia, por ejemplo, de que ordenanzas que fueron aprobadas hace más de un año, como esta de dos en moto, no haya llegado a la segunda instancia para convertirse en ordenanza de aquí de la ciudad de Cuenca. La ley de tránsito tocó ya este tema y modificó el panorama, pero así se diluyen los tiempos. Jenny Bermeo nos decía también en la entrevista el día de ayer que esta situación ha cambiado, que habrán también sesiones ordinarias ya con puntos varios en los cuales se pueden tratar diversos temas. ¿Qué sabe usted al respecto? ¿Cómo han estado funcionando los concejales? Jenny Bermeo me decía que, o nos decía el día de ayer, que hay aproximadamente 18 proyectos de ordenanzas que han sido propuestos por los miembros del Consejo Municipal, los concejales.

0: Gustavo,
1: en las sesiones extraordinarias se refiere, no ve problema.
0: Sí, precisamente esta ordenanza que se fue hace un mes, le hicimos en sesión ordinaria. Es decir, sí hay también sesiones ordinarias.
1: Claro, ¿de vez en cuando?
0: Es un tema de la alcaldía, de la alcaldesa o del alcalde de turno tiene la potestad. Sin embargo, yo considero que eso es un tema de ponernos de acuerdo. Yo no creo que, digamos, se vayan a poner en negarse, en convocar a esas sesiones ordinarias, pero en las sesiones ordinarias o extraordinarias se prepara, mi querido Gustavo, qué temas vamos a tratar en cada una de las ordenanzas. Y claro, si hay que hacer sesiones ordinarias, yo no le veo inconveniente, más bien yo me comprometo en volver esto a
1: el problema de las sesiones extraordinarias, concejal Fajardo, no es precisamente el contenido de lo que se va a tratar allí. Por supuesto, lo que se propone, y puede ser cosas muy valiosas, se las trata y se van definiendo. Lo delicado es que otras iniciativas que podrían provenir, no decimos que esto esté sucediendo, pues no nos consta, pero podría provenir de concejales que no sean muy cercanos al alcalde, por ejemplo, no puedan encontrar ese espacio para tratar las cosas, es decir, una diferenciación desde el punto de vista político. Esto se ha dado en ocasiones en el pasado reciente, no podemos decir lo mismo, reitero, porque no tenemos conocimiento de causa en la actual administración, pero eso es el riesgo de sesionar solamente en forma extraordinaria, y como su palabra lo dice, etimológicamente, extraordinario es un evento un tanto raro, espaciado, que debería verse, y no la norma general para actuar siempre en sesiones extraordinarias en el Consejo.
0: Totalmente de acuerdo, mi querido Gustavo. Sí, no, y yo volveré, siempre también he pedido, volveré ahí a decir que también se llamen a sesiones ordinarias, que sí se han dicho. En todo caso, yo sí quiero ahí dejar un poco aclarando el tema de las ordenanzas, por qué han demorado algunas ordenanzas, y es asimismo por el tema participativo, es por el tema jurídico, y es un tema que en veces nos lleva a debate porque nos junta a muchos actores. Le pongo el ejemplo, por ejemplo, la ordenanza de dos en moto. Yo ahí he pedido algunos análisis. ¿Por qué? Porque si salimos a Estero Piedras, Luciguía, son zonas que van con las guaguas a la escuela y se van 3, 4, hasta 5 en moto, una herramienta que sirve ahí para trabajo, salen al trabajo de campo con su pala, con su machete, con su podadora, a tumbar cacao, y se van entre 3, entre 4 en la moto.
1: Claro, es pero usted sabe que
0: digamos una herramienta de trabajo,
1: que las motivaciones para esta ordenanza de 12 en moto que ha sido ya aprobada en la capital de la República, por ejemplo, no tiene que ver con una obstrucción al transporte popular, sino más bien como un combate a la delincuencia.
0: Exactamente, y decíamos también, la delincuencia no va a ser solamente en moto. Ayer nomás decían que ha habido un asalto y han asaltado con dos motos, uno en cada moto. Sin embargo, ahí había una propuesta que me parecía interesante de un señor policía, y decía, es una herramienta más que necesita la ciudadanía, que necesita Cuenca para poder controlar. Buenísimo, esa me parece una idea que destrababa todo el tema. Entonces, vamos con esa ordenanza. Pero en sí quiero decir que las ordenanzas, algunas sí tienen complicaciones. Yo decía, la ordenanza que de biodiversidad ha sido tratada 15 años, y 3 años últimamente que nos ha tocado estar ahí mismo y ahí mismo. Y de otro lado, mi querido Gustavo, yo estoy ya 7 años en el municipio, y no ha habido al menos en estas dos administraciones, no ha habido un señalamiento para decir esta ordenanza suya entra y esta otra no entra. Más bien ha habido toda la apertura y siempre se han hecho agendas legislativas en reuniones conjuntas con todos los 15 concejales y el mismo alcalde. Habrá algunas diferencias que así mismo es en el ser humano, pero finalmente cuando se

0: tratado de este tipo de fiscalizar y legislar no se ha segregado absolutamente a nadie. Pero sí, a mí me parece interesante, si es un clamor incluso para que haya más participación, que se pueda ver las sesiones ordinarias, yo me comprometo igual en plantear para que esto así se dé.
1: Bien, el tiempo lamentablemente siempre es escaso, concejal Fajardo, pero quisiera dejarle con otro tema a consideración. El GAT de San Joaquín ha denunciado el día de ayer, por enésima ocasión, falta de socialización del proyecto multipropósito Soldados de Anuncay. Este proyecto, que tiene un componente de manejo del agua y también de generación de energía eléctrica, y que tiene un reflejo, o debería tener ese reflejo muy interesante, del acertadísimo manejo de la cuenca del Machangar. Entendemos que algo similar se intenta hacer con esta cuenca de el Yanuncay. La pregunta es, ¿cómo se encuentra esta situación en cuanto a la posición del municipio de Cuenca, del cuerpo de concejales, y si es que hay decisiones ya institucionales que se han tomado sobre este tema? En cuanto a esta falta de socialización, realmente dudamos que sea así, pues hemos sido testigos de casi 20, seguramente más de 20 años de intentos de socialización, de proyectos de socialización que se han implementado desde el EGAUSTRO.
0: Miren, aquí hay que tener clarísimo, si no se regula los caudales, difícilmente vamos a poder tener una fluidez de agua. Y eso tenemos la gran experiencia en Machangra con las dos represas que tenemos ahí de Chanlud y de Labrados. Entonces debe darse ese tratamiento, pero no solamente esta represa, que ya se ha planteado que se haga varias represas. ¿Por qué garantiza el 60% de agua para Cuenca el Machangara? Precisamente porque tiene esas dos represas. Y qué sé yo, el Yanuncay 18% no tiene represas, y esa solamente lo que buenamente da la naturaleza. El Tomebamba 22% de agua para Cuenca. Es decir, y son ríos más grandes. Entonces, necesariamente hay que regular caudales, y si es que hay que seguir haciendo la socialización, de hecho que hay que hacerle. Sin embargo, se debe tener claro que es necesario regular caudales. Si no regulamos caudales...
1: Pero la pregunta era, ¿qué ha decidido? ¿Qué posición tiene el Consejo Municipal sobre este tema? ¿Se lo ha tratado? ¿Hay posiciones definidas?
0: No se ha tratado así como consejo, pero sí lo que se ha comentado entre concejales es que se debe apoyar a este proyecto.
1: Bien. Muchísimas gracias por haber estado con nosotros, ingeniero Fajardo.
0: Qué gusto, mi querido Gustavo. Un abrazo.
1: El ingeniero José Fajardo es concejal rural del Cantón Cuenca por el Movimiento Nueva Generación. Son las 8:06.

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10: Son las 8:09. Vamos a hablar de la economía del país, que ha registrado un crecimiento interanual de 2.1%, impulsado principalmente por el consumo de los hogares y la inversión productiva. Se ha destacado el aumento del 10% en la formación bruta de capital fijo, un indicador que reflejaría una mayor apuesta empresarial por ampliar o modernizar capacidades productivas, mientras que el consumo familiar habría crecido en un 3.5%, sugiriendo de alguna manera una recuperación de la demanda interna. El desempeño también evidencia una mejora sectorial relativamente amplia. 15 de 20 actividades económicas crecieron con especial protagonismo. La economía ecuatoriana crece en un 2.1%, pero por otra parte no hay cifras nuevas sobre el desempleo desde mayo del 2026, que es un tema que preocupa y nos deja con la inquietud de si es que este crecimiento económico de Ecuador se va a reflejar en el bienestar de la población, en mejoras en el empleo, sin datos actualizados sobre empleo, desempleo, subempleo o informalidad. Resulta difícil medir el impacto real de esta recuperación económica y diseñar políticas públicas efectivas para enfrentar los problemas del mercado laboral.
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10: Son las 8:11. Saludamos al economista Mauricio Pozo. Él fue ministro de Economía en dos gobiernos. Quisiéramos el día de hoy pasar revista nuevamente con su ayuda, economista Pozo, de la situación económica del país. ¿Qué significa ese reporte del Banco Central de un 2.1% de crecimiento en el segundo trimestre? Crecimiento supuestamente impulsado por el consumo y la inversión. ¿Es este crecimiento o este crecimiento refleja de alguna manera una recuperación sólida o todavía responde a factores coyunturales? Y por otra parte, ¿por qué esa ausencia de datos en el país sobre el empleo?
7: Muchas gracias, Gustavo, por la entrevista. Empezar indicando que sí sorprende y preocupa la falta de información. No tenemos información efectivamente desde el año anterior sobre el tema de las cifras de empleo, y esto conlleva una serie de preocupaciones. Pero yo le voy a decir algo: si nosotros revisamos la información que sí está publicada, como es la que usted acaba de citar, el crecimiento trimestral en términos anuales, o la estimación del crecimiento del año, que también se ha hecho conocer que el Banco Central ha hecho un ajuste de la previsión de 2.5 a 2.7, que también se conoció en estos días. De cualquiera de las dos formas, yo no puedo de ninguna manera garantizar que se trata de un crecimiento ni suficiente ni sostenido. Creo que los fenómenos presentes en el año 25 siguen estando en este año, y que tienen que ver con el comportamiento favorable, por un lado, del sector externo, en el lado de las exportaciones no públicas, petroleras no, sino privadas, el favorable resultado de las remesas. Como sabemos, el año pasado cumplieron un periodo donde hay récord respecto al histórico, 7.700 millones, y probablemente este año, 2026, superemos los 8.000 millones. Se habla de 8.100 millones en este año, y en los dos casos significa la afluencia de recursos, la liquidez, y esa liquidez se riega en la economía y se traduce, por ejemplo, en una expansión del consumo, que es una de las variables que efectivamente participa en la determinación del crecimiento del PIB. Y por otro lado está el financiamiento. El financiamiento de recursos del exterior, sobre todo de multilaterales, se recibió hace poco recursos del BID, ahora estamos esperando un nuevo desembolso del Banco Mundial, y todo eso conlleva pues recursos y liquidez que ayuda a un proceso de incremento de consumo. Pero eso no significa que el crecimiento del año va a ser lo que el país necesita. Que crezcamos al 2.5 o al 2.7 no da margen para que haya, por ejemplo, una recuperación del empleo. Y esto, en otras palabras, significa que los niveles, por ejemplo, de inversión siguen siendo insuficientes. Así que, desde ese punto de vista, yo le diría, hay un proceso de crecimiento, a mi criterio, todavía modesto, no necesario para lo que el país requiere. Y tampoco podemos hablar de sostenibilidad cuando la economía ecuatoriana está todavía en un estatus de vulnerabilidad grande. Fíjese que no sabemos cuánto va a golpear el fenómeno del Niño, que este es un factor que no depende obviamente de las decisiones de gobierno, está atado al tema de la naturaleza. Estamos todavía con el impacto internacional, que sigue siendo un problema de la guerra en Medio Oriente, el ajuste de las tasas de interés que se ha dado en algunos bancos centrales, que encarece el financiamiento, y esa es la realidad con una economía sin ahorros, una economía que no tiene formas de defenderse ante shocks internos o externos como los que acabo de citar.
10: Quisiera preguntar al economista Pozo también su opinión sobre los créditos que siguen fluyendo a Ecuador. Ecuador se endeuda desde hace mucho, mucho tiempo a un ritmo de aproximadamente unos 1.000 millones de dólares mensuales. No sé si usted corrobora o no esa cifra, pues es una estimación muy a grosso modo. Recientemente el BID dio un crédito para proyectos eléctricos, me parece, de unos 600 millones de dólares. El Banco Mundial acaba de anunciar, como usted ha señalado, que se dará un crédito de 800 millones de dólares para proyectos de infraestructura y energía en Ecuador. ¿Qué tanto de bueno y qué efectos negativos también trae este endeudamiento que sigue agresivo por parte de Ecuador? El día de ayer conocíamos de un informe, un análisis de los países latinoamericanos, de que Ecuador, me parece que era el tercer país más endeudado en Latinoamérica, con un 53% del PIB, aproximadamente el equivalente de deuda con respecto al PIB, perdón, un 53%.
7: Bueno, ese indicador que usted menciona efectivamente conlleva el cálculo a través de lo que se llama la deuda pública consolidada, que es esa deuda que cruza obligaciones entre entidades públicas, les netea. Es, por ponerlo en sencillo, es como decir plata de un bolsillo que pasa al otro, por decirle la deuda del Estado con el Banco Central, por cierto, en este caso derivada de la situación que ocurrió cuando se apropiaron de las reservas internacionales años atrás, la deuda del Seguro Social, mejor dicho, la deuda con el Seguro Social por parte del Estado. Esas son deudas que se netean y conforman la deuda pública consolidada, que es la que hace referencia a este reporte internacional, donde efectivamente el Ecuador asoma con una relación superior al 50%, que vale la pena aquí anotar algo. Según el COMIF, el Código Monetario y Financiero, para que el Ecuador pueda empezar a ahorrar, necesita que esa relación no pase del 40%. Es decir, estamos de más de 10 puntos del PIB para poder empezar a ahorrar, pero para hacer eso hay que generar superávit fiscales, porque si no hacemos eso, vamos a seguir en esta suerte de adicción al endeudamiento público y el país va a seguir. Ahora el mayor acreedor del Ecuador son los organismos internacionales. Y tal vez algo que puede ilustrar lo que estoy conversando es que en el acuerdo del gobierno con el Fondo Monetario y el resto multilaterales, que se suscribió a 4 años y que sigue vigente, el acuerdo contempla un financiamiento atado a este convenio por 4 años de aproximadamente 15 mil millones de dólares. Eso es lo que el país estaría recibiendo entre lo que ya ha recibido y lo que todavía falta por recibir. ¿Cuánto es lo que tiene que pagar en deuda en ese mismo periodo? Alrededor de 14 mil millones. ¿Qué quiere decir esto? Que lo que genera un excedente de la nueva deuda es un porcentaje pequeño, un valor menor. Casi todo lo que está ingresando es para pagar deudas anteriores. Es decir, estamos de alguna manera tapando un hueco, abriendo otro. ¿Y por qué pasa esto? Por lo que ya hemos conversado en muchas ocasiones, un Estado absolutamente sobredimensionado, no se han tomado las reformas estructurales de fondo y lo que hemos conseguido es financiamiento. No es lo mismo financiar un problema que resolver un problema. Hemos conseguido recursos y seguimos consiguiendo para poder sustentar los gastos que se avecinan, pero no ha habido reformas estructurales.
10: Vienen todos los créditos, demanda. Perdone la interrupción, pero no se soluciona lo más esencial, como la energía eléctrica, por ejemplo. Estamos ya entrando en una crisis severa que afecta por el momento a la industria.
7: A ver, ahí tenemos varios problemas. Un primero es que la administración del sector eléctrico sigue siendo deficiente. Esto ya se habló hace bastante tiempo atrás. Es más, a raíz del problema del 2024, cuando tuvimos también una crisis energética y el país decreció en el 2% ese año, ya se conversó sobre la necesidad del mejoramiento de la gestión de las empresas eléctricas en general, y no hemos caminado, no hemos podido progresar. Segundo, el país necesita inversión yo diría importante en el sector energético. Ese equilibrio técnicamente adecuado entre la parte termoeléctrica y la parte hidroeléctrica no hemos alcanzado todavía. Y ahora ya otra vez estamos hablando de barcazas y otra vez de energía que tenemos que comprar a precios obviamente más altos. Entonces, estamos ahí con un problema terrible que no hemos podido resolver y seguimos de alguna manera parqueados, vulnerables al impacto que pueda tener en la actividad económica si el fenómeno del Niño se presenta con la fuerza que parece que va a llegar.
10: Otra pregunta, economista Pozo, que viene de un lego en economía, pero también habiendo escuchado a varios expertos en economía que señalan que la economía del fisco es muy parecida a la economía doméstica. Quiero referirme a la venta de activos o de bienes del Estado, la emisión de bonos, pues a más del agresivo endeudamiento, hay propuestas de deshacerse de importantes bienes del Estado, de venderlos. Acaba de señalar el presidente de la República luego de su visita a Nueva York, de que hay interesados en comprar el Pozo Sacha. Hay todavía una gran polémica en el Ecuador que está generando ya protestas por la otra propuesta del presidente, más que propuesta, orden del presidente de vender activos ociosos de el IES. Y la otra parte que merece un análisis técnico, que le agradecería lo haga usted, una interpretación técnica sobre la emisión de bonos del Estado y su manejo, que es alguna forma también de vender, diríamos, intereses del Estado ecuatoriano, comprometiéndose a pagar intereses sobre este dinero que se anticipa al Estado a través de los bonos. Perdóneme, reitero, es una pregunta desde un lego en economía que le agradecería mucho nos explique usted si es que está bien estas tendencias y estas propuestas e iniciativas del gobierno.
7: A ver, hay varios temas que ha abordado usted, Gustavo. Ojalá no me olvide de alguno de los temas que mencionó. En primer lugar, que el Estado busque salir de activos improductivos no es malo. Es decir, hay activos que no le rinden nada, están vegetando, por ponerlo de alguna manera, y que pueda deshacerse de los mismos y hacer algo más productivo, pues eso puede ser liquidez para inversión, que dudo que vaya para allá, pero de todas maneras salir de esos activos improductivos me parece que no es malo. Ahora, si esto se lo hace en lugar de tomar decisiones de reformas en el campo, por ejemplo, del gasto público, lo único que estamos haciendo es pateando el problema para adelante. Es decir, nos entra plata porque vendemos activos improductivos y eso lo que nos hace es generar liquidez y postergamos el ajuste o dejamos para una fecha más adelante en lugar de adoptar las decisiones que corresponden. Entonces, no pueden ser temas sustitutivos, tienen que ser temas complementarios, que se salga de los activos improductivos por un lado, sea del Estado o de la propia del Seguro Social, pero al mismo tiempo se tomen las decisiones de reformas y que no signifique el un tema que sustituya al otro. Entonces, esto como un primer elemento. El segundo, el Estado se endeuda por varias vías. Una de las vías es efectivamente la emisión de bonos. Hay la emisión de deuda interna, cuyo principal comprador de los bonos es el Seguro Social. Y sigue siendo el Seguro Social. Y bueno, hay gobiernos seccionales que también compran, etcétera. Y lo otro es la emisión de bonos del mercado internacional. La emisión que se hizo en enero, 4,000 millones, se recompró 3,000 de los 4,000 que se colocó, y en abril se volvió a colocar 1,000 millones más. Estas son figuras de deuda que nos presten y que confíen en el Estado ecuatoriano para comprar papeles no es mal, es una señal de confianza. Pero lamentablemente esto es, como mencioné antes, un financiamiento, y si no viene acompañado de las otras reformas, lo que estamos haciendo es entrando en un círculo vicioso, perverso, diría yo, de tener que vivir de la deuda para poder cubrir todo lo que tenemos que cubrir. Entonces, esto es un poquito lo que el país lamentablemente ha incurrido en las últimas fechas, porque si usted ve el tamaño del gasto público y del Estado, sigue siendo el mismo. El rol del Estado en empresas donde no lo hace bien sigue siendo el mismo. Lo del campo Sacha, eso yo le pondría en una bandeja distinta, porque hasta donde conozco, puede ser que no esté yo en lo exacto, pero hasta donde conozco, eso es una participación privada en mejorar la producción del campo Sacha, que por cierto es un campo de un potencial muy grande de producción. Habrá que ver cómo participa el inversionista de afuera en esa recuperación de producción y cuánto le queda al Estado. Si eso significa inversión en el área petrolera, mi respuesta es favorable, pero obviamente va a depender de cómo entre esa participación. Y lo otro es que esto tiene que ir de la mano, creo que algo ya anunció el gerente de Petroecuador, de una reforma a la institución petrolera, que es una institución, como todos sabemos, estatal. Ese capital tiene que ser abierto, tiene que generarse una figura similar a la que tiene Petrobras en Brasil o la empresa petrolera de Colombia, para que haya inversionistas del exterior, inversionistas de acá, el propio Estado ecuatoriano. Pero lo de fondo es que supla lo que no tenemos. ¿Qué es lo que no tenemos? La tecnología suficiente para mejorar la gestión, uno, y dos, el financiamiento. Es decir, necesitamos recursos. La actividad petrolera de exploración necesita ingentes recursos, y esos recursos no los tenemos y tiene que venir de alguna manera del exterior. Así que, no sé si se me olvidó algún tema de lo que usted anotó, pero más o menos eso le diría.
10: Quizá sobre este tema de la emisión de bonos, ¿qué tan positivo es esto para Ecuador? ¿Cómo ha resultado la negociación? El presidente de la República hablaba en una entrevista con Bloomberg del comportamiento que habían tenido estos bonos y en general lo calificaba como positivo, esta nueva incursión en el mercado de bonos de papeles del Estado. ¿Cómo lo ve usted?
7: A ver, que una economía sea sujeta de crédito, como puede ser una persona. Usted hacía el símil de si es el manejo de las finanzas públicas similar al de la economía familiar. En muchos aspectos sí lo es. Que una persona pueda acceder a que le presten plata en varias instituciones no es malo, porque eso le permite cubrir necesidades que pueda tener. En el Estado el argumento es más o menos similar. Es decir, que el país pueda levantar fondos del exterior y con eso poder atender algunas necesidades no es negativo, es más bien positivo. Ahora bien, si eso significa no hacer lo que tiene que hacer y solo financiar el problema, como le dije hace un momento, estamos pateando la situación hacia adelante. No tenemos las reformas y nos endeudamos y seguimos pateando el problema hacia adelante. El riesgo país que ha bajado es una foto temporal, coyuntural y de corto plazo. No mide, por ejemplo, la sostenibilidad de las finanzas públicas. Y la sostenibilidad tiene que ver con los cambios de fondo, sobre todo, que hay que hacer y que no hemos hecho. Entonces, eso hay que ponerlo en ese contexto. Que se endeude el país con la emisión de bonos, sea el mercado nacional e internacional, no es malo, pero eso no puede estar aislado de las otras reformas para que esa adicción vaya bajando. Sí es verdad, sin embargo, que los países vecinos que tienen niveles de riesgo menor y son países que tienen calificación de inversión, que se llama, se endeudan a tasas mucho menores, a tasas del 5 o del 4, y el Ecuador en las emisiones se ha endeudado a tasas cercanas al 9. Y eso se da por los antecedentes y que porque el riesgo país, a pesar de haber bajado, sigue siendo bastante alto respecto al promedio de algunos países y sobre todo respecto a los países vecinos.
10: Y ese 9% es un 9% de intereses que hay que pagar. Y además que esos valores de los bonos en algún momento hay que devolver cuando estos venzan.
7: Así es, eso es deuda, es deuda. Eso tiene un perfil de endeudamiento y cuando eso se venza hay que pagar. Y si no tenemos la plata, ¿qué vamos a hacer? Bien. Lo que ya hemos hecho. Manteniendo nueva deuda para pagar lo que se está venciendo.
10: Manteniendo en mente esto de la metáfora de la economía doméstica, ayúdenos a entender, economista Pozo, ¿qué tan buen negocio está haciendo el IES? Usted ha señalado que uno de los importantes compradores de bonos del Estado es el Instituto Ecuatoriano de Seguridad Social. El gobierno ecuatoriano mantiene acreencias con el IES del orden de 43 mil millones de dólares, según los mejores cálculos. Y se sabe que ese es un fondo que sí, está allí, es parte de esa entidad millonaria del IES, millonaria, pero que se muere de hambre. Se sabe que ese dinero, o por lo menos eso concluyen los expertos, jamás volverá a las arcas del IES. Cierto es que sí se cobran intereses y que esto de alguna manera le da sustentabilidad. Pero mientras tanto, en el IES se habla mucho de una inminente quiebra, no hay medicinas, se acumula la lista de personas que requieren cirugías en forma urgente en los hospitales, se habla de una inminente quiebra del fondo de salud, del fondo de jubilación. ¿Está bien, me pregunto, Y le pregunto, economista Apóstol, que el IES siga invirtiendo o el gobierno tomando dinero de el IES para atender sus finanzas mientras se vive esta situación en el Instituto Ecuatoriano de Seguridad Social.
7: A ver, también aquí hay algunos asuntos que mencionar. Primero, el seguro tiene la obligación en el área de las inversiones de generar una rentabilidad mínima. Es decir, no puede recibir fondos de los afiliados y guardar la plata en una bóveda. Algo tiene que hacer con esa plata. Y ese algo es dirigido a inversiones, y una de ellas, el tema de los bonos del Estado. Ahora, si el Estado le debe plata y encima le sigue prestando, ¿hasta dónde llega esto? Y esto va de la mano con lo que hemos conversado también muchas veces, que tal como está la situación del seguro social es, yo le diría, insostenible. Tanto en las prestaciones de jubilación, donde está invalidez, vejez y muerte, etcétera, cuanto en el área de salud. Si no hacemos una reforma integral al seguro social, efectivamente hay un riesgo enorme hacia adelante. Así empiecen a vender, como hablamos hace un rato, algunos activos que puedan ser improductivos, pero necesita la reforma. Y la reforma significa replantear los argumentos que se pudieron desarrollar, por ejemplo, con una comisión técnica que trabajó eso hace unos pocos años, donde habrá que ver los años de jubilación que sirven de cálculo para el cálculo asimismo de la jubilación de las personas. La edad de jubilación, si fuera el caso, los promedios que tienen que establecerse, es decir, reformas que demandan cambios que son muchos de ellos políticamente espinosos. Y por otro lado, el tema de la salud, que no funciona. Y así como tenemos problemas de corrupción también en la salud pública, en el caso de la seguridad social y de los 104 centros médicos que tiene el seguro, también hay problemas de esa naturaleza. Entonces, si no hacemos una reforma, obviamente suena ilógico decir le debe plata el Estado al seguro y el seguro le sigue comprando papeles al Estado. Tenemos que buscarle una suerte de salida. Yo no veo otra que no sea con la reforma, porque el problema de la seguridad social, como he mencionado otras veces también, no es solo un problema institucional, es un problema fiscal. Recuerde usted que la relación del Estado con el Seguro Social se da, por ejemplo, con el aporte del 40% de las pensiones. Que, por cierto, esto no es común en la región. En el Ecuador sí está en la propia Constitución esto. Pero ese aporte no le debería dar derecho, y ahí sí me pongo un poco más ortodoxo, para que presida la Seguridad Social. Alguna vez se ha conversado de que eso no podría ser presidido por quien tiene que meterle plata, y es lo importante, el 40%, esto debería ser manejado técnicamente con un equipo especializado en estos temas, pero ese cambio no hemos hecho, y ahí sigue el problema. Entonces, desde esa lógica yo le diría, el seguro se ve obligado a invertir en algo la plata, sí, pero el Estado, ¿Le ha pagado todo lo que le debe? No. ¿En qué le está cumpliendo? En el aporte del 40%, a pesar de que en los montos...
10: Y entre paréntesis, el Estado sí le paga al IES puntualmente esos intereses, por lo menos.
7: O sea, le paga los intereses de la deuda, nunca le ha dejado de pagar. Lo que pasa es que le paga, por decirle, para ilustrar, el viernes, y le vuelve a colocar el lunes. Entonces eso se vuelve una bicicleta...
10: Una bola de nieve, además, en cuanto a esos 43 mil millones de dólares.
7: Una vez se le paga y otra vez le coloca. Y así ocurre. Y en el caso del 40% de las pensiones, si no le pagan, no tiene cómo pagar pensiones. ¿No? ¿Sí decir? Entonces,
10: volviendo,
7: este es el tema.
10: Volviendo
7: a la otra deuda, es la de salud, que es la que explica mayoritariamente el mayor problema que tenemos ahora.
10: Volviendo, economista Pozo, esa cifra con la que iniciamos este diálogo del 2,1% de crecimiento de el país, quisiera preguntarle cuál considera usted es la cifra a la que debería crecer Ecuador. Hemos escuchado en forma casi permanente a economistas hablar de que un 4% estaría bien para hablar realmente de un crecimiento, de un progreso del país, para generar empleo formal. ¿Cuál es la cifra que usted maneja y qué tan lejos estaríamos de alcanzar ese objetivo? ¿Qué políticas serían necesarias para lograrlo?
7: Para que podamos tener un crecimiento más acelerado, necesitamos impulsar la inversión. Y la inversión viene por el lado privado y viene por el lado público. El público, sin una reforma a la estructura del presupuesto del Estado, va a ser imposible. Porque lo que queda para inversión pública es muy pequeño, muy marginal. Y en el lado privado está la inversión privada nacional y extranjera. Pero para ello hay que tomar decisiones que son frenos para la inversión. Uno, la inestabilidad tributaria. Seguimos cambiando el sistema tributario de manera permanente, es un problema. Dos, el impuesto a la salida de divisas, que es una restricción a la inversión. Tres, una reforma laboral que no hemos podido avanzar, que eso es una seria limitación también para el tema de la inversión. Todo eso se requiere. ¿A cuánto deberíamos crecer? Yo no creo que a un ritmo inferior al 4,5% o 5%, pero no por un año, de manera permanente y constante por un par de décadas. Esa es la única manera de resolver los problemas de empleo y pobreza en el Ecuador. Si crecemos al 2,5%, no vamos a poder resolver el problema. La población crece al 1,5%. Entonces, en términos reales, el margen que nos queda no es suficiente para mejorar los temas de empleo. Y como digo, para que eso ocurra, la economía tiene que crecer. Y para crecer, tiene que subir la inversión. Y para que la reinversión suba, hay que hacer lo que acabamos de conversar.
10: Bien, para finalizar, economista Pozo, otra alusión a lo que dijo el presidente en esa entrevista con Bloomberg, de que Ecuador tiene una economía muy estable, y señalaba en primerísimo lugar, tenemos una inflación de alrededor de un 1%. ¿Qué significa esta baja inflación de Ecuador?
7: No quisiera que suene como que no reconozco avances que se han podido producir, pero sí le digo algo, el que tengamos una inflación baja no es necesariamente el resultado de una buena política económica en el Ecuador. Eso es el resultado del régimen cambiario que tenemos. La dolarización impone que el nivel de precios de aquí esté atado al nivel de precios del exterior, sobre todo de Estados Unidos. Cuando allá tenemos un impacto de precios que sube por razones varias, también recibimos acá, no en la misma proporción, pero recibimos. Y asimismo, al contrario, cuando baja la inflación afuera, baja la inflación en el Ecuador. Entonces no creo que sea justo argumentar que por la buena gestión tenemos una inflación del 1,5%. Eso es por el régimen cambiario que sigue vigente en el Ecuador. Cuando hubo la pandemia del 20 y el gobierno de los Estados Unidos generó liquidez para que la gente pueda recuperarse después
10: la Gran Depresión,
7: la reserva de movilización que hubo, subió la inflación a cerca del 9%, en el Ecuador también subió, no al 9, pero subió al 5. O sea, ahí hay una correlación muy cercana entre la inflación de los Estados Unidos con la inflación nuestra, y cuando baja de igual manera. Entonces, por esas razones, técnicamente no es correcto decir que la inflación baja aquí es porque estamos haciendo las cosas bien. No digo que no hagamos muchas cosas bien, pero en ese caso particular no se le puede atribuir a la política económica la inflación baja en el país.
10: Bien, muchas gracias por habernos acompañado, economista Pozo.
7: A ustedes, muchas gracias.
10: Declaraciones del economista Mauricio Pozo en dos ocasiones, ministro de Economía. Son las 8:40.
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0: lejos, debe ser aproximadamente 6 meses cuando varios asambleístas y exdirectivos del Instituto Ecuatoriano de Seguridad Social se ufanaban de haber terminado con una mafia dentro del IES, la mafia de la sindicalista Rosa Argudo. Pues ella volvió a aparecer y ocupando uno de los principales salones de conferencias del Instituto Ecuatoriano de Seguridad Social. Se intentó sacar de esta sesión por parte de algún funcionario a Rosa Argudo. Hay una persona que se observa en el videoclip que vamos a presentar que le pide reiteradamente a Rosa Argudo que se retire, pero la mayoría del público, miembros del sindicato en su mayoría, aplauden a Rosa Argudo, quien vuelve ayer por la puerta grande a ser protagonista en el IES y aquí en la ciudad de Cuenca. Se dijo finalmente que los guardias no podían sacarlo porque el gerente, el nuevo gerente del IES, lo había autorizado. ¿Qué significa esto? ¿Qué es lo que está haciendo este nuevo gerente con todos los intentos que se han hecho desde el gobierno para acabar con ese foco de corrupción, la dirigencia de Rosa Argudo en los sindicatos del Instituto Ecuatoriano de Seguridad Social? Tiene que dar una explicación el gerente, tiene que dar una explicación la directora regional, además de los múltiples despidos que siguen en el IES. Han despedido recientemente al jefe de alimentación, a la jefa de nutrición, por un pedido de Rosa Argudo. Se destruye la institución por dentro, continúa la debacle por estas situaciones y realmente la situación del IES en la ciudad de Cuenca es una verdadera vergüenza aupada desde el gobierno. El gobernador sigue en silencio tras la investigación que dijo iba a ser sobre esta cooptación del IES. Ayer se utilizó el auditorio central del IES para esta presencia de Rosa Argudo y ayer también se sacó a una persona adicional, la responsable de farmacia. Veamos las imágenes de estas bochornosas escenas que se vivieron ayer en uno de los principales salones de conferencia del IES. Esas liquidaciones le costaron al Instituto Ecuatoriano de Seguridad Social deshacerse de Rosa Argudo, pero ella ha vuelto y por la puerta ancha al Instituto Ecuatoriano de Seguridad Social aquí en la ciudad de Cuenca. Y la desvergüenza cunde en esta urbe que va cayendo en vicios muy similares a los de otras ciudades del país. Antes Cuenca se diferenciaba, ahora las diferencias son cada vez más estrechas. El exalcalde de Cuenca, Pedro Palacios, ayer señaló que hay que recuperar la decencia y la honestidad en Cuenca, asegurando que cuenta con respaldo popular. Dijo, sin embargo, desconocer cuál es su ubicación en las encuestas y manifestó que tiene una propuesta para abordar de manera integral problemas de la ciudad como seguridad, movilidad y tramitología.
1: Hay que recuperar la decencia en Cuenca, la caballerosidad, hay que recuperar, insisto, la honestidad.
2: Pedro Palacios busca volver a la alcaldía de Cuenca de la mano de su movimiento Nueva Generación. Palacios considera que hace falta recuperar la honestidad en la ciudad.
1: Recuerden ustedes que nosotros habíamos implementado la ISO 37001, el antisoborno, que la administración de Cristian la dejó. Primero, que costó algo de dinero implementar, no fue gratis. Y segundo, ¿en qué le estorbaba a él y a su equipo para que la deje de lado? ¿Acaso hoy por hoy estamos evidenciando precisamente en qué les estorbaba para que hagan lo que tenían que hacer y ahora incluso estén fuera del país? Hay que recuperar la decencia en Cuenca, la caballerosidad, hay que recuperar, insisto, la honestidad. Y estamos ahí, presentes para ser parte de esa alternativa.
3: Ingeniero, de llegar usted a la alcaldía, ¿qué haría con el vehículo blindado?
1: Lo había comentado en su momento que conversar o hacer la consulta a la Contraloría General del Estado para ver cuál es la manera adecuada de poder prescindir de ese vehículo. Desde el inicio, más allá del direccionamiento, más allá de los egos y vanidades, ese vehículo no cumple las condiciones necesarias para poder movilizarse. Sí, tendrá unas características importantes, pero para nuestras comunidades, por ejemplo, ir a la ruralidad de las comunidades donde las vías son estrechas, ese auto incluso es demasiadamente ancho y pesado, no funciona, no sirve.
3: ¿Cómo está usted en las encuestas, ingeniero, y cómo subir esa intención de voto?
1: No hemos corrido encuestas, si es que se quiere hacer una encuesta como Dios manda, cuesta mucho dinero y nosotros no tenemos los recursos para hacer eso. Sin embargo, más bien ustedes están aquí y son fieles testigos de la gente que pasa, nos saluda en los vehículos, etcétera. Entonces, esa es la mejor encuesta que se puede tener, esa de carne y hueso, esa de que hay el respaldo.
3: Hay candidatos que proponen terminar la catedral, hacer un cable a metro. En su caso, ¿cuál es su propuesta bandera?
1: La propuesta bandera es mucho más que una obra que se pueda mencionar. No se puede hablar de una obra y decir que con esa obra se va a solucionar, por ejemplo, el problema de la movilidad. O en los temas de seguridad, vamos a poner más cámaras y con eso estamos listos. No. Me parece bien que cada candidato tenga la posibilidad de expresarle a la ciudadanía su obra insignia, lo que fuese, pero nosotros no estamos para una obra insignia, estamos para dar solución integral y sistémica a la ciudadanía. En temas como los que acabo de comentar, seguridad, movilidad, tramitología, entre otros.
3: ¿Cuál es su percepción del gobierno de Daniel Noboa? ¿Tiene usted una buena relación con él?
1: No tengo ninguna relación con el gobierno, ninguna, no hemos tenido ninguna posibilidad de conversar ni con la presidencia, ni con ninguno de sus ministros. Aquí sí quisiera poner sobrepeso dos cosas. Una de ellas es el tema del manejo contra las cabecillas de los GDOs, que es evidente lo que está sucediendo, el manejo de las relaciones internacionales y la macroeconomía con la reducción del riesgo país, que también es importante. Entonces, esos son temas que hay que rescatarlos. Pero al mismo tiempo, el asunto de salud y educación es una tarea pendiente y gigante que hasta el día de hoy no se logra solucionar. Entonces, ahí tienen un tema fundamental. Y otro de esos es la inversión que se tiene que realizar en la infraestructura vial. Cuenca y el Austro sigue siendo, por más intervenciones que estén haciendo, sigue siendo olvidada.
2: Para el noticiario de Antena 1, reportó Jorge Isaac Peña.
0: Hay que recuperar la decencia y la honestidad en Cuenca, dice Pedro Palacios, pero aún están frescos los recuerdos sobre qué pasó en su administración con el tema de los radares, la implementación de un sistema que estuvo rodeado de críticas ciudadanas, de reparos, de observaciones sobre la conformación de la compañía que se encontraba detrás de este proyecto, sobre el mismo diseño, ubicación y efectos de la movilidad. Al punto que la administración de Cristian Zamora terminó retirándolo y replanteando la estrategia de control de tránsito. Más allá de las responsabilidades individuales, este episodio reflejó un problema recurrente en la gestión pública ecuatoriana. Proyectos de alto impacto económico y social que se ejecutan sin lograr suficiente legitimidad ciudadana que protesta por los intereses cruzados. Tampoco hubo consensos técnicos duraderos. Cuando una administración invierte recursos en una política que la siguiente decide desmontar, la sensación que queda es de improvisación, desperdicio de recursos, falta de planificación institucional y en este caso en concreto falta de transparencia en ese proyecto. La discusión de fondo no debería centrarse únicamente en quién instaló o quién eliminó los radares, sino en determinar si las decisiones adoptadas respondieron al interés público para la instalación, así como para desarmar el sistema. Si existieron estudios técnicos sólidos que justificaran y qué lecciones de aquel caso para evitar que futuras administraciones repitan costosos errores para la ciudad que terminan afectando la confianza de los ciudadanos en sus autoridades. Hablábamos en nuestro segmento, en nuestra entrevista anterior con el concejal Fajardo sobre las protestas que siguen en San Joaquín y las denuncias por una falta de socialización respecto al proyecto multipropósito Soldados Yanuncay. En el GAD de San Joaquín, también se exterioriza la preocupación de los habitantes por la falta de efectivos policiales. Señalan que la delincuencia en esta parroquia de Cuenca se ha incrementado.
2: Victoria Barros, vicepresidenta del GAD de San Joaquín, señala que hace falta socialización del proyecto multipropósito Soldados Yanuncay.
4: Nosotros como gobierno parroquial lo que requerimos es que nos entreguen información de que existan mesas de diálogo, mesas de trabajo e información. Y no únicamente como gobierno parroquial, sino también con las comunidades. Porque existen los beneficiarios directos e indirectos en cuanto al proyecto, pero sí nosotros debemos tener el conocimiento correcto y actualizado de cuál es el proceso en que se encuentra el nuevo proyecto.
3: Falta socialización entonces.
4: Entiendo que deberían realizarlo ya la socialización, esperemos que así se lo haga, y yo pienso que estos proyectos de gran envergadura, porque es un proyecto a nivel nacional, nosotros como gente de San Joaquín, no únicamente como autoridades, sino como moradores, debemos conocer cuál es el alcance del proyecto.
3: Ustedes lo apoyarían, pero porque se habla de que tiene muchos beneficios en el tema del agua, en el tema de la electricidad.
4: Nosotros debemos tener el conocimiento correcto de los beneficios y perjuicios. Debemos tomar en consideración también que al ser una zona frágil, porque son zonas de protección de donde nace el agua, donde existen ríos, lagunas, y de hecho es el agua que toma Cuenca, nosotros sí debemos tener el conocimiento total de cuánto podría beneficiar o afectar el proyecto. Entonces eso también nosotros decidimos en conjunto con las comunidades, con la gente de San Joaquín, porque debemos tomar algunas decisiones.
2: Y en otro tema se refirió a la situación de inseguridad que afecta a esta parroquia.
4: Nosotros no contamos con patrullero, de hecho, qué lindo que otras parroquias puedan tenerlo, pero sí es necesario que nosotros podamos tener apoyo policial y patrullero en la parroquia San Joaquín. El patrullero ahora se encuentra en la parroquia Sayosí, y cuando nosotros tenemos un llamado de emergencia, atención para ese sentido, tenemos que esperar que puedan tener el espacio suficiente y el recorrido para que puedan atender la solicitud.
3: De forma permanente no hay policías ni patrulleros en San Joaquín.
4: Intento que se hacen unos recorridos, pero la parroquia es bastante grande. Son 24 comunidades, como digo nosotros, desde el Cristo del Consuelo hasta la zona de Soldados, es una extensión bastante grande y sí requerimos que haya mayor atención. Yo creo que el recorrido y lo que hacen de forma esporádica, necesitamos nosotros mayor atención y sí que puedan estar ya con control constante, que nosotros podamos tenerlos allí a la policía y que allí nos va a brindar mayor seguridad, de hecho, los vecinos y vecinas, sobre todo a los niños cuando van a la escuela, porque también es complicado en nuestros espacios. Lo que sí, cada barrio, cada comunidad se encuentra organizado, y lo que están buscando es ya a veces justicia por manos propias. Entonces, cuando existe algún llamado, los vecinos ponen en alerta, pero sí es necesario poder tener mayor control.
3: ¿Qué es lo más común ahí? ¿Avigeato, robo a personas, robo a domicilios?
4: Los robos a domicilios están apareciendo ahora, y el avigeato sí es prácticamente todas las semanas.
3: Todas las semanas.
4: En la zona de las comunidades, en los barrios, si escuchamos que se desroban las vacas, los borregos, y claro, que ingresan a las casas también.
2: Para el noticiario de Antena 1, reportó Jorge Isaac Peña.
0: Son las 8:57, la disolución de juzgados especializados anticorrupción y antimafias por parte del Consejo de la Judicatura ha generado una polémica que no concluye y que pone en entredicho la solvencia de la institucionalidad de la función judicial en Ecuador. La débil institucionalidad en Ecuador en términos generales se manifiesta en la dificultad del Estado para garantizar reglas estables, hacer cumplir las leyes de manera consistente, generar confianza en sus instituciones. Frecuentemente decisiones judiciales, mandatos ciudadanos, políticas públicas, cambios normativos entran en conflicto o se ejecutan con retraso, creando incertidumbre tanto para los ciudadanos como para los inversionistas. Esta fragilidad también se refleja en problemas de coordinación entre funciones del Estado, limitaciones en los organismos de control, baja capacidad de planificación de largo plazo y una excesiva dependencia de decisiones coyunturales. En consecuencia, temas estratégicos como la seguridad, hoy la energía, la inversión, el empleo o la gestión ambiental enfrentan obstáculos que van más allá de la disponibilidad de recursos y tienen relación directa con la capacidad institucional para ejecutar decisiones, hacerlas respetar y sostenerlas con el tiempo. Estas decisiones

0: político es fuertemente un desafío institucional. Construir organismos sólidos, transparentes, previsibles, que sobrevivan a los cambios de gobierno y permitan transformar las decisiones públicas en resultados concretos para la sociedad.
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2: Vamos a dar bienvenida al abogado Ismael Quintana, él es constitucionalista. Hay una crisis en Ecuador que se le explica a través de los síntomas más visibles: violencia criminal, corrupción, inseguridad energética en estos días, confrontación política y crisis económica. Pero detrás de cada uno de estos problemas hay una causa más profunda y estructural: la fragilidad de sus instituciones. Quisiera el día de hoy conocer sus pensamientos y reflexiones sobre este tema, abogado Quintana.
3: Bueno, Gustavo, gracias siempre por la invitación. Para mí es un placer estar con usted, con la audiencia de Antena 1. Últimamente hemos tenido algunas, digamos, novedades, principalmente en lo que tiene que ver con el manejo de casos de trascendencia pública a nivel de función judicial, toma de decisiones también por parte de la presidencia del Consejo de la Judicatura, que de algún modo en estas semanas nos han tenido discutiendo. Evidentemente, en la retina de la gente siempre quedan los casos más importantes de corrupción, como el tema reciente de Sinvidro, que todavía está incluso en proceso, pese a que ya tenemos una sentencia condenatoria a nivel de primera instancia, ya con una decisión de negar los pedidos de suspensión condicional de la pena. Entre tanto, la deportación del ex ministro del correísmo, el señor Serrano, que ahora cumple prisión preventiva en la cárcel del Encuentro. Hace una semana nos enterábamos también de la aprehensión del señor Jordán, que tiene algunos procesos aquí, si tiene algunas órdenes de prisión preventiva por casos, entre otros, como el del asesinato al ex candidato Fernando Villavicencio. Y eso ha ido marcando la agenda de la discusión, yo creo que no solamente entre abogados, sino el comentario en las mesas, entre las familias, ¿no? Las decisiones que adopta el Consejo de la Judicatura, que a mí me parece que han sido las más llamativas, sobre todo esta de la supresión de la unidad especializada para el juzgamiento de delitos relacionados con la corrupción y el traslado de esos jueces o de los que quedan o quedaban en esa extinta unidad judicial a diversas dependencias judiciales. Bueno, son cosas que...
2: Quedémonos en este último punto, usted que está cotidianamente en juzgados. Esta eliminación de las unidades judiciales especializadas en corrupción y crimen organizado han afectado en los días desde que se tomó esta decisión hasta ahora al avance de procesos. ¿Se ha dado algún tipo de desequilibrio ya directamente por esta situación?
3: Bueno, se está empezando a sentir, según comentan los colegas que hacen derecho penal, por lo tanto patrocinan causas que se llevaban ante este tipo de tribunales, la reprogramación de audiencias, tanto de audiencias de formulación de cargos como audiencias de juicio, el retardo en el análisis de recursos de apelación, que por ejemplo ya se interponen y tienen que subir a la corte provincial. Naturalmente hay riesgos de caducidades de acciones penales que estaban ya en el despacho de estos juzgadores, y esa es la preocupación que se ha dado. Sobre todo también el tema de la seguridad de estos jueces, que por la especialidad y el tipo de casos que conocían, gozaban de un resguardo policial acá en el Complejo Judicial Norte, que ahora ya no tienen. Esa es la queja de los jueces, pero digamos sobre todo el retardo en los casos, que además en el tema penal tiene una trascendencia importante por las caducidades, ¿no? Las
2: prescripciones. ¿Vio usted algún grado de legitimidad en esa toma de decisión por parte del Consejo de la Judicatura, o fue una acción más bien arbitraria, fuera

0: de lo que deberían ser sus funciones administrativas. Y cualquiera que sea su respuesta, ¿qué implicaciones institucionales más profundas tiene?
1: A ver, tenemos un problema de legalidad. Yo discrepo con los colegas que han señalado que esta resolución que adopta el Pleno del Consejo de la Judicatura sobre la eliminación de esta unidad anticorrupción viola la Constitución. Realmente no hay una disposición en la Constitución que establezca una suerte de reserva de ley para la creación de esta suerte de judicaturas especializadas, como por ejemplo si pasa con la reserva de ley en la creación de judicaturas constitucionales especializadas. Entonces, yo no creo que la resolución es inconstitucional, pero sí creo que es ilegal, que es un vicio distinto. ¿Por qué razón? Porque usted tiene una ya más o menos antigua reforma al Código Orgánico de la Función Judicial, fue del 2022 o 2023, en la que fue la Asamblea Nacional la que a través de una reforma, como decía, a este Código de la Función Judicial, estableció vía ley la creación de las unidades judiciales anticorrupción. Entonces, la gran pregunta desde lo jurídico es, ¿podía el Consejo de la Judicatura, a través de una resolución administrativa, suprimir, modificar, anular la existencia de esta unidad judicial anticorrupción sin previamente reformar la ley? Desde mi punto de vista, la respuesta es no, no se podía. Es decir, esta es una resolución contra ley. Ahora, de eso a que ese es un tema que deba analizar la Corte Constitucional, por ejemplo, como han anunciado algunos asambleístas que presentarían ya mismo demandas de inconstitucionalidad, me parece que no, me parece que es un asunto que debiera discutirse a través de una acción de carácter objetivo en el contencioso administrativo. Ahora, ¿qué problemas prácticos está trayendo? Pues básicamente los que hemos ya conversado. Hay acumulación de procesos, hay postergación de audiencias, dilación de la toma de decisiones. Por ejemplo, uno de los casos de connotación pública que estaba siendo llevado en la unidad anticorrupción y que ha quedado en stand-by es el caso Goleada. Es decir, el caso que tiene vinculado al alcalde de Guayaquil es un caso que se llevaba, por ejemplo, en esta unidad judicial especializada. La gran pregunta es, ahora que ya no hay esta unidad judicial, ¿quién va a conocer el caso? ¿Cuándo se van a resortear esas causas? Son respuestas que todavía el Consejo de la Judicatura no nos ha dado. Además, los jueces anticorrupción, como todo juez de primer nivel, también resolvían o conocían acciones de carácter constitucional, las acciones de protección, las medidas cautelares, los habeas corpus, pues ha tocado, insisto, aguantar, perdón que utilice esa palabra, aguantar, soportar el desconocimiento y la falta de especialización de los jueces que resuelven las acciones constitucionales. En el caso de los jueces anticorrupción, no dejan de ser en el fondo jueces especializados en el ámbito penal. Es decir, un juez que resuelve un caso de cohecho, de enriquecimiento ilícito, de peculado, que es un juez anticorrupción, es un juez que también debe estar preparado para resolver un caso de robo, para resolver un caso de lesiones, para resolver un caso de asesinato, porque al final del día no dejan de ser jueces penales. Primera cosa. Segunda cosa que hay que puntualizar, porque la gente te dice, pero es que hubo una inversión altísima. El Consejo de la Judicatura, con ayuda internacional, fundamentalmente de la Embajada Estadounidense, invirtió en los procesos de especialización de estos jueces. ¿Sabe, Gustavo, cuál es la gran especialización de los señores Fierro, se me va el nombre del juez al que nos referíamos hace un momento, y otros, de los jueces Carlos Serrano y otros? Un curso de 60 horas que organizó la Función Judicial con ayuda de la Embajada Estadounidense.
0: Se ha mencionado, por lo menos en el caso del doctor Serrano, cursos de especialización adicionales en México, en Brasil, en instituciones de prestigio.
1: Vamos por partes. Yo no estoy desmereciendo la formación académica que por su cuenta han hecho o en la que han invertido cada uno de estos funcionarios.
0: Sí, que no deja de ser un capital.
1: Por supuesto que sí. Esas eran condiciones que se ponían para participar en el concurso. Como si el día de mañana yo participara en el concurso para ser miembro de la Corte Constitucional. Me van a pedir formación y la tengo que acreditar. Entonces, yo no dejo de lado eso. Por supuesto, todos los cursos, las maestrías, los doctorados, las especializaciones superiores que han hecho estos colegas para haberse ganado una plaza en la función judicial con esa especialización, bienvenida sea. Yo lo que estoy diciendo es que se ha indicado falazmente que el Consejo de la Judicatura invirtió años y hartísimos recursos en la formación de estos jueces, y eso no fue así. Es decir, independientemente, querido Gustavo, de la formación que ellos han tenido previa a la obtención del cargo, eso es lo que quiero que quede claro, cuando ellos fueron nombrados o cuando ellos participaron en el concurso, el gran curso de especialidad, un curso de 60 horas que dictó la embajada americana. Ya, insisto, independientemente de que el doctor Serrano, el doctor Fierro y los demás jueces, cuyos nombres no me acuerdo y no los conozco, independientemente de que son jueces que tienen su valía y tienen su formación académica, pero insisto, no es que el Estado hizo una gran cosa invertida.
0: Pero mire usted que se ha hablado de una inversión del orden de unos 20 millones de dólares por parte del Consejo de la Judicatura en este proyecto específico de conformar estas especializaciones y estas unidades judiciales. En todo caso, no quisiera quedarme allí, pues el tiempo se nos va a agotar. Quisiera preguntarle también qué conclusiones saca usted, qué reflexiones sobre ese nivel o estrategia de comunicación, si se la puede llamar, utilizado por el Consejo de la Judicatura, particularmente las declaraciones públicas que ha hecho Mercedes Caicedo.
1: A ver, lejos de yo dármelas de comunicador político ni nada de eso, voy a hablar esto ni siquiera como abogado constitucionalista, sino como un consumidor de noticias en medios de comunicación y redes sociales. Yo he venido cuestionando permanentemente la manera tan superficial en la que la señora doctora Mercedes Caicedo comunica las decisiones que adopta ella como presidente de del Consejo de la Judicatura y el Pleno del organismo. Creo que hay mucho culto a la personalidad, querido Gustavo, en ese pleno, sobre todo en la figura de la doctora Caicedo. Andamos más preocupados de salir bien en las fotografías, andamos más preocupados de que los posteos en las redes sociales por parte de la institución queden bien, andamos más preocupados de condecorar, por ejemplo, al presidente del Colegio de Abogados de Pichincha, que no ha dicho esta boca es mía respecto de estas decisiones adoptadas por el Pleno del Consejo de la Judicatura. Claro, ahora ya sabemos por qué, porque le andan condecorando. Entonces, evidentemente no vamos a cuestionar las decisiones. Entonces, andamos más preocupados de lo superficial, de lo banal, que de tomar las decisiones que sí le competen al Consejo de la Judicatura. Yo quiero que quede claro una cosa. Yo cuestiono desde lo legal la decisión que se adopta sobre la supresión de las unidades anticorrupción. En lo que no voy a estar de acuerdo es en santificar, en elevar a los altares a cualquier funcionario público y peor algún juez. Peor algún juez. Eso me parece que no es adecuado, no es correcto, pero de ahí a que yo esté justificando las decisiones de la señora Caicedo, eso no ha sido así. Entonces, creo que estamos dejando de lado deudas que tiene el Consejo de la Judicatura. Por ejemplo, no se ha avanzado en nada, pero es que en nada, en el concurso de jueces de Corte Nacional de Justicia, Gustavo. En enero se vence el periodo constitucional de los 4 o 5 jueces titulares que quedan ahí, entre esos el presidente actual. Nos vamos a quedar sin jueces titulares en la Corte Nacional de Justicia, porque andamos más dedicados a la entrevista, andamos más dedicados al Twitter, andamos más dedicados al TikTok, a la fotografía, que a avanzar en los concursos. ¿Qué ha pasado con las judicaturas constitucionales especializadas? Ya que ahora veo que todo el mundo anda preocupadísimo por el principio de especialidad. Hace 2 años se votó en consulta popular, y la mayoría decidimos así, que se debía crear judicaturas constitucionales especializadas. Hasta el sol de hoy, querido Gustavo, son más de 2 años, 2 años y medio prácticamente, en los que el Consejo de la Judicatura no ha hecho absolutamente nada por crear judicaturas constitucionales especializadas. ¿Qué está pasando en la Fiscalía? La doctora Salazar, hace más o menos 4 o 5 años, prácticamente tuvo que ponerse de rodillas ante la entonces presidente de la Judicatura, la señora Maldonado, para pedirle partidas para poder nombrar jueces, para poder nombrar fiscales de carrera. porque resulta que ahí también tenemos un déficit. ¿Qué está pasando en la Defensoría Pública? ¿Qué estamos haciendo con las notarías, por ejemplo? Es otra cosa que no nos dice el Consejo de la Judicatura.
0: Y que ahí también están pendientes nombramientos. Entonces, de hace tiempo.
1: Fíjese usted, Gustavo, cómo institucionalmente no se está dando respuesta a estas grandes deudas con el país.
0: Desgraciadamente el tiempo se nos acaba para volver hacia el inicio, en el cual hablábamos sobre los riesgos o la debilidad institucional de Ecuador, poniendo también de por medio el hecho de que usted ha señalado en varios diálogos con nosotros la importancia del Estado de Derecho. ¿Considera que nuestro país atraviesa una crisis de institucionalidad más que una crisis exclusivamente política?
1: Bueno, yo lo que siempre he dicho es que Ecuador vive en permanente crisis institucional. Y eso se debe a una cuestión, o a dos realmente. Es un tema de cultura constitucional que creo que nos falta a todos y en todo nivel, digamos a los ciudadanos, a las autoridades políticas, a las autoridades administrativas, esa falta de sentido de pertenencia, de identificación con el texto constitucional y la normatividad de desarrollo constitucional y de hacerlo respetar. Y ese es un tema que lamentablemente, querido Gustavo y amigos que nos miran y nos escuchan, no se va a resolver a punta de reforma constitucional o legal, porque ese es un tema cultural, ese es un tema educacional. Y por eso yo soy un fiel convencido de que a los chicos hay que enseñarles respeto a la norma desde que son chiquititos. Y esto de haber eliminado los temas de civismo, los temas de valores en las escuelas, hoy nos está pasando factura. Entonces, enseñarle al chico desde pequeño que si va a un banco cuando sea grande y quiere un servicio, tiene que hacer la fila. A enseñarle que luego cuando aprenda a conducir, si el semáforo se pone en rojo, pues tengo que detener el auto, no me puedo pasar. Al amigo ciclista, que está muy bien, a mí me gusta el ciclismo, pero no me puede invadir vía. Entonces hay que empezar desde ahí. Tenemos un problema cultural. Y luego sí, en segundo plano, ya en lo concreto, tenemos un problema de diseño institucional. Es decir, la Constitución, al cabo ya de varios años, está haciendo agua por todo lado. Por eso tenemos problemas con el Consejo de la Judicatura. Por eso nadie confía en el Consejo de Participación Ciudadana. Vea el concurso de Fiscal General del Estado. Es francamente una oda a la burla ciudadana, a la desconfianza, a la opacidad. Entonces tenemos problemas ahí. Tenemos problemas con eventualmente con la Corte Constitucional, tenemos problemas con la función electoral. Es decir, tenemos que sentarnos algún momento a discutir, por ejemplo, querido Gustavo, si realmente amerita o no que Ecuador tenga un tribunal contencioso electoral. Usted tiene ahí un tribunal que está sirviendo para cada vez más invalidar a los adversarios políticos. Esta persona, este candidato, este partido no me gusta, no me conviene. Entonces utilizo al Tribunal Contencioso Electoral
0: en realidad,
1: para proscribir a mis adversarios.
0: Hay políticos. Mucha tela que cortar y poco tiempo. En otro momento nos dedicaremos a estas otras instituciones, pero realmente la crisis institucional, usted lo ha ratificado, preocupa mucho en el país. Queremos agradecerle por su presencia.
1: Un abrazo, querido Gustavo. Gracias por la invitación.
0: Declaraciones del abogado Ismael Quintana, constitucionalista.
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0: Son las 10:10.
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0: Son las 10:34.
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La conocí en una librería de la calle Corrientes, donde están casi todas las librerías de Buenos Aires, a finales del 75 y a comienzo de los que serían los años más torturados de la Argentina. El Río de la Plata se preparaba para recibir un nuevo contingente de inmigrantes que llegarían, después se supo, asesinados, sin nombres, sin apellidos, sin equipaje y desde el aire. Los ecos de las últimas canciones de protesta eran estrangulados en cada programa de radio y televisión por los comunicadores de nuestra soberanía nacional. Las palabras estaban desapareciendo una a una de los reprimidos vocabularios. La luz era secuestrada a plena luz del día y la vida, como en una película de suspenso, era perseguida y ultimada por los menos sospechosos. Los oídos se habían vuelto sordos, los ojos ciegos, los cantores mudos y los corazones negros. La libertad se exilió, la dictadura se quedó. Yo estaba revolviendo, como de costumbre, libros en oferta de esos que pasan de moda o dejan de leerse y se liquidan como liquida un verdugo a su víctima. Ella hojeaba tal vez el único ejemplar del diario del Che que aún circulaba libremente por las librerías. Bella, peligrosamente bella, con un cuerpo subversivo escondido tras un vestido largo y ancho de bambula, me miraba de reojo y hojeaba el libro. En realidad, miraba a todos de reojo, como si se sintiera vigilada. Si tomas un café conmigo, me afiliaré a tu partido y te ayudaré a cambiar el mundo, le susurré al oído. Mordió el anzuelo y fuimos a un bar cerca de ahí, un bar de moda, lleno de gente con cara de clase media psicoanalizada que seguía hablando de burguesía y proletariado. Yo me había detenido en esa boca roja y revolucionaria pensando en la fiesta de besos que iba a tener más tarde. Tan solo un beso de despedida me dio cuando a la noche la dejé en la puerta de la facultad y un número de teléfono. Llámame el fin de semana. Mañana y pasado tengo examen, me dijo con esa voz que me rompió el alma en dos y el corazón en cuatro. La llamé ese fin de semana y todos los fines de semana de ese año. Nunca nadie me contestó. Nunca más la vi en ningún bar, en ninguna librería de la calle Corrientes, en ninguna facultad. Un día de muchos años después, apareció su foto, entre tantas fotos de tantos y tantos desaparecidos. ¡Qué injusticia! Era tan joven y bella. Verónica se llamaba. Estudiaba arquitectura y tarareaba una canción de los Inti Illimani, un grupo chileno muy famoso en ese tiempo. En una parte del estribillo, si no me falla la memoria, la canción decía: el pueblo unido jamás será vencido.

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Es una lástima que de tanto beso y de tanta caricia no nazca la luz ni esperanza de vida. 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
1: Son las 11:22.

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1: Son las 11:42.
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